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7: Tosagua, su nombre se debe a la tribu llamada Tosaguas. Cuenta con recursos naturales, agrícolas y ganaderos. Está ubicado en un gran valle bañado por el río Carrizal, que ofrece un paisaje impresionante, siendo parte de un atractivo turístico. Su fecha de cantonización fue un 25 de enero de 1984.
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2: Santa Lucía. Antes era parroquia rural del Cantón Daule, hasta que el crecimiento urbanístico de la población empujó su cantonización, que se formalizó el 13 de febrero de 1987. Su tierra es fértil y en ella se cultivan varios productos tropicales como café, cacao, tabaco, caña de azúcar, banano, mango, papaya y sobre todo arroz. Se cría ganado vacuno, porcino y caballar de excelente calidad y existe actividad apicultora para la producción e industrialización de miel y cera de abejas. La artesanía también se mantiene con vida gracias a quienes se dedican aún a la elaboración de artículos artesanales como muebles, escobas de paja y bejuco montañero.
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11: Tosagua, su nombre se debe a la tribu llamada Tosaguas. Cuenta con recursos naturales, agrícolas y ganaderos. Está ubicado en un gran valle bañado por el río Carrizal, que ofrece un paisaje impresionante, siendo parte de un atractivo turístico. Su fecha de cantonización fue un 25 de enero
12: de 1984.
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4: Santa Lucía. Antes era parroquia rural del cantón Daule, hasta que el crecimiento urbanístico de la población empujó su cantonización, que se formalizó el 13 de febrero de 1987. Su tierra es fértil y en ella se cultivan varios productos tropicales como café, cacao, tabaco, caña de azúcar, banano, mango, papaya y sobre todo arroz. Se cría ganado vacuno, porcino y caballar de excelente calidad y existe actividad apicultora para la producción e industrialización de miel y cera de abejas. La artesanía también se mantiene con vida gracias a quienes se dedican aún a la elaboración de artículos artesanales como muebles, escobas de paja y bejuco montañero.
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11: Tosagua, su nombre se debe a la tribu llamada Tosaguas. Cuenta con recursos naturales, agrícolas y ganaderos. Está ubicado en un gran valle bañado por el río Carrizal, que ofrece un paisaje impresionante, siendo parte de un atractivo turístico. Su fecha de cantonización fue un 25 de enero de 1984.
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6: Tosagua, su nombre se debe a la tribu llamada Tosaguas. Cuenta con recursos naturales, agrícolas y ganaderos. Está ubicado en un gran valle bañado por el río Carrizal, que ofrece un paisaje impresionante, siendo parte de un atractivo turístico. Su fecha de cantonización fue un 25 de enero de 1984.
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5: Santa Lucía. Antes era parroquia rural del Cantón Daule, hasta que el crecimiento urbanístico de la población empujó su cantonización, que se formalizó el 13 de febrero de 1987. Su tierra es fértil y en ella se cultivan varios productos tropicales como café, cacao, tabaco, caña de azúcar, banano, mango, papaya y sobre todo arroz. Se cría ganado vacuno, porcino y caballar de excelente calidad y existe actividad apicultora para la producción e industrialización de miel y cera de abejas. La artesanía también se mantiene con vida gracias a quienes se dedican aún a la elaboración de artículos artesanales como muebles, escobas de paja y bejuco montañero.
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2: Muy buenos días a quienes están conectados a la señal de UTC Radio. Iniciamos nuestro recorrido informativo en este jueves 2 de julio del 2026, cuando son las 6 y 42 de la mañana. Como todos los días, vamos a informarles a ustedes del estado vial de la zona 3, que comprende las provincias de Cotopaxi, Tungurahua y Chimborazo. Esto gracias al reporte del estado vial que nos envía todos los días el ECU 911. Con corte a las 5:20 de la mañana tenemos la siguiente información. Mucha atención a quienes están pensando viajar a la provincia de Tungurahua. La vía Ambato Pelileo Baños, la E30, la vía Ambato Guaranda E491, la vía Ambato Quito, la E35, la vía Ambato Riobamba E35, la vía Caguají Piliate Cótalo, la E304 se encuentran habilitadas en su totalidad. La vía Baños Puyo, la E30, se encuentra parcialmente habilitada debido al socavamiento en el talud interior con afectación en la calzada en el sector Agoyán en el kilómetro 43, también debido a la pérdida de la mesa de la vía en el sector San Jorge en el kilómetro 48 y debido al colapso del muro del talud inferior en el sector Río Negro en el kilómetro 63. En la provincia de Chimborazo, mucha atención a quienes viajan a la provincia de Chimborazo, a quienes tienen pensado viajar a la provincia del Guayas y a la provincia del Azuay. Este es el estado vial. En la vía Riobamba Ambato, la E35, se encuentra habilitada. La vía Riobamba Paliatanga Guayaquil, la E487, está habilitada y con el paso controlado. En este tramo, la circulación vehicular será controlada cada 30 minutos en varios sectores de la vía Valvanera Paliatanga Cumandá. Esto como parte de los trabajos programados de rehabilitación que se ejecutan desde el lunes 29 de junio hasta el domingo 5 de julio del 2026. Los sectores afectados serán el páramo de Navac en el kilómetro 10 al kilómetro 11, el sector de Tepeyac Alto del kilómetro 15 al kilómetro 17, Juan de Velasco del kilómetro 25 al kilómetro 29, el sector de Trigo Loma en el kilómetro 52 al kilómetro 54, el tramo de Los Santiagos en el kilómetro 75, el sector de La Soberana en el kilómetro 92, Cascajal el kilómetro 100. El horario de apertura de la vía es de 6 horas a 18 horas con el paso alternado cada 30 minutos. Las vías alternas para circular por estos sectores son la vía Alausit Sud La Troncal y la vía Guaranda Babahoyo. La vía Riobamba Guamote Alausí la E35 se encuentra habilitada. La vía Tixán Alausí la E35 está cerrada debido a la pérdida de la vía en el sector de Casual. La vía alterna para este sector es la vía Guamote García Moreno Sibambe Huasuntos Cherlo Charicando. La vía Tixán Pueblo Viejo Alausí es la otra vía alterna y esta está habilitada para vehículos de hasta 3.5 toneladas. La vía Alausí Chunchi Cuenca, la E35, está habilitada. La vía Riobamba Alausí Huigra, El Triunfo, está la E47 está habilitada. En caso de cerrarse esta vía, la ruta alterna es la vía Pacma Tilaguel Huigra. La vía Riobamba Guaranda, la E492, está habilitada. Y la vía Riobamba Penipe Baños, la E490, está habilitada en su totalidad. Sin embargo, el GAT cantonal de Penipe informa que al presentarse lluvias en el sector, se procederá al cierre de la circulación vehicular por este tramo. En caso de cerrarse esta parte de la carretera, las vías alternas son la vía Caguají Piliate Cótalo, la E304 y la vía Riobamba Mochabaños. Mientras tanto, la vía Riobamba Cebadas Macas, la E46, está totalmente habilitada. En la provincia de Cotopaxi se debe apuntar que la vía Latacunga-Quito, la E35, está habilitada. La vía Latacunga-Zumbagua-Pilalol-Lamanal, la E330, está parcialmente habilitada. Esto debido al deslizamiento del talud inferior con afectación a la calzada en el sector de Tacajaló, parroquia Tingo-La Esperanza, en el kilómetro 106 del lado derecho. También debido al deslizamiento del talud interior con afectación a la calzada en el kilómetro 79 del lado izquierdo. También en el kilómetro 84 del lado derecho y en el kilómetro 85 del lado izquierdo. Se pide a los ciudadanos circular con precaución en este tramo vial. La ruta alterna para el cantón Lamaná es la vía Latacunga-Machachi-Aloac-Santo Domingo-Lamaná. La vía Quilotoa-Chuchilán-Huango-Calle se encuentra habilitada y la vía Latacunga-Salcedo-Ambato, la E35, está habilitada en su totalidad. Hasta aquí el reporte vial, gracias al EQ911. Vamos a continuar con las noticias locales.

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1: Más de 20 toneladas de ayuda humanitaria parten para Venezuela y estas salieron desde el aeropuerto de Cotopaxi. Diario La Gaceta nos informa, por disposición del Gobierno Nacional, desde el lunes 29 de junio de 2026 entró en funcionamiento el Centro Logístico Nacional en las instalaciones del aeropuerto. En este espacio, decenas de voluntarios y miembros de las Fuerzas Armadas reciben, clasifican, pesan y paletizan la ayuda antes de ser embarcada en aeronaves con destino a Venezuela. Durante un recorrido realizado por este medio de comunicación, se constató el trabajo que desarrolla el personal en el centro logístico. La ayuda llega en vehículos militares desde Quito, donde es descargada, clasificada, pesada y organizada en pallets para facilitar su transporte aéreo. Según los responsables del operativo, hasta la fecha se han preparado más de 20 toneladas de agua y 2 toneladas de artículos no alimentarios. Fausto Hidalgo, coordinador zonal de la Secretaría de Gestión de Riesgos, informó que el primer vuelo con 14 toneladas de ayuda humanitaria partió el pasado lunes, mientras que el segundo embarque salió ayer. Además, anunció que para este sábado se prevé la llegada de un importante contingente de alimentos que será preparado mediante una minga para un nuevo envío destinado a las familias afectadas por el terremoto. Hidalgo señaló que en los próximos días podrían cerrarse varios de los centros de acopio habilitados en diferentes ciudades del país y abrirse nuevos puntos en provincias como Cotopaxi y Tungurahua, con el objetivo de mantener el abastecimiento de ayuda para la población venezolana. Agregó que los equipos ecuatorianos de búsqueda y rescate retornarán al país una vez que concluyan sus labores en la zona afectada. El coordinador zonal de la Secretaría de Gestión de Riesgos informó además que el municipio de Salcedo y la prefectura de Cotopaxi entregaron sus planes de acción frente al fenómeno del Niño el pasado 26 de junio. Actualmente los documentos se encuentran en proceso de revisión. Asimismo indicó que 4 planes presentados por gobiernos autónomos descentralizados municipales ya fueron aprobados y que el siguiente paso será su implementación en los respectivos territorios.

0: incrementa el precio de la papa en la Plaza Eloy Alfaro de Salcedo. Los comerciantes de la Plaza Eloy Alfaro en el Cantón Salcedo informaron que durante los últimos días se han registrado un incremento en el precio de la papa, uno de los productos de mayor demanda en los mercados de la provincia. De acuerdo con los vendedores, el aumento responde principalmente al crecimiento de la demanda generado por la realización de eventos sociales y festividades, situación que ha dinamizado la actividad comercial y permitido una mayor circulación de compradores en la plaza. Los comerciantes señalaron que este movimiento ha favorecido la reactivación económica del mercado, beneficiando tanto a productores como a distribuidores y comerciantes que diariamente ofrecen sus productos en este tradicional centro de abastos. Pese al incremento en los precios, los vendedores esperan que la comercialización continúe en niveles favorables durante las próximas semanas, impulsada por la demanda de consumidores y el desarrollo de actividades sociales en distintos cantones de la provincia. Fuente Multicanal Salcedo. Para Contextos y Textos, reportó John Espinel.
1: Los comentarios vertidos en este programa son de exclusiva responsabilidad de quienes los expresan.
2: El portal CDL Noticias nos informa lo siguiente: hombre es sentenciado a 19 años de prisión por abusar sexualmente contra una mujer con discapacidad en La Tacunga. Un tribunal de garantías penales de Cotopaxi sentenció a 19 años de prisión a Luis Patricio B. tras declararlo autor del delito de violación en contra de una mujer de 62 años con una discapacidad intelectual del 54% y del lenguaje. De acuerdo con la Fiscalía General del Estado, además de la pena privativa de la libertad, el sentenciado deberá pagar una reparación integral equivalente a 50 salarios básicos unificados a favor de la víctima. Según la investigación presentada durante el juicio, los hechos ocurrieron la mañana del 9 de octubre del 2025 en el sector Vista Hermosa La Libertad, en el cantón La Tacunga. La víctima se encontraba recogiendo leña cuando fue interceptada y llevada contra su voluntad hasta un bosque donde se habría cometido la agresión sexual. La institución informó que la hermana de la víctima presenció lo ocurrido y alertó de inmediato a sus familiares, quienes se comunicaron con el ECU 911. La rápida intervención policial permitió la aprehensión en flagrancia del presunto agresor. Durante la audiencia de juicio, la fiscalía presentó como pruebas los testimonios de los policías que participaron en la detención, el informe del médico legista, los peritajes del reconocimiento del lugar de los hechos, el informe de psicología forense, el informe de entorno social y la pericia de genética forense. Con base en estos elementos, el tribunal emitió una sentencia condenatoria de 19 años de prisión. El delito de violación está tipificado en el artículo 171 del Código Orgánico Integral Penal, que establece penas de entre 19 y 22 años de privación de la libertad, dependiendo de las circunstancias del caso. Seguimos con las noticias locales.
3: Municipio intensifica controles al comercio informal en el centro de La Tacunga. El municipio de La Tacunga reforzó los operativos de control al comercio informal en el centro de la ciudad con el objetivo de recuperar el espacio público, garantizar el orden y verificar el cumplimiento de la normativa vigente por parte de los comerciantes y establecimientos. Las acciones son ejecutadas por personal de la Dirección de Justicia Municipal y otras dependencias del Cabildo. Durante los controles, las autoridades inspeccionan que los locales cuentan con los permisos de funcionamiento correspondientes para el año 2026 y verifican que no existen ventas no autorizadas en aceras, calles y espacios públicos. Según el municipio, los establecimientos que incumplan la normativa podrán ser clausurados y sancionados conforme a las ordenanzas vigentes. Las autoridades señalaron que estos operativos forman parte de una estrategia permanente para mejorar la movilidad peatonal, fortalecer la seguridad y mantener el orden de las zonas comerciales de mayor concurrencia. Asimismo, hicieron un llamado a comerciantes y ciudadanos para respetar las disposiciones municipales y contribuir al uso adecuado de los espacios públicos. El municipio informó que los controles continuarán desarrollándose de manera periódica en diferentes sectores del cantón como parte de las acciones destinadas a fortalecer la organización del comercio y garantizar una convivencia ordenada entre comerciantes formales, informales y ciudadanía, reportó para Contextos y Textos Emily Zavala. Fuente La Gaceta.
2: El portal La Tacunga Informativa al día nos informa lo siguiente. Instituto Geofísico monitorea emisiones de gas en la laguna del Quilotoa. El Instituto Geofísico de la Escuela Politécnica Nacional realizó una nueva campaña de monitoreo científico en la laguna del volcán Quilotoa para evaluar las emisiones de dióxido de carbono y las condiciones físico-químicas del agua como parte de las acciones permanentes de vigilancia de este volcán potencialmente activo ubicado en la provincia de Cotopaxi. Los trabajos se desarrollaron entre el 16 y el 19 de junio de 2026 con el apoyo logístico del Ministerio de Ambiente, Agua y Transición Ecológica y del Centro de Turismo Comunitario Lago Verde Quilotoa. Durante la campaña, un equipo de especialistas efectuó 72 mediciones de flujo de gas difuso utilizando el método de la campana de acumulación, técnica que permite determinar la cantidad de CO2 que emerge desde el fondo de la laguna. Además, las mediciones de gas, los técnicos recolectaron muestras de agua tanto de la laguna como de las fuentes termales de Casa Quemada, Cachapata, Kunungyaku y Padre Rumi. Estas muestras serán analizadas en el Centro de Investigación y Control Ambiental de la Escuela Politécnica Nacional para determinar la composición química de las aguas y detectar posibles cambios asociados a la actividad volcánica. El Quilotoa es considerado un volcán potencialmente activo. Estudios científicos indican que su última gran erupción ocurrió durante el siglo XII y dio origen al amplio cráter que actualmente alberga la laguna. Aquella erupción expulsó grandes volúmenes de material volcánico que modificaron el paisaje del valle del río Toachi. Los investigadores también recuerdan un hecho histórico ocurrido en 1797, cuando el fuerte terremoto de Riobamba provocó una intensa agitación de la laguna, liberando grandes cantidades de gases volcánicos que, según los registros de la época, ocasionaron la muerte del ganado que pastaba dentro del cráter. Por esta razón, el Instituto Geofísico mantiene un monitoreo periódico desde 2024 para evaluar el comportamiento del sistema volcánico y detectar oportunamente cualquier variación. Los resultados obtenidos durante esta campaña se encuentran actualmente en proceso de análisis y formarán parte del informe técnico que permitirá fortalecer el seguimiento científico del Quilotoa y contribuir a la gestión del riesgo volcánico en la región. Continuamos con las noticias locales.
4: Mulalillo celebró 165 años de vida parroquial con actos conmemorativos y participación ciudadana. La parroquia Mulalillo, perteneciente al cantón Salcedo, celebró sus 165 años de vida parroquial mediante una jornada conmemorativa que reunió autoridades locales, representantes de instituciones, organizaciones sociales y habitantes del sector. El evento tuvo como objetivo resaltar la historia, identidad cultural y aportes de la parroquia al desarrollo del cantón. Entre las autoridades presentes estuvo el alcalde de Salcedo, Juan Paul Pacheco, quien acompañó las actividades programadas y destacó la importancia de Mulalillo dentro del crecimiento económico, social y cultural del territorio. Durante su

0: contribuyan al bienestar de sus habitantes. La conmemoración permitió fortalecer el sentido de pertenencia y reafirmar el compromiso de la comunidad con el progreso de la parroquia. Fuente Al Día Online, reportó para Contextos y Textos Alan Porras.
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2: El portal oficial de Radio Inti Pacha de Pichincha nos informa lo siguiente. La Federación Nacional de Cooperativas de Transporte Público de Pasajeros del Ecuador, FENACOTIP, informó que de no existir una respuesta oficial por parte de las autoridades, el transporte intra e interprovincial suspenderá sus operaciones a nivel nacional desde las 0 horas del viernes 3 de julio del 2026. La decisión se sustenta en una resolución aprobada por la Asamblea General de Representantes y Delegados de FENACOTIP, que solicita la definición de una fecha para la aprobación y aplicación de la nueva estructura tarifaria, así como el cumplimiento de otros compromisos con el sector. La organización señaló que concedió un plazo de 72 horas para instalar una mesa de diálogo con el Ministerio Competente y la Agencia Nacional de Tránsito. Al no recibir una respuesta oficial dentro del tiempo establecido, anunció la ejecución de la medida. Continuamos con las noticias nacionales.
3: Caso de niños desaparecidos en Quito reabre debate sobre la seguridad en las casas de acogida. La desaparición de 8 niños de una casa de acogida ubicada en Conocoto, en el suroriente de Quito, reactivó el debate sobre las medidas de seguridad que deben cumplir estos centros de protección administrados o supervisados por el Estado. Tras el incidente, las autoridades localizaron a varios de los menores y mantienen la búsqueda de quienes aún permanecen desaparecidos. Especialistas en protección de la niñez explican que las casas de acogida deben cumplir estándares nacionales e internacionales, orientados a garantizar la seguridad física, emocional y jurídica de los menores. Estos centros deben contar con personal especializado, protocolos de vigilancia, psicólogos, trabajadores sociales, asesoría legal y planes de actuación ante situación de riesgo. Las investigaciones preliminares señalan que los menores habrían aprovechado un momento de descuido durante las actividades previas al desayuno para salir del establecimiento, hecho que motivó el análisis de los protocolos de seguridad implementados en este tipo de instituciones. El caso ha generado llamados para fortalecer los mecanismos de supervisión, incrementar los controles y reforzar las medidas de protección en las casas de acogida, con el fin de garantizar el bienestar y la seguridad de niñas, niños y adolescentes que permanecen bajo tutela estatal, reportó para Contextos y Textos Emily Zavala, Fuente La Hora.
2: El portal Metro Ecuador nos informa lo siguiente. El feriado del 26 de junio no se paga doble si trabajaste. Trabajadores tienen dudas sobre el pago del 26 de junio del 2026. Esto dice el decreto 431, el Código de Trabajo, y una experta en derecho laboral. El anuncio en su cuenta de X del presidente Noboa de declarar el 26 de junio de 2026 como un día no laborable tras la victoria de la selección ecuatoriana de fútbol sobre Alemania 2-1 dejó una pregunta entre miles de trabajadores. ¿Quiénes trabajaron ese día para recibir el pago con recargo del 100% como ocurre en feriado o únicamente el pago normal de su jornada? La duda surgió porque el mandatario anunció en su cuenta de X que se trataba de un feriado. Mensaje que fue replicado en las plataformas oficiales del gobierno con el texto Presidente Noboa decreta feriado en todo el país. Sin embargo, el documento oficial dice otra cosa. El decreto 431 no declara un feriado. El decreto de 2 páginas se sustenta en los artículos 141, 147 y 383 de la Constitución, además de la Ley Orgánica Reformatoria, de la Ley Orgánica del Servicio Público y el Código del Trabajo. En su parte resolutiva dispone suspender la jornada de trabajo en todo el territorio nacional para el sector público y privado, y a renglón seguido añade que la jornada suspendida no será recuperable. Es decir, el decreto suspende la jornada laboral, pero no califica el 26 de junio como un día de descanso obligatorio ni como un feriado nacional. Una diferencia jurídica que resulta clave para determinar la forma que debe pagarse a quienes laboraron ese día. Que estableció además el decreto, la medida fue aplicable para los sectores público y privado y garantizó que durante la suspensión continuarán prestándose los servicios esenciales, entre ellos agua potable, energía eléctrica, salud, bomberos, terminales aéreas, terrestres y fluviales, servicios bancarios. Además dispuso que las máximas autoridades de las instituciones públicas

0: organicen el personal mínimo necesario para atender las necesidades ciudadanas. La ejecución del decreto quedó encargada al Ministerio de Producción, Comercio Exterior e Inversiones y al Ministerio de Gobierno en coordinación con las demás entidades competentes. El Código de Trabajo, por su parte, establece que el empleador no puede formular órdenes ni requerimientos durante días de descanso, permisos o feriados. También dispone que cuando un trabajador presta servicios durante el feriado o un día de descanso obligatorio, esas horas deben pagarse con un recargo del 100%, es decir, el doble de la remuneración ordinaria. La norma incluso establece la fórmula para calcular ese pago: dividir el salario mensual para 240 horas, multiplicar ese valor por 2 y luego por el número de las horas trabajadas. En las actividades que no pueden realizarse, la ley también permite que el empleador otorgue un día de descanso compensatorio. Por su parte, el artículo 55 del Código de Trabajo regula el pago de las horas suplementarias y extraordinarias cuando un trabajador supera la jornada ordinaria o cuando labora durante un día de descanso obligatorio. La jornada máxima ordinaria es de 8 horas diarias y 40 horas semanales, conforme al artículo 47 y 49 del Código. La legislación también establece una regla especial para quienes trabajan en el subsuelo, donde la jornada máxima es de 6 horas diarias y únicamente puede extenderse una hora adicional por concepto de horas suplementarias extraordinarias o de recuperación. La diferencia que genera la discusión, el punto central, es que una suspensión de jornada no tiene el mismo tratamiento jurídico que un día de descanso obligatorio. El artículo 65 del Código de Trabajo identifica cuáles son los días de descanso obligatorio entre los sábados, domingos y determinados feriados nacionales. Si un trabajador labora durante esas fechas, corresponde el pago con recargo o un descanso compensatorio. En cambio, la disposición general de la Ley Orgánica Reformatoria del Código de Trabajo faculta al presidente de la República a suspender la jornada laboral en días que no constituyen descanso obligatorio. Esa disposición también señala que la jornada suspendida podrá ser compensada conforme lo disponga el decreto aplicable. No obstante, el decreto ejecutivo 431 estableció expresamente la jornada del 26 de junio no será recuperable. Por ello, al no tratarse de un día de descanso obligatorio, no existe una norma que ordene aplicar automáticamente el recargo del 100% únicamente por haber trabajado durante esa fecha. Lo que podría suceder es que si un trabajador laboró el 26 de junio, la remuneración no incluiría recargos por tratarse de un feriado, salvo que haya extendido su jornada ordinaria y correspondan horas suplementarias o extraordinarias conforme las reglas generales del Código de Trabajo. Metro Ecuador consultó al Ministerio de Trabajo, donde se indicó que próximamente emitirá un comunicado para explicar cómo deberá aplicarse esta medida. Este pronunciamiento será el que confirme oficialmente si la suspensión de la jornada laboral del 26 de junio de 2026 no constituye un día de descanso obligatorio ni un feriado, por lo que no generaría el pago del recargo del 100% previsto para esas fechas. Aunque el Código de Trabajo no establece sanciones específicas para las empresas por la aplicación de esta disposición, sí contempla que cuando un trabajador considera que no se le ha reconocido el pago que legalmente corresponde, puede presentar una denuncia ante el Ministerio de Trabajo. Para despejar las dudas, este medio de comunicación conversó con Solimar Herrera, experta en Derecho Laboral y decana de la Facultad de Jurisprudencia de la Universidad Central del Ecuador. La especialista explicó que el presidente sí tiene facultad para emitir este tipo de disposiciones, pero recordó que corresponde al Ministerio de Trabajo desarrollar la regulación necesaria para evitar vacíos en su aplicación. Añadió que este tipo de situaciones no siempre están previstas expresamente por la legislación. Esto es una cosa que no siempre pasa. Esto no está en la norma. A veces queremos tratar de que existan todo en la norma. Sin embargo, no todo está en la norma. Hay un principio de derecho laboral que dice que la realidad pesa más que la misma normativa. Lo que hay que hacer es que el Ministerio de Trabajo desarrolle cuáles son las reglas y qué tiene que aplicar. La ley tiene que ir cubriendo estos espacios para que no haya vacíos. Respecto a la forma en que debería ejecutarse la medida, Herrera sostuvo que todo dependerá del criterio que adopte la autoridad laboral. Todo depende de cómo el ministerio vaya a adoptar. Yo le puedo decir que es una cosa y que es la otra, pero este es un caso eventual. No es que se suspendió porque la empresa quiso o porque la institución lo pidió. Depende de la motivación que el Ministerio de Trabajo dé a las diferentes aplicaciones. El sector empleador puede unificar la visión. Mientras este pronunciamiento no se ha emitido, la principal duda sigue siendo la misma para miles de trabajadores: si haber laborado el 26 de junio genera o no el derecho del pago con recargo del 100%. El contenido del decreto ejecutivo 431 apunta que se trató de una suspensión de la jornada laboral y no de un feriado nacional, aunque será el Ministerio de Trabajo el que establezca el criterio definitivo sobre la aplicación de la medida. Continuamos con las noticias nacionales.
1: situación legal de ferrocarril limita proyectos comunitarios y de seguridad en Tungurahua. La falta de una definición jurídica sobre la administración y uso de la infraestructura ferroviaria en Tungurahua continúa generando dificultades para la ejecución de proyectos comunitarios, turísticos y de seguridad en varios sectores de la provincia. La situación afecta especialmente a comunidades que buscan aprovechar los espacios vinculados al antiguo sistema ferroviario para impulsar iniciativas de desarrollo local. Representantes de distintos sectores han manifestado su preocupación debido a que la incertidumbre sobre la propiedad y administración de los bienes ferroviarios impide la implementación de proyectos destinados a mejorar la seguridad ciudadana, promover actividades productivas y recuperar espacios considerados estratégicos para las comunidades. Entre las principales inquietudes se encuentra el estado de abandono de algunas estaciones y tramos ferroviarios, los cuales han sido objeto de deterioro con el paso del tiempo. Autoridades locales consideran que una resolución definitiva permitirá avanzar en planes de rehabilitación y uso comunitario de estos espacios. Diversos actores han solicitado al gobierno nacional y a las instituciones competentes establecer mecanismos que permitan definir el futuro de la infraestructura ferroviaria y facilitar la ejecución de proyectos que beneficien a la población. Mientras tanto, la falta de claridad jurídica continúa representando un obstáculo para el desarrollo de iniciativas de diferentes cantones de Tungurahua. Fuente: Diario La Hora, Tungurahua. Reportó para Contextos y Textos Alan Porras.
0: Caso Grillete. Aquiles Álvarez es llamado a juicio. Diario La Hora nos informa, este 1 de julio de 2026 se llevó a cabo la audiencia evaluatoria preparatoria de juicio en contra del alcalde de Guayaquil, Aquiles Álvarez, quien es procesado por el presunto delito de incumplimiento de decisiones legítimas de autoridad competente en el caso Grillete. Esta noche la juez que lleva la causa resolvió llamar a juicio a Aquiles Álvarez. La magistrada señaló que los elementos de convicción presentados por la fiscalía son suficientes para presumir la participación de Álvarez en el presunto delito y dictó un auto de llamamiento a juicio. Este es el segundo juicio que enfrenta Aquiles Álvarez. El primer juicio que enfrentó fue el del caso Triple A. Durante esta mañana, en la diligencia, la defensa de Álvarez intervino y concluida la intervención de los sujetos procesales, la jueza dispuso un receso para analizar lo expuesto en la audiencia y emitir su decisión. Alrededor de las 15 horas en Guayas, se reinstaló la audiencia para que finalmente la magistrada diera su veredicto. Julio César Cueva, abogado de Aquiles Álvarez en este caso, indicó que acudirán al tribunal penal. Vamos a demostrar que no hubo incumplimiento, sino que además la jueza actuó sin competencia y de manera parcializada, sin perjuicio de alguna acción legal contra ella por la forma en que manejó la causa, destacó el jurista. Continuamos con las noticias nacionales.
2: Fenómeno de El Niño pone en riesgo la producción bananera en cuatro provincias del Ecuador. El posible desarrollo del fenómeno de El Niño mantiene en alerta al sector bananero ecuatoriano, especialmente en las provincias de Los Ríos, El Oro, Guayas y Santa Elena, donde se concentra gran parte de la producción y exportación de esta fruta. Según informó Diario El Universo, los productores expresan preocupación por las intensas lluvias que podrían presentarse durante los próximos meses, ya que el exceso de humedad favorece la aparición de enfermedades en los cultivos, afecta la calidad de la fruta y dificulta las labores de cosecha y transporte. El banano constituye uno de los principales productos de exportación del Ecuador y genera miles de empleos directos e indirectos, por lo que una afectación en la producción también tendría repercusiones económicas para el país y para cientos de familias que dependen de esta actividad. Ante este escenario, gremios agrícolas y autoridades monitorean permanentemente el comportamiento climático y preparan medidas preventivas para reducir el impacto que podría ocasionar el fenómeno de El Niño sobre el sector productivo. Fuente: El Universo.
0: A través de un comunicado de prensa, el Ejército Nacional informa que operación militar en El Carmen neutraliza una amenaza armada. El Ejército Ecuatoriano ejecutó una operación militar en la provincia de Santa María, Cantón El Carmen, tras recibir una alerta sobre individuos que realizaban detonaciones con armas de fuego en el casco urbano, poniendo en riesgo la seguridad de la población. Durante la intervención militar se produjo un enfrentamiento armado, entre lo cual, haciendo uso legítimo de la y progresivo de la fuerza, los soldados repelieron el ataque, que dejó como resultado un presunto delincuente herido y otro abatido. Además, en el lugar se decomisó una pistola calibre 9 milímetros y tres casquillos percutidos calibre 9 milímetros. Las evidencias y el detenido fueron puestos a órdenes de la autoridad competente para los trámites legales correspondientes. Hasta aquí las noticias nacionales. Vamos a seguir con las noticias internacionales.
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0: Escuchan Radio Francia Internacional en directo con el noticiero del mediodía Hora París. En los controles está Ryan Barró. Estos son los titulares de este jueves 2 de julio.
1: Andreina Flores.
0: En Ucrania, la capital, Kiev, sufrió anoche el mayor ataque ruso desde que empezó la guerra en 2022. Cientos de drones y misiles que dejan ya 17 muertos. En Venezuela ya se cuentan casi 2.300 fallecidos tras el doble terremoto del 24 de junio. En La Guaira, los hospitales están desbordados o afectados también por el sismo. Iremos al terreno con nuestra enviada especial. Y en el Mundial, Inglaterra eliminó a República Democrática del Congo con un marcador de 2-1 y con eso pasa a octavos de final, donde enfrentará a México el próximo lunes. Estos son los titulares de la jornada. Vamos ahora con el desarrollo de la noticia. Sean bienvenidos a Radio Francia Internacional. Comenzamos en Kiev, la capital ucraniana, donde se ha producido el mayor ataque ruso contra la ciudad desde que inició la guerra en 2022. Cientos de misiles y drones cayeron sobre Kiev, causando al menos 17 muertos. Las autoridades ucranianas denuncian que los ataques fueron dirigidos hacia zonas residenciales. Nuestra corresponsal en Kiev, Emmanuel Schatz, tiene toda la información.
2: Ha sido una noche terrible para Ucrania y especialmente aquí en Kiev. Decenas de miles de personas se refugiaron en sótanos, estacionamientos subterráneos y estaciones de metro, mientras Kiev estaba bajo ataques híbridos rusos con drones y misiles. Cerca de 30 puntos de la capital fueron alcanzados. Se declararon varios incendios, algunos de los cuales seguían activos esta mañana. Varios edificios residenciales quedaron destruidos o gravemente dañados por los impactos, al igual que un centro de emergencias donde varios paramédicos resultaron heridos. Además, el techo de una estación de metro se derrumbó parcialmente tras uno de los ataques. Esta mañana, los equipos de rescate seguían buscando supervivientes entre los escombros. En distintos puntos de la ciudad, la densa concentración de humo hizo que el aire fuera prácticamente irrespirable en medio de un intenso episodio de calor y de una creciente preocupación por el estado de la red eléctrica. El Ministerio de Energía advirtió que en cualquier momento podrían producirse cortes de electricidad en la capital, mientras que otras regiones de Ucrania ya permanecen sin suministro eléctrico como consecuencia de estos ataques. Emmanuel Chaz, Kiev, para Radio Francia Internacional.
0: Y de Ucrania nos vamos a Venezuela. El número de víctimas del doble terremoto sigue aumentando. Según cifras oficiales, se registran ya 2.295 fallecidos y casi 11.300 heridos. Los hospitales de Caracas y La Guaira están desbordados y hay muy pocas infraestructuras intactas. Así que la atención médica se instala en cualquier parte, en la calle, en un parque o incluso en un McDonald's. Así lo constató nuestra enviada especial a La Guaira, Melissa Barra.
3: La cocina y las fotos de hamburguesas son lo único que dejaron los cirujanos voluntarios tras haberse instalado en el McDonald's de La Guaira y vaciar el comedor de sus mesas. El restaurante quedó intacto tras los terremotos, por eso el doctor Fernando Jaimes forzó la puerta.
4: Entramos, nos los abrieron, grabamos un video, eso sí, grabamos un video para la gente de McDonald's pidiendo muchas disculpas, que no estamos saqueando nada. Simplemente buscamos un sitio para resguardarnos y atender gente. Y ellos nos dijeron, ok, usen las instalaciones, vamos a enviar unos técnicos. Trajeron técnicos para ayudarnos y empezamos a agarrar luz, pudimos tener un sitio seguro y de ahí comenzó.
3: Aquí no se puede operar, pero sí prestar primeros auxilios, con una sala de triaje, una farmacia improvisada y colchones en el segundo piso para los pacientes y también para 30 médicos voluntarios. La doctora Melanie Martínez es una de ellas.
5: Llegan aquí más que todos los pacientes con enfermedades crónicas, y pacientes que con heridas, enfermedades de piel, todo por los escombros. De hecho, creo que fue el día de ayer o antes de ayer, un paciente con Alzheimer, que su familiar pensaba que él estaba muerto porque su edificio se cayó. Y bueno, se atendió aquí, se tomaron los datos y justamente llegó el familiar, o sea, una cosa de Dios, y lo encontró.
3: Sentados, unos socorristas reciben suero. Laida García es veterinaria.
6: Como salimos todos los días a buscar, a rescatar mascotas, y bueno, hoy descuidé un poco la hidratación, el sol está a morir y por eso me están hidratando.
3: En medio de la devastación, este McDonald's es ahora el único lugar con aire acondicionado en kilómetros a la redonda. Desde La Guaira, para Radio Francia Internacional, Melissa Barra y Yadel Curi.
0: Irán se prepara para los fastuosos funerales del ayatolá Ali Jamenei, quien murió el 28 de febrero durante la ofensiva lanzada por Estados Unidos e Israel. Según las autoridades, será el mayor acontecimiento nacional de la Revolución Islámica. Por supuesto, hay mucha expectativa sobre la posible presencia del sucesor de Ali Jamenei, su hijo Mojtaba Jamenei. Leticia Fuentes con los detalles.
7: Irán se blinda ante uno de los eventos que marcarán la historia del país, los funerales de Ali Jamenei, el ex líder supremo de la República Islámica asesinado por Israel y Estados Unidos el pasado 28 de febrero. Los funerales empezarán este viernes 3 de julio con una ceremonia para altos cargos iraníes e internacionales a la que acudirán personalidades como el primer ministro de Pakistán, Shehbaz Sharif, o el presidente de Georgia, Mikhail Kabashvili. Los eventos durarán casi una semana, pero será el jueves cuando Jamenei será enterrado en la ciudad nororiental de Mashhad, en el mausoleo del imán Reza. Por ello, se ha establecido un importante dispositivo de máxima seguridad bajo la presencia de la Armada de Tierra, Mar y Aire de Irán, con el refuerzo de fronteras y el espacio aéreo para evitar cualquier ataque o boicot a estos homenajes.
0: Gracias, Leticia. Y el presidente Donald Trump dijo no a la extensión del Tratado de Libre Comercio con Canadá y México, el T-MEC. El mandatario anunció que necesita más tiempo para modificar algunos aspectos del acuerdo. Una gran decepción para México y Canadá, que esperaban que el tratado se mantuviera intacto y que se renovara hasta el año 2042. ¿Qué se juega entonces ahora para México y Estados Unidos en estas negociaciones sobre el tratado? Rafael Morán conversó con dos economistas para responder a esa pregunta.
8: Desde que nació en 2020 por iniciativa de Donald Trump, el T-MEC ha permitido a Estados Unidos reducir la entrada de bienes chinos y mantener el enorme intercambio de bienes con Canadá y México. Sin embargo, la Casa Blanca rechazó prorrogar este pacto comercial hasta 2042, como lo pedían Ottawa y México, y optó por revisar algunos aspectos del texto que detalla el economista Adolfo Chiri, presidente de la consultora Cambridge Insight.
9: Los Estados Unidos, por ejemplo, quieren tratar tres temas. Uno que tiene que ver con las reglas de origen, porque hay muchos países, por ejemplo China, que estaría utilizando México como plataforma para producir los carros mexicanos que vienen a los Estados Unidos con alto componente chino. Entonces, hoy el tratado dice que tiene que haber un 75% de origen nacional. Entonces, eso quieren elevarlo hasta el 100%. ¿Hasta cuánto más se puede subir para evitar que China utilice México o Canadá como puentes para seguir entrando al mercado de los Estados Unidos? El otro punto es, por ejemplo, quiénes se van a beneficiar de las empresas que hacen negocio utilizando el tratado. Hay empresas de países con los que Estados Unidos no tiene una buena relación política, llámese China, Rusia, Irán, Corea del Norte, que podrían beneficiarse a través de terceras empresas con los negocios que haga México y Canadá en los Estados Unidos. Y el otro punto, por ejemplo, de controversia es el salario mínimo. Quieren tener un salario mínimo regional, por ejemplo, en la industria automotriz, para evitar de que haya empresas que se vayan de Estados Unidos a Canadá o a México porque los salarios son más bajos.
8: En esta negociación, en cambio, México buscará conservar condiciones favorables que le permitieron superar a China como mayor exportador de bienes a Estados Unidos, observa Óscar Ocampo del Instituto Mexicano para la Competitividad.
10: En primer lugar, reducir los aranceles que hoy afectan a las importaciones mexicanas, ¿no? A los vehículos, a los productos de acero, ¿no? Al aluminio. Ese es, digamos, lo más inmediato, no reducir aquello que hoy por hoy te está restringiendo el comercio. En segunda instancia, bueno, obviamente preservar el tratado con los menores cambios posibles. No se van a modificar los textos del TMEC, porque eso implicaría a su vez pasar por los congresos, ¿no? Que es algo para lo cual el presidente Trump no necesariamente tiene los números en el legislativo y en un contexto de elecciones intermedias, pues es más complicado.
8: Una nueva ronda de negociaciones comerciales está prevista el 20 de julio entre México y Estados Unidos.
0: Continúa la polémica electoral en Perú tras la victoria declarada de Keiko Fujimori en la segunda vuelta de las presidenciales, y esta vez su rival, el candidato de izquierda Roberto Sánchez, se presentó un recurso ante la Comisión Interamericana de Derechos Humanos cuestionando justamente la victoria de Fujimori. Florencia Ángeles con la información.
11: El candidato presidencial de Juntos por el Perú, Roberto Sánchez, ha presentado un recurso ante la Comisión Interamericana de Derechos Humanos por presuntas irregularidades en la segunda vuelta electoral, en la cual perdió por una diferencia de 49.641 votos. Sánchez desea anular la votación en el exterior, lo cual le daría la victoria, argumentando una grave afectación al proceso por parte de la Oficina Nacional de Procesos Electorales y la Cancillería, que decidieron suspender el escaneo de votos en el exterior y trasladarlos físicamente al país andino en valijas diplomáticas. Sin embargo, las instancias internacionales han descartado cualquier irregularidad y la Junta Nacional de Elecciones precisó que el proceso jurídico local prevalece sobre el fallo de instancias externas. Además de que una vez concluido el proceso, no se puede volver atrás y para la Junta, este proceso concluye mañana viernes que se publiquen los resultados oficiales. Es decir, que por una parte, la Corte Interamericana debería dar su fallo en menos de 24 horas, lo cual no es posible cuando apenas este miércoles recibió el recurso, y por otra parte, su decisión final no es vinculante.
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0: Así es, y vamos con los resultados de este miércoles en la Copa del Mundo. Inglaterra eliminó a República Democrática del Congo con un marcador de 2-1, y el autor de los dos goles ingleses fue la estrella de del equipo, el capitán Harry Kane. Harry Kane. Inglaterra pasa entonces a octavos de final, donde enfrentará a México el próximo lunes, nada menos que en el Estadio Azteca. Escuchemos al seleccionador inglés Thomas Tuchel.
12: It is maybe one of the most beautiful fixtures, most exciting fixtures that you can have. Play against Mexico in the Azteca.
13: Es tal vez uno de los partidos más bonitos que puedas jugar, enfrentarte a México en el Azteca. Habrá muchos obstáculos esperándonos, por ejemplo, la altitud. Esto es una gran desventaja porque no podemos adaptarnos físicamente a ella en escasos 4 días. Es simplemente imposible. Además, habrá otros obstáculos, pero estamos preparados. Tal vez esta sea la plataforma ideal para canalizar la creencia de que estamos preparados y que cuando el partido se ponga complicado encontraremos las respuestas.
12: When the going gets tough, that we will find the answers.
0: Era Thomas Tuchel, seleccionador inglés, sobre el próximo partido contra México en octavos de final. También vimos a las victorias de Bélgica contra Senegal 3-2, y Estados Unidos eliminó a Bosnia-Herzegovina con un resultado de 2-0. Para hoy, varios partidos importantes: España, Austria, Portugal, Croacia y Suiza, Argelia. Con la emoción del Mundial ponemos punto final a este resumen informativo de Radio Francia Internacional. Les acompañó Andreína Flores.
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18: Son las 7:31 a.m. Estamos ya con nuestro espacio de noticias y nos acompaña el magíster Víctor Hugo Heredia. Él es el presidente de la Federación Deportiva de Cotopaxi y con él vamos a hablar sobre las escuelas vacacionales que se están desarrollando o se van a desarrollar aquí en la provincia. Muy buenos días, bienvenido a UTC Radio.
19: Muy buenos días, presidente, agradeciendo la oportunidad por dar a conocer el trabajo que realizamos en la Federación Deportiva de Cotopaxi.
18: Sí, por favor, coméntenos un poco cómo están ustedes trabajando en la coordinación para lo que será estas escuelas vacacionales que han planificado realizar como Federación Deportiva de Cotopaxi.
19: Bueno, realmente es un trabajo que año tras año lo hemos venido realizando, organizando, con el fin de buscar un espacio más de distracción, de recreación para niños y jóvenes de Cantón La Tacuna. En este sentido, pues se ha organizado una vez más este año la apertura de los cursos vacacionales por medio de las diferentes disciplinas de Federación Deportiva de Cotopaxi. Contamos con 12 disciplinas, con 12 escuelas permanentes y obviamente esta etapa vacacional lo hacemos también con el fin de lograr masificar y tratar de incentivar a la juventud para que haga deporte permanentemente y pueda ser parte también de estas escuelas permanentes y al mismo tiempo también pues tener la oportunidad de nosotros ver posibles talentos que puedan representar también a la provincia. Por mencionar, nosotros estamos trabajando con disciplinas como son ajedrez, atletismo, baloncesto, boxeo, ciclismo, escalada, fútbol, cheerleading, taekwondo, el crossfit, la defensa personal, el karate-do. Y pues esto lo hemos puesto para de igual manera poder dar la opción a los chicos de que escojan una disciplina que a lo mejor permanentemente puedan trabajar.
18: Y precisamente esto es importante, ¿no? Incentivar desde niños a la práctica deportiva con estas 12 disciplinas que está implementando en este momento Federación Deportiva de Cotopaxi para estas escuelas vacacionales. Cuéntenos un poco, ¿cómo está el tema de la inscripción? ¿Hasta cuándo pueden inscribirse o pueden inscribir los padres de familia a sus hijos para que sean parte de estas escuelas?
19: Bueno, nosotros hemos venido promocionando en nuestras redes sociales el tema de inscripciones ya a partir del de a su mes anterior, por mencionarlo, pero estaremos trabajando en la actualidad hasta el viernes 3 de julio, en donde pues estaremos cerrando ya la etapa de inscripciones, porque el día lunes iniciaremos ya el trabajo ya de con la inauguración de los cursos vacacionales. Los requisitos de inscripción son la copia de la cédula del padre de familia y del participante, una fotografía tamaño carnet y claro, el comprobante de pago, o también puede ser la autorización firmada por el padre de familia o representante para poder hacer la inscripción. Esto, como les menciono, hasta el día viernes estaremos trabajando con esto, poniendo a disposición. Hemos puesto también como un combo, le mencionaba el tema de los pies de defensa personal y los pies de ciclismo en caso del crossfit y el boxeo, para brindar la oportunidad de que sea en la mañana y en la tarde. Los costos de inscripción son de $35 por una disciplina. Cuando son hermanos o hay dos participantes, pues el segundo participante tiene el 50% de descuento. Esto lo hacemos con el fin de un poco dar esta oportunidad, como le menciono, a los deportistas, ¿no?
18: Ahora, ¿de qué edad a qué edad pueden ser inscritos los niños o también los jóvenes que quieran ser parte de estas escuelas vacacionales?
19: Bueno, está abierto desde la edad de 6 años a 16 años.
18: Ya, ¿en qué horario se van a desarrollar estas escuelas vacacionales? También un poco, porque la gente siempre tiene esta duda, ¿no? De qué hora va a estar mi hijo, a qué hora voy a ir a poder retirarle, a qué hora vamos a poder ir incluso a visitarles, ya, porque también muchos padres de familia quieren ver cómo está el proceso formativo de sus representados.
19: Bueno, sí, a ver, lo uno. El tema de las inscripciones, como mencionaba, es hasta el viernes 3 de julio, se estaba atendiendo en horarios de 8 a 12 y de 2 a 6 de la tarde. Y en caso de ya inicio ya de los cursos, están de 8 a 10, de 10 a 12 en las diferentes disciplinas, y en la tarde también de 3 a 5 de la tarde. Entonces yo pienso que es de no brindar apertura para que durante el día pues ellos puedan ocupar su tiempo, ¿no?
18: Sí, precisamente en esta parte es importante. Usted recalcaba algo al inicio, ¿no? Y es que estas escuelas vacacionales también sirven para detectar los nuevos talentos deportivos que van a ser parte de o representarán en un futuro a la provincia de Cotopaxi en los distintos campeonatos nacionales, internacionales y locales que se desarrollan. Ustedes trabajan con los monitores también detectando estas futuros representantes?
19: Bueno, sí, la importancia de esto, y por eso es que, bueno, siempre hemos tenido una gran acogida por parte de los padres de familia, especialmente, y que han confiado mucho en el trabajo de la Federación Deportiva de Cotopaxi. Es justamente porque nosotros trabajamos con los seleccionadores de la provincia, con especialistas en cada una de las disciplinas, porque al mismo tiempo, sí, pues ellos lo que hacen es dar una actividad, pero al mismo tiempo seguir buscando los talentos que puedan aparecer en estos cursos vacacionales, y como le mencionaba, sí, seguirles incentivando que haya una práctica permanente, no solo una etapa vacacional, sino durante todo el año.
18: Ahora, estimado magíster, sí también nos gustaría, un poco saliéndonos ya del tema, ¿no?, de lo que son las escuelas vacacionales, entendemos que hasta el día de mañana tendremos nosotros esta posibilidad de inscribir a los representados. Pero justamente estaba revisando las redes sociales de Federación Deportiva de Cotopaxi y tengo gratas noticias, ¿no? Ahí se han obtenido varias medallas para la provincia dentro del campeonato infantil de lucha olímpica. También aprovechemos el espacio y coménteme un poco sobre estos logros que estamos teniendo y que van justo en cadena con lo que veníamos hablando, ¿no? El incentivar la práctica deportiva en los niños, en los jóvenes.
19: No, sí, le comento que nosotros a partir de los meses de enero, febrero, que son los meses donde se realiza la planificación del trabajo de todo el año, y también en función de los calendarios nacionales, lo que se refiere a campeonatos nacionales y juegos nacionales, los juveniles que se acercan ya para este mes de agosto, entonces pues cada uno de los entrenadores de federación se ha preocupado ya en ir buscando la participación en estos eventos nacionales, que es muy importante participar en eventos nacionales como lucha olímpica, la disciplina de karate, levantamiento de pesas, en donde son el termómetro del trabajo que se va a presentar ya como representación en juegos nacionales. Eso es muy importante para nosotros poder cumplir, buscar resultados de lo que siempre lo manifestamos, del examen final de Federación Deportiva de Cotopaxi, son los juegos nacionales, y mientras más participaciones vamos obteniendo, pues más experiencia van teniendo los chicos. De hecho, hace dos semanas atrás pues ya se tuvo una participación en la disciplina de karate, ya hay un evento internacional de sudamericano de karate del estado de Cartagena. Y esto digo real, resalto porque no solo es la competencia nacional, no solo la competencia local, sino también se busca la experiencia en los torneos internacionales. Y permítanme acotar también una cuña ahí comercial para nosotros, porque hasta el mes de fines de octubre también estaremos ya culminando la obra de la recuperación de la piscina de Federación Deportiva de Cotopaxi, con el fin este de potenciar lo que es la disciplina de natación también, y al mismo tiempo poner al servicio de la comunidad también lo que siempre hemos mantenido. Ha sido un eje importante de trabajo la piscina de Federación Deportiva de Cotopaxi, entonces siempre estoy tratando de ir socializando el trabajo que vamos realizando en función de recuperación de las infraestructuras de federación también.
18: Sí, y eso decíamos, ¿no? Es importante el trabajo que se viene desarrollando. Y la provincia también viene en una escalada importante de alcanzar triunfos en los Juegos Nacionales, ¿no? No solamente estas medallas que se obtuvieron en este Campeonato Nacional de Lucha Olímpica, sino también, como decía, estábamos revisando las redes y se ve que se han obtenido importantes logros también en lo que es natación, en lo que tiene que ver con representación en karate, en ciclismo. Entonces, hay que decir, ¿no? Aparentemente se viene teniendo logros importantes en este periodo.
19: Sí, es importante. Sí, esto nos va más o menos, le comento, fortaleciendo en la participación, no solo en la experiencia, ¿no? Porque disciplinas como karate, pues estos rangos van permitiendo que los chicos vayan escalando también en sus cinturones, por mencionar la disciplina de taekwondo, de karate. Pero siempre importante, nosotros estamos con el objetivo de buscar, pues, llegar fortalecidos a los Juegos Nacionales. En este sentido, pues en coordinación con las ligas cantonales, que son las filiales de federación, se trabaja ellos en su sector, en su cantón, en donde también van realizando y participando en los selectivos que organiza la Federación Deportiva de Cotopaxi, y creo que todo este trabajo incorporado pues permite llegar bien fortalecidos a Juegos Nacionales.
18: Sí, recalcamos, ¿no? El trabajo es importante, el que se viene desarrollando en este momento desde el ente que organiza y dirige el deporte a nivel de la provincia. Bueno, ya para ir entrando en lo que es la parte final de esta entrevista, Magíster, sí nos gustaría a nosotros que nos recalque la invitación para la inscripción de las escuelas vacacionales que van a iniciar este próximo lunes.
19: Allá, muchas gracias. Sí, pues como les mencionaba, requisito importante, pues las propias cédulas del representante y de los padres de familia, o la autorización respectiva del representante legal, una fotografía tamaño carnet y el comprobante de cancelación. Eso en lo que se refiere al tema de la inscripción. De todas maneras, pues en nuestras redes lo pueden ubicar todas los requerimientos, y lo más importante es de que se unan a este trabajo permanente de Federación Deportiva de Cotopaxi. Yo siempre aprovecho esta oportunidad que ustedes como medios de comunicación nos brindan para estar permanentemente invitando a los chicos, a los jóvenes, a que sean parte de Federación Deportiva de Cotopaxi y busquen esa oportunidad de también ser representante de la provincia. Y no, pues el trabajo deportivo siempre va a ser una parte importante dentro de su formación integral. Es que muy grato con ustedes por siempre darnos esta oportunidad.
18: Sí, más bien gracias a ustedes, a Federación Deportiva de Cotopaxi, por siempre tener la disposición de informar a través de este medio de comunicación el trabajo que vienen desarrollando en favor del deporte. También queremos comprometerle para más adelante también tener otra entrevista para ir evaluando cómo avanzan estas escuelas vacacionales y también ir conociendo la preparación de cara a los siguientes torneos nacionales que vamos a enfrentar como provincia.
19: Con mucho gusto. No, pues si quisiera, el día lunes, el 10 de la mañana, estaremos iniciando con la inauguración de los cursos vacacionales de Federación, así que al mismo tiempo aprovecho para invitarles a ustedes que sean parte de esta inauguración, de este compromiso de trabajo con los niños y jóvenes del cantón y de la provincia que tenemos como organización deportiva.
18: Queremos agradecerle al magíster Víctor Hugo Heredia, presidente de Federación Deportiva de Cotopaxi, quien nos ha dado a conocer sobre el desarrollo de las escuelas vacacionales. Recuerden, tienen hasta el día de mañana para inscribir a sus pequeños hijos, a sus jóvenes también en estas escuelas vacacionales. Son 12 disciplinas que iniciarán sus actividades desde el lunes 6 de julio y podrán hacer parte de la práctica deportiva constante en la provincia. Queremos agradecerles y nosotros regresamos en contados minutos.
19: Gracias.
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0: Y seguimos hablando de la Copa del Mundo 2026, porque ya está en directo en nuestros estudios Manu Terradillos y además con la camiseta de España puesta para hoy.
22: Pues claro que sí, ¿qué tal, Andreina? Porque vuelve la campeona de Europa a jugar esta noche, una campeona de Europa que tendrá mucho que demostrar ante Austria, porque sigue sin despegar. Hablaremos de los clasificados, ya hemos podido escuchar al seleccionador de Inglaterra, Tuchel, que será el próximo rival de México. A mí me suena un poco ya a poner excusas, ¿no? Es que la altura, cuando juguemos contra México, vamos a tener muchos obstáculos.
0: Que se preparen y ya.
22: Efectivamente, me suena un poquito a excusa. Y también hablaremos de Mbappé, porque después de muchas críticas se ha congraciado con el público y un grupo de aficionados franceses ha encontrado la manera de que todos aquellos que quieran puedan pedirle disculpas por haberle criticado y además hacerlo públicamente en internet.
0: Gracias, hermano. Entonces vamos con el Mundial.
22: Vamos para allá.
23: La Viña va a dar un disparo. ¡Golazo de Luis Díaz!
24: Sí, Mbappé, que fue la diferencia. ¡Oh!
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22: Un saludo, amigos, tiempo para el deporte en Radio Francia Internacional, tiempo para el diario del Mundial de RFI. La ronda de octavos de finales sigue completándose y México ya tiene rivales. Será Inglaterra, que sufrió para remontar ante la República Democrática del Congo. Estados Unidos, bajo la batuta del argentino Mauricio Pochettino, sigue igualmente avanzando, en este caso con solvencia, y se clasificó igualmente para octavos, al igual que su próxima rival, Países Bajos, que logró el pase tras una remontada inesperada. Hoy regresa a los terrenos de juego España, la vigente campeona de Europa, que de momento sigue sin despegar. De ello hablaremos con el ex del Real Madrid y el Liverpool, Antonio Núñez, con Estefan de Fos en el apartado técnico. Reciban un saludo ante el micrófono de Manu Terradillos. Ya rueda el esférico, comienza el diario del Mundial de RFI.
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22: Este Mundial de Fútbol 2026 rozó una nueva sorpresa y es que Inglaterra se clasificó para octavos, pero estuvo buena parte de su cruce contra la República Democrática del Congo por detrás en el marcador. Tsipenga sorprendió a todos adelantando en el minuto 7 a los africanos y no fue hasta el 75 en el que Harry Kane igualó el choque. El delantero, siempre él, fue el encargado de firmar el tanto que ratificaba la remontada en el 86. Inglaterra está en octavos, donde se medirá ante México en uno de los templos del fútbol, el Estadio Azteca. De ello hablaba el seleccionador de Inglaterra, el alemán Thomas Tuchel.
12: It is maybe one of the most beautiful fixtures, most exciting fixtures that you can have. Play against Mexico in the.
13: Es tal vez uno de los partidos más bonitos que puedas jugar, enfrentarte a México en el Azteca. Habrá muchos obstáculos esperándonos, por ejemplo, la altitud. Esto es una gran desventaja porque no podemos adaptarnos físicamente a ella en escasos 4 días. Es simplemente imposible. Además, habrá otros obstáculos, pero estamos preparados. Tal vez esta sea la plataforma ideal para canalizar la creencia de que estamos preparados y que, cuando el partido se ponga complicado, encontraremos las respuestas.
22: También está en octavos de final Estados Unidos, que de la mano de Mauricio Pochettino está mostrando su mejor fútbol. Los norteamericanos eliminaron a Bosnia-Herzegovina 2-0 con tantos de Balogun y Tillman, pese a jugar la última media hora del choque con 10 por expulsión cuando solo iban 1-0 arriba. Toda una exhibición de juego colectivo y unidad para su director técnico, Pochettino.
2: After the red card of Balo,
4: después de la tarjeta roja a Balogun, estuvimos hablando sobre que en ese momento teníamos que mostrar que somos un equipo, que estamos unidos. Ese era el momento para demostrar a todo el mundo y a nosotros mismos que cuando decimos que somos una familia, no son palabras vacías. El equipo mostró su calidad y su capacidad de competir, de luchar codo con codo. Estoy muy orgulloso. Los jugadores son los héroes, los protagonistas, y ellos se merecen todo el mérito.
2: The principal actor and they deserve all the credit.
22: Y se ha clasificado los Países Bajos, que lo hicieron en la prórroga ante Senegal cuando parecía imposible. Corría el minuto 86 cuando la selección europea perdía 2-0 tras un partido en el que no mostraron ambición ni convicción, pero en cuestión de 3 minutos Lukaku y Tielemans igualaron la contienda. Ya en la prórroga, Tielemans transformó una pena máxima en el descuento cuando todo hacía presagiar que habría penales. Nos enfocamos ya en los partidos que vienen este jueves.
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22: Seguimos en Radio Francia Internacional, en Diario del Mundial. Hoy regresa a escena España, la campeona de Europa que clasificó como primera de grupo, pero que hasta la fecha ha estado lejos del nivel mostrado en la competición continental, en parte por el cansancio, en parte porque algunos jugadores llegaron mermados físicamente, como Lamine Yamal o Nico Williams. Tendrán enfrente a Austria, una selección de menos calidad sobre el papel, pero en esta Copa del Mundo ya hemos visto varias sorpresas. Del estado de forma de la selección española hablaron el defensa Marc Cucurella y el seleccionador Luis de la Fuente. Escuchamos a ambos y después ya nos espera nuestro invitado.
6: Yo prefiero jugar mal y ganar el partido que jugar bien e irnos de vacaciones, o sea que eso también es una cosa importante, que hay días que no vamos a estar lo fluido que queremos, no va a salir nuestro mejor fútbol, pero el equipo tiene que competir hasta el final, que lo más importante es que el equipo gane, pasar de ronda, que al final luego nadie se va a acordar si hemos jugado un partido o dos bien. Si llegamos a ser campeones, eso es lo más importante.
24: A nosotros la exigencia nos gusta muchísimo, pero si los primeros en exigir no somos nosotros, sabiendo que esto es un proceso y que en una competición de esta dimensión, de esta exigencia futbolística, esto, insisto, un proceso, un camino que hay que recorrer. Eso es, te marca una tendencia futbolística de mejora, de ir progresando, de ir caminando, como estamos viendo en todas las selecciones, y nosotros estamos en ese camino. Lo que hemos visto desde la mejora, desde que llegamos aquí hasta el día de Uruguay, y lo que estoy viendo yo esta semana, es que el equipo ya empieza a reconocerse muchos automatismos, muchas sensaciones que teníamos en el pasado. Y con lo que nos hemos ofrecido hasta ahora, también estaba muy contento.
22: Y vamos a hablar de España ahora con todo un campeón de Europa, exjugador del Real Madrid y del Liverpool, club con el que ganó la Champions, Antonio Núñez. Gracias por acompañarnos en Radio Francia Internacional.
25: Hola, ¿qué tal? Encantado.
22: Hemos visto una España capaz de lo mejor, como contra Arabia Saudí, y no voy a decir que de lo peor, pero sí con menos recursos, pocos recursos, como contra Cabo Verde. ¿Qué nivel de confianza tienes en la roja?
25: Bueno, la verdad que no es la primera vez que nos cuesta arrancar en una competición en la que luego acabamos bien. Creo que lo hemos visto otras veces y bueno, eso es un motivo también para confiar, para darnos cuenta de que no siempre es como se empieza, sino como se acaba, y yo creo que tenemos un gran equipo. Es verdad que a lo mejor no hemos llegado, o los jugadores clave no han llegado en su mejor momento, sobre todo físico, ¿no? Han llegado muchos tocados, hemos tenido algunas lesiones también durante el campeonato, como la de Nico, y eso nos está lastrando un poco el aspecto físico de los jugadores más importantes, pero yo sí creo que tenemos potencial. Creo que además el equipo está cogiendo confianza y creo que vamos a ver cada vez una mejor versión de la selección.
22: Hemos escuchado precisamente al seleccionador a De La Fuente diciendo que está viendo esas mejoras poco a poco, pero también a Cucurella, que ha comentado que prefiere jugar mal y ganar a hacerlo bien y perder, algo lógico también. ¿Tú ves entonces esas mejoras en España o eres más práctico y te da igual siempre y cuando España siga ganando?
25: Hombre, yo siempre he sido de esa opinión de Cucurella, de que lo importante es ganar, sobre todo en un mundial, ¿no? A lo mejor si tú quieres ir a ver a tu equipo a lo largo de una temporada, pues estás pagando tu abono, quieres que además jueguen bien, ¿no? Porque vas para divertirte también. Pero un campeonato como es un mundial, creo que lo importante es ir pasando de ronda, es ir eliminando rivales y llegar lo más lejos posible. La selección, claro que puede jugar mejor. Ha jugado mejor, le hemos visto jugar mejor con estos mismos jugadores. Son jugadores que tienen un estilo muy determinado que todos conocemos y que nos identifica además como equipo a la selección española. Y quizá no estamos viendo la mejor versión de ese juego que todo el mundo conoce. Pero mientras llega a eso, creo que sí es importante que se sepa jugar a otra cosa para sacar el resultado.
22: España, en citas como la Eurocopa, en la que salió campeona, mostró un gran nivel tanto colectivo, pero también un gran nivel individual de muchos jugadores, que es quizá lo que decías ahora que faltaba un poco, ¿no? Por ejemplo, de Lamine Yamal, que en este Mundial ya ha dejado detalles, pero que no es el mismo de esa Eurocopa. ¿Cómo ves a la estrella de la selección y del Barcelona?
25: Sí, efectivamente es un poco lo que te decía, que los jugadores que han marcado esa diferencia, por ejemplo, en la última Eurocopa en la que fuimos campeones, como creo que fue Lamine sobre todo, pero también Nico y también Rodri, son jugadores que en este Mundial no están a ese nivel. Yo sigo pensando que Lamine tiene unas cualidades fuera de serie, sigo pensando que es el mejor de la selección y que él solito a veces es capaz de sacar el partido adelante. Pero es verdad que no es el nivel de la Eurocopa. No está acompañado, pues como te digo, por Nico en la otra banda que se salió en aquel campeonato. En medio de campo, tanto Fabián como Rodri quizá nos tienen acostumbrados a un poquito más, ¿no? Eso es lo que yo creo que está lastrando a la selección, que estos jugadores no han llegado a su mejor momento.
22: Y por comparar, hemos visto una Francia deslumbrar con ese poderío ofensivo, con ese trío Mbappé, Olise, Dembélé. ¿Ves a los franceses muy por encima del resto o no tanto? Un equipo que, por ejemplo, para una selección como España es abordable.
25: A ver, yo creo que lo que tiene Francia sobre todo es medio campo para arriba, tienen una pegada que sí que es única. Yo creo que tiene la mejor delantera o los mejores jugadores ofensivos del Mundial en conjunto. Como equipo y como juego, pues bueno, no me parece un equipo invencible. Equipo invencible no hay ninguno, ¿no? Pero sí que creo que el día que esos jugadores de arriba quizá no estén muy acertados, se les puede complicar con un rival prácticamente serio.
22: Muy bien, pues Antonio Núñez, muchas gracias por estas explicaciones y por habernos acompañado.
25: Pues gracias a vosotros, siempre es un placer.
22: Y el ganador de este España-Austria se enfrentará al que lo haga del duelo de 16avos, que también disputan hoy Portugal y Croacia, que pondrá cara a cara dos leyendas del Real Madrid, Cristiano Ronaldo y Luka Modric. Completará la jornada el Suiza-Argelia. Habrá que estar atentos porque de este cruce saldrá el hipotético rival de Colombia en el caso de

0: récord de la competición con 6 dianas junto con Leo Messi. Los detalles nos los trae Leticia Fuentes. Hola, Leticia.
1: Hola, Manu. Hoy en Ecos del Mundial traemos una historia de redención. Kylian Mbappé fue muy criticado en los meses previos a la Copa del Mundo por los seguidores del Real Madrid, pero también por los franceses. Nada contentos con su rendimiento ni con su actitud. Pues ahora el atacante, que ha marcado 6 goles en 4 partidos de esta Copa del Mundo, ha recuperado la gracia de los aficionados hasta el punto de que un grupo de ellos ha creado una página web para disculparse públicamente con el jugador. PardonKylian.fr, algo así como PardonKylian.fr. Se llama el sitio. Uno puede elegir cómo ha criticado a Mbappé dentro de varias opciones, desde jugamos mejor sin él a solo le importa el dinero o finge sus lesiones, y un contador indicará el nivel de vergüenza del aficionado que después puede firmar digitalmente su pedido de perdón a la estrella de Francia.

0: Son las 8 de la mañana y 9 minutos de este jueves 2 de julio del 2026. Queremos agradecerles a ustedes por habernos acompañado en esta mañana nuestro recorrido informativo. Les recordamos, ya viene nuestro programa En Sintonía, también a las 12 del día, nuestro noticiero Contextos y Textos Mediodía. A las 12 y media estaremos con el programa UTES Sports. Y también a las 6 de la tarde estaremos con nuestro programa Frecuencia Literaria. Les invitamos a que estén pendientes de la programación de UTC Radio. Tenemos mucho más para ustedes. Queremos agradecerles a quien nos acompañó hoy en controles, a nuestro compañero John Berrones. Gracias por habernos acompañado y nos estaremos escuchando el día de mañana.
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1: Santa Lucía, antes era parroquia rural del cantón Daule, hasta que el crecimiento urbanístico de la población empujó su cantonización, que se formalizó el 13 de febrero de 1987. Su tierra

0: Es fértil y en ella se cultivan varios productos tropicales como café, cacao, tabaco, caña de azúcar, banano, mango, papaya y sobre todo arroz. Se cría ganado vacuno, porcino y caballar de excelente calidad y existe actividad apicultora para la producción e industrialización de miel y cera de abejas. La artesanía también se mantiene con vida gracias a quienes se dedican aún a la elaboración de artículos artesanales como muebles, escobas de paja y bejuco montañero.
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Muy buenos días con todos nuestros queridos oyentes que nos están escuchando a través de UTC Radio 102.9 FM. Soy Ali y junto a Cinti estamos listas para acompañarles esta mañana con una gran programación, un extraordinario segmento, iniciando con la reflexión. Y vamos a hablar también de temas muy importantes de información, cultura, muchísima historia y fascinantes acontecimientos a través de la historia. Sean todos y todas bienvenidos a una nueva edición de En Sintonía, el espacio donde cada mañana aprendemos, reflexionamos, descubrimos y compartimos juntos a ustedes. Recuerden que este programa también es suyo, por eso queremos escuchar sus opiniones, sus comentarios, o si quieren mandar un saludo, nos pueden escribir al 098-571-8189. Además, los invitamos a seguirnos en nuestras redes sociales, que nos pueden encontrar como UTC Radio. Y prepárense porque tenemos un gran programa preparados para ustedes, así que suban el volumen y nosotras ya volvemos con nuestro segmento Motivación Diaria. No se despeguen y sigan escuchando la mejor música aquí por UTC Radio 102.9 FM. Ya volvemos.

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8: Tosagua, su nombre se debe a la tribu llamada Tosaguas. Cuenta con recursos naturales, agrícolas y ganaderos. Está ubicado en un gran valle bañado por el río Carrizal, que ofrece un paisaje impresionante, siendo parte de un atractivo turístico. Su fecha de cantonización fue un 25 de enero de 1910.

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Ya estamos de regreso aquí en sintonía a través de UTC Radio y damos inicio de nuestro segmento Motivación Diaria, donde nos abrimos el momento de respirar, reflexionar, de abrir nuestra mente y relajarnos un momento. El título de hoy es Los aspectos más valiosos. Utiliza tu fortaleza, que no por eso se agotará. Se volverá aún más fuerte. Brinda amor a los demás y eso no disminuirá el amor que tienes para dar. Lo hará más profundo y más rico. Y como resultado tendrás aún más amor para ofrecer. Enséñale a la otra persona lo que sabes y eso no te quitará conocimiento. De hecho, lo ampliará y lo volverá más relevante. Sé amable y terminarás siendo más amable aún. Haz uso de la disciplina y te volverás aún más disciplinado. Vive con integridad y ganarás mayor integridad. Di siempre la verdad y descubrirás aún más verdad. Busca aquellas cosas que se vuelven más abundantes cada vez que las utilizas y las ofreces a los demás. Lo que encuentras haciéndolo son los aspectos más valiosos de la vida. Gabriel Sandel. Y después de esta gran reflexión, esperamos que reflexionemos el día de hoy, en esta mañana, que a veces pensamos que dar significa perder, cuando en realidad existen valores y virtudes que mientras más compartimos, más crecen dentro de nosotros. El amor, la generosidad, el conocimiento, la honestidad y la empatía son precisamente algunos de los mayores tesoros que podemos cultivar. Quizás el verdadero valor de la vida no está en aquello que acumulamos, sino en aquello que somos capaces de compartir y multiplicar en los demás. Y ustedes, queridos oyentes, ¿qué aspecto valioso sienten que han fortalecido más a lo largo de su vida? Cuéntenos a través de nuestro número de WhatsApp al 098-571-8189 o en comentarios de nuestro live en Facebook, que nos pueden encontrar como UTC Radio. Ahí estaremos viendo sus comentarios, saluditos o sus opiniones acerca de este tema de la reflexión. Y nosotros ya volvemos con más con nuestro segmento Vida Saludable. No se muevan y sigan escuchando de la mejor música a través de UTC Radio 102.9 FM. Ya volvemos.

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0: Ya estamos de regreso aquí en sintonía a través de UTC Radio 102.9 FM. Gracias por continuar acompañándonos en esta mañana llena de información y aprendizaje. Recuerden que pueden escribirnos al 098-571-8189 y seguirnos en redes sociales como UTC Radio, porque queremos conocer sus opiniones y experiencias. Hoy en nuestro segmento de Vida Saludable vamos a hablar sobre una enfermedad que marcó un antes y un después en la historia reciente de la humanidad, el COVID-19.
1: Aunque han pasado varios años desde el inicio de la pandemia, el COVID-19 continúa siendo una enfermedad que debemos conocer y comprender. Esta enfermedad es causada por un virus llamado SARS-CoV-2, perteneciente a la familia de los coronavirus. Fue identificado por primera vez a finales de 2019 y rápidamente se propagó por todo el mundo, generando una emergencia sanitaria global.
0: El COVID-19 se produce cuando el virus ingresa a nuestro organismo, principalmente a través de las vías respiratorias. El contagio ocurre al inhalar pequeñas gotas o partículas que una persona infectada libera al hablar, toser, estornudar o incluso respirar. Una vez dentro del cuerpo, el virus puede afectar principalmente los pulmones, aunque también puede comprometer el corazón, el sistema nervioso y otros órganos.
1: Los síntomas pueden variar mucho de una persona a otra. Algunas personas presentan fiebre, tos, dolor de garganta, congestión nasal, también dolor muscular, cansancio extremo y pérdida del gusto o del olfato. En otros casos, especialmente en personas con enfermedades preexistentes o adultos mayores, puede provocar complicaciones respiratorias graves.
0: Ahora bien, una de las preguntas más frecuentes es: ¿qué debemos consumir cuando tenemos COVID-19 o una enfermedad respiratoria similar? Los especialistas recomiendan mantener una alimentación equilibrada y rica en nutrientes, que fortalezcan el sistema inmunológico. Entre los alimentos más recomendados se encuentran las frutas ricas en vitamina C, como la naranja, el limón, la mandarina, el kiwi y la guayaba. Verduras de hoja verde, como espinaca, acelga y brócoli. Alimentos ricos en proteínas, como el pollo, el pescado, los huevos y las legumbres. Los frutos secos y las semillas. Beber mucha agua para mantener una correcta hidratación. Caldos, sopas y alimentaciones suaves cuando exista malestar general.
1: También es importante mencionar lo que debemos evitar. Durante una enfermedad viral, se recomienda reducir el consumo de bebidas alcohólicas, el exceso de azúcar y bebidas azucaradas, alimentos ultraprocesados y comida rápida, también los cigarrillos y cualquier tipo de tabaco, y finalmente la automedicación, especialmente con antibióticos, ya que estos no eliminan los virus y pueden generar complicaciones.
0: Otro aspecto fundamental es el descanso. Nuestro cuerpo necesita energía para recuperarse, por lo que dormir adecuadamente y evitar esfuerzos físicos excesivos es esencial durante el proceso de recuperación. Además, mantener una buena ventilación en los espacios cerrados ayuda a disminuir el riesgo del contagio.
1: ¿Y cómo se trata el COVID-19? En la mayoría de los casos leves, el tratamiento consiste en reposo, hidratación, control de la fiebre y seguimiento de los síntomas. Sin embargo, sí aparecen dificultades para respirar, dolor intenso en el pecho o síntomas graves, es fundamental acudir inmediatamente a un centro médico.
0: Los expertos también destacan que una de las mejores formas de prevención continúa siendo mantener buenos hábitos de higiene, lavarse frecuentemente las manos, cubrirse al toser o estornudar, evitar el contacto cercano cuando estamos enfermos y mantenernos actualizados los esquemas de vacunación recomendados por las autoridades sanitarias.
1: Quizás una de las mayores enseñanzas que nos dejó el COVID-19 fue la importancia de cuidar no solo nuestra salud física, sino también nuestra salud mental, nuestras relaciones familiares y la solidaridad con quienes nos rodean.
0: ¿Y a ustedes qué aprendizaje les dejó esta experiencia mundial? Cuéntenos al 098-571-8189 o a través de nuestras redes sociales como UTC Radio. Nos encanta leerlos y compartir sus experiencias. No se despeguen de nuestra programación porque ya regresamos con nuestro segmento Un Día Como Hoy.

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0: continuamos aquí en sintonía a través de UTC Radio 102.9 FM. Ha llegado uno de los segmentos favoritos de nuestra audiencia, Un Día Como Hoy, donde viajamos en el tiempo para descubrir acontecimientos que marcaron la historia de la humanidad. Y créanme, este 2 de julio está lleno de hechos muy sorprendentes.
1: Comenzamos viajando hasta el año 1776. Un día como hoy, el segundo Congreso Continental de los Estados Unidos votó a favor de la independencia de las 13 colonias británicas. Aunque la declaración de independencia se firmaría oficialmente el 4 de julio, fue el 2 de julio cuando realmente se tomó la decisión histórica que dio origen a los Estados Unidos como nación independiente.
0: Vamos con el siguiente acontecimiento que ocurrió un día como hoy en 1881. Cuando el presidente de los Estados Unidos, James Garfield, fue víctima de un atentado en una estación de tren en Washington. Aunque sobrevivió inicialmente al ataque, fallecería meses después debido a complicaciones médicas, convirtiéndose en uno de los presidentes estadounidenses asesinados durante su mandato.
1: Y nos movemos hasta el año 1937. Cuando ocurrió uno de los mayores misterios de la aviación. Un día como hoy desapareció la legendaria aviadora Amelia Earhart, mientras intentaba convertirse en la primera mujer en dar la vuelta al mundo en avión. A pesar de décadas de investigaciones, expediciones y teorías, el misterio sobre lo que realmente ocurrió con ella sigue sin resolverse.
0: También en 1962... ocurrió un hecho histórico que transformó la industria comercial internacional. Ese día se inauguró oficialmente el primer supermercado de la cadena Walmart en Arkansas, Estados Unidos. Lo que comenzó como una pequeña tienda se convertiría con el tiempo en una de las compañías más grandes e influyentes del planeta.
1: Otro acontecimiento histórico ocurrió en 1964, cuando el presidente estadounidense Lyndon B. Johnson firmó la histórica Ley de Derechos Civiles, considerada una de las legislaciones más importantes del siglo XX, ya que prohibió la discriminación basada en raza, color, religión, sexo u origen nacional.
0: También un día como hoy, en 1961, falleció el escritor estadounidense Ernest Hemingway, ganador del Premio Nobel de Literatura y autor de obras universales como El Viejo y el Mar. Su legado continúa siendo estudiado y admirado alrededor del mundo.
1: Y terminamos con un hecho científico fascinante. Un día como hoy del año 1997, científicos británicos anunciaron importantes avances en el estudio de la clonación animal tras el nacimiento de la famosa oveja Dolly. Un acontecimiento que revolucionó la genética moderna y abrió debates éticos y científicos que continúan hasta la actualidad.
0: Definitivamente cada día del calendario guarda historias capaces de cambiar el rumbo del mundo, desde misterios sin resolver hasta descubrimientos científicos y luchas por los derechos humanos. El 2 de julio nos recuerda que la historia nunca deja de sorprendernos.
1: ¿Cuál de estos acontecimientos los impactó más? Cuéntenos al 098-571-8189 o en nuestras redes sociales a través de nuestro live de Facebook al 098. Ay, como UTC Radio. No se despeguen porque ya regresamos con nuestro segmento La Noticia Diferente.

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0: ya estamos de regreso aquí en sintonía por UTC Radio 102.9 FM. Y ahora sí, llegó el momento de uno de los segmentos más interesantes de nuestro programa. La noticia diferente. Esa historia que parece salida de una película, pero es completamente real. Y hoy viajamos hasta uno de los lugares más impactantes, misteriosos y fascinantes del planeta. La zona de exclusión de Chernóbil.
1: Todos hemos escuchado hablar del desastre nuclear de Chernóbil, ocurrido el 26 de abril de 1986, cuando el reactor número 4 de la central nuclear explotó en lo que entonces era la Unión Soviética, en territorio que hoy pertenece a Ucrania. La explosión liberó enormes cantidades de material reactivo a la atmósfera, provocando el peor accidente nuclear de la historia. Miles de personas fueron evacuadas, ciudades enteras quedaron abandonadas y durante décadas se creyó que esa región permanecía inhabitable por cientos o incluso miles de años.
0: Sin embargo, décadas después de la tragedia, los científicos comenzaron a descubrir algo completamente inesperado. Mientras los seres humanos abandonaban el lugar, la naturaleza empezó a regresar de una forma que nadie había imaginado. Actualmente, la zona de exclusión de Chernóbil, que abarca aproximadamente 2.600 kilómetros cuadrados, se ha convertido en uno de los mayores refugios involuntarios de vida silvestre de Europa.
1: Investigadores han documentado la presencia de lobos, osos pardos, alces, jabalíes, ciervos, linces, águilas y cientos de especies de aves que hoy habitan libremente en un territorio que durante años fue considerado una sentencia de muerte para cualquier ser vivo. Pero el dato más impactante es el siguiente. Estudios realizados por científicos europeos y estadounidenses han encontrado que la población de lobos en algunas zonas de Chernóbil es hasta 7 veces superior a la registrada en reservas naturales protegidas cercanas.
0: ¿Cómo es posible? La respuesta sigue siendo un objeto de debate científico. Algunos investigadores creen que, aunque la radiación continúa siendo peligrosa, la ausencia total de actividad humana, caza, contaminación industrial y destrucción del hábitat ha permitido que la fauna prospere de formas inesperadas. Es decir, para algunas especies, la presencia humana podría haber resultado más perjudicial que la propia radiación.
1: Pero eso no es todo. En los últimos años, científicos también han descubierto hongos capaces de alimentarse parcialmente de la radiación, un fenómeno conocido como radiotrofia. Estos organismos contienen un pigmento llamado melanina que aparentemente les permite transformar parte de la energía radiactiva en energía química para sobrevivir. Este descubrimiento ha despertado incluso el interés de investigadores espaciales, quienes estudian si estos hongos podrían utilizarse algún día para proteger a los astronautas de la radiación durante misiones de larga duración.
0: Y aunque la naturaleza parece haberse adaptado en muchos aspectos, Chernóbil continúa siendo un lugar profundamente impactante. La ciudad abandonada de Pripyat permanece prácticamente congelada en el tiempo. Escuelas vacías, hospitales abandonados, parques de diversiones que nunca llegaron a inaugurarse y edificios cubiertos por árboles que crecieron donde antes había calles llenas de personas. Es como si el tiempo se hubiera detenido hace 40 años.
1: Esta historia nos deja una gran reflexión. Por un lado, nos recuerda las devastadoras consecuencias que puede tener un error humano a gran escala. Pero al mismo tiempo nos muestra algo extraordinario, la increíble capacidad de adaptación y resiliencia de la naturaleza. A veces creemos que conocemos todos los límites del planeta, pero lugares como Chernóbil nos demuestran que aún existen fenómenos que desafían nuestra comprensión.
0: No se olviden de seguirnos en redes sociales como UTC Radio o enviarnos sus mensajes al 098-571-8189. No se despeguen de nuestra programación porque enseguida regresamos con nuestro segmento Un Mundo Interesante, aquí en Sintonía. Ya volvemos.

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0: Ya estamos de regreso aquí en sintonía por UTC Radio 102.9 FM. Y ahora llega uno de nuestros segmentos en donde viajamos por todo el mundo, un mundo interesante. Hoy viajaremos hasta una de las ciudades más emblemáticas y sorprendentes de Europa, Ámsterdam, la capital de Países Bajos.
1: Cuando pensamos en Ámsterdam, probablemente lo primero que imaginamos son sus famosos canales, sus bicicletas o sus pintorescas casas inclinadas. Sin embargo, la historia de esta ciudad es mucho más profunda y fascinante de lo que muchos imaginan. Ámsterdam nació oficialmente alrededor del siglo VIII, como un pequeño pueblo pesquero construido junto al río Amstel. De hecho, el nombre Ámsterdam proviene precisamente de la unión de las palabras Amstel y Dam, que significa dique. Lo que comenzó como una pequeña comunidad de pescadores terminó convirtiéndose siglos después en uno de los centros económicos, culturales y comerciales más importantes del mundo.
0: Durante el siglo XVII, conocido históricamente como el siglo de oro neerlandés, Ámsterdam vivió una época de prosperidad extraordinaria. La ciudad se convirtió en el principal centro financiero y comercial del planeta gracias a la expansión marítima y al comercio internacional. Desde sus puertos partían barcos hacia Asia, África y América, transportando especies de telas, porcelanas, obras de arte y productos que conectaban continentes enteros. Muchos historiadores consideran que Ámsterdam fue, en cierto modo, una de las primeras ciudades verdaderamente globalizadas de la historia.
1: Pero el poder económico no fue lo único que distinguió a esta ciudad. Ámsterdam también se convirtió en un refugio para artistas, científicos, filósofos y personas perseguidas por motivos religiosos o políticos. Mientras gran parte de Europa atravesaba conflictos y persecuciones, esta ciudad desarrolló una reputación basada en la tolerancia, la diversidad y la libertad de pensamiento. Fue precisamente ese ambiente el que permitió el florecimiento de algunas de las artistas más importantes de la historia, como el célebre pintor Rembrandt van Rijn, cuyas obras continúan siendo admiradas siglos después.
0: Uno de los aspectos más impresionantes de Ámsterdam son sus famosos canales. La ciudad cuenta con más de 100 kilómetros de canales, alrededor de 1.500 puentes y miles de edificaciones históricas construidas a su alrededor. Este complejo sistema urbano fue diseñado hace más de 400 años y actualmente es considerado patrimonio de la humanidad. Lo curioso es que gran parte de la ciudad fue construida sobre millones de postes de madera enterrados bajo el suelo para sostener las edificaciones sobre terrenos pantanosos. De hecho, algunos edificios históricos presentan ligeras inclinaciones debido al paso del tiempo, convirtiéndose en uno de los símbolos arqueológicos más característicos de Ámsterdam.
1: Otra característica fascinante es la cultura de la bicicleta. Actualmente existen más bicicletas que habitantes en la ciudad. Para los ciudadanos neerlandeses, la bicicleta no es simplemente un medio de transporte, sino una forma de vida que refleja valores como la sostenibilidad, la salud y el respeto por el medio ambiente. Además, Ámsterdam alberga unos de los museos más importantes del mundo, como el dedicado a Vincent van Gogh, donde se conservan cientos de obras y documentos del famoso artista, cuya historia personal continúa conmoviendo a millones de personas.
0: Sin embargo, uno de los lugares más emotivos y visitados de la ciudad es la casa donde vivió Ana Frank, la adolescente judía que escribió uno de los diarios más importantes de la historia durante la ocupación nazi en la Segunda Guerra Mundial. Su historia se ha convertido en un símbolo universal de esperanza, resistencia y memoria histórica.
1: Actualmente, Ámsterdam es considerada una de las ciudades con mayor calidad de vida del mundo. Su mezcla de historia, arte, innovación, diversidad cultural y respeto por las libertades individuales la convierten en un lugar único donde el pasado y el futuro parecen convivir en perfecta armonía. Pero quizás la enseñanza más importante que nos deja esta ciudad es que la diversidad, el conocimiento y la apertura hacia otras culturas pueden convertirse en las mayores fortalezas de una sociedad.
0: ¿Y ustedes, queridos oyentes, les gustaría visitar Ámsterdam alguna vez? ¿Qué es lo que más les llama la atención en esta increíble ciudad?
1: Gracias por acompañarnos en esta edición de En Sintonía y recuerden seguirnos en nuestras redes sociales como UTC Radio y sintonizarnos de lunes a viernes desde las 8 de la mañana. Les esperamos mañana con más historias, información y buena energía. No se olviden de sintonizarnos y que tengan un excelente día.
0: Hasta mañana.

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3: Santa Lucía, antes era parroquia rural del Cantón Daule, hasta que el crecimiento urbanístico de la población empujó su cantonización, que se formalizó el 13 de febrero de 1987. Su tierra es fértil y en ella se cultivan varios productos tropicales como café, cacao, tabaco, caña de azúcar, banano, mango, papaya y sobre todo arroz. Se cría ganado vacuno, porcino y caballar de excelente calidad y existe actividad apicultora para la producción e industrialización de miel y cera de abejas. La artesanía también se mantiene con vida gracias a quienes se dedican aún a la elaboración de artículos artesanales como muebles, escobas de paja y bejuco montañero.
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15: Tosagua, su nombre se debe a la tribu llamada Tosaguas. Cuenta con recursos naturales, agrícolas y ganaderos. Está ubicado en un gran valle bañado por el río Carrizal, que ofrece un paisaje

0: paisaje impresionante, siendo parte de un atractivo turístico. Su fecha de cantonización fue un 25 de enero de 1984.
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3: Polémica clasificación de Bélgica ante Senegal. Bélgica logró avanzar a los octavos de final tras vencer 3-2 a Senegal, pero el cierre del partido estuvo marcado por la controversia. Un penal sancionado a favor de los belgas en el último minuto, convertido por Youri Tielemans, generó fuertes críticas hacia la excesiva intervención del VAR, ya que muchos analistas y aficionados consideraron que no existía una falta clara. Un partido de eliminación para Cristiano Ronaldo o Luka Modric. Hoy, 2 de julio, Portugal se enfrenta a Croacia en Toronto por los 16avos de final. Este encuentro ha captado toda la atención porque supondrá el adiós definitivo a las Copas del Mundo para una de estas dos grandes leyendas del fútbol, ya que tanto Ronaldo como Modric están disputando probablemente su último mundial. Harry Kane rescata a Inglaterra del abismo. La selección inglesa sufrió mucho más de lo esperado para conseguir su pase a la siguiente ronda frente a la República Democrática del Congo. Tras empezar perdiendo de manera sorpresiva desde el minuto 7, el delantero y capitán Harry Kane apareció en el tramo final del encuentro para anotar un doblete decisivo en los minutos 75 y 86, sellando la victoria por 2-1. México y Estados Unidos aseguran su presencia en octavos. Como países coanfitriones, ambos lograron avanzar de ronda y mantener vivo el sueño local, consiguiendo victorias por 2-0. Estados Unidos superó a Bosnia y Herzegovina, mientras que México hizo lo propio ante Ecuador en un estadio azteca lleno, en un partido que tuvo que ser retrasado durante una hora debido a una fuerte tormenta eléctrica.
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5: Santa Lucía. 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Su tierra es fértil y en ella se cultivan varios productos tropicales como café, cacao, tabaco, caña de azúcar, banano, mango, papaya y sobre todo arroz. Se cría ganado vacuno, porcino y caballar de excelente calidad y existe actividad apicultora para la producción e industrialización de miel y cera de abejas. La artesanía también se mantiene con vida gracias a quienes se dedican aún a la elaboración de artículos artesanales como muebles, escobas de paja y bejuco montañero.
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9: Polémica clasificación de Bélgica ante Senegal. Bélgica logró avanzar a los octavos de final tras vencer 3-2 a Senegal, pero el cierre del partido estuvo marcado por la controversia. Un penal sancionado a favor de los belgas en el último minuto, convertido por Youri Tielemans, generó fuertes críticas hacia la excesiva intervención del VAR, ya que muchos analistas y aficionados consideraron que no existía una falta clara. Un partido de eliminación para Cristiano Ronaldo o Luka Modric. Hoy, 2 de julio, Portugal se enfrenta a Croacia en Toronto por los 16avos de final. Este encuentro ha captado toda la atención porque supondrá el adiós definitivo a las Copas del Mundo para una de estas dos grandes leyendas del fútbol, ya que tanto Ronaldo como Modric están disputando probablemente su último mundial. Harry Kane rescata a Inglaterra del abismo. La selección inglesa sufrió mucho más de lo esperado para conseguir su pase a la siguiente ronda frente a la República Democrática del Congo. Tras empezar perdiendo de manera sorpresiva desde el minuto 7, el delantero y capitán Harry Kane apareció en el tramo final del encuentro para anotar un doblete decisivo en los minutos 75 y 86, sellando la victoria por 2-1. México y Estados Unidos aseguran su presencia en octavos. Como países coanfitriones, ambos lograron avanzar de ronda y mantener vivo el sueño local, consiguiendo victorias por 2-0. Estados Unidos superó a Bosnia y Herzegovina, mientras que México hizo lo propio ante Ecuador en un estadio azteca lleno, en un partido que tuvo que ser retrasado durante una hora debido a una fuerte tormenta eléctrica.
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11: Vamos a iniciar nuestro recorrido informativo al mediodía con estos dos breves informativos.

Hace 40 minutos, la Agencia Nacional de Tránsito emitió un comunicado oficial en el que recuerda que la interrupción o suspensión injustificada del servicio de transporte constituye una infracción administrativa muy grave. La Agencia Nacional de Tránsito recuerda a los operadores del sistema de transporte terrestre que la Ley Orgánica de Transporte Terrestre, Tránsito y Seguridad Vial califica como infracción administrativa muy grave la interrupción o suspensión de la prestación del servicio sin causa legalmente justificada, conducta sancionada con una multa de 8 remuneraciones básicas unificadas. Asimismo, la resolución número 045 DIR 2014 ANT, que regula los contratos de operación, prohíbe expresamente la suspensión del servicio, salvo en casos de fuerza mayor, caso fortuito o por disposición de la autoridad competente. De verificarse la interrupción o suspensión injustificada del servicio, la ANT iniciará los procedimientos administrativos correspondientes para determinar responsabilidades y aplicar las sanciones previstas en la normativa vigente, con observancia del debido proceso y el derecho a la defensa. De conformidad con la ley y la resolución número 096 DIR 2021 ANT, cuando el interés público se vea comprometido, la autoridad competente podrá disponer medidas cautelares como la intervención de la operadora y la suspensión de rutas o unidades, la revisión técnica extraordinaria y la reevaluación de conductores. De acuerdo con la gravedad de la infracción, también podrán aplicarse sanciones que incluyan la reversión de rutas y frecuencias o del título habilitante conforme la normativa vigente. La Agencia Nacional de Tránsito reafirma su compromiso con la continuidad del servicio público de transporte terrestre y con la protección del derecho a la ciudadanía a una movilidad segura y permanente. Este comunicado surge en atención a que en varias redes sociales de medios de comunicación de la provincia de Pichincha se había anunciado una aparente circular donde FENACOTIB anuncia la suspensión de cooperación de la operación de las unidades de transporte desde las 0 horas del viernes 3 de julio. Este medio de comunicación ha hecho los esfuerzos para comunicarse con representantes de FENACOTIB a nivel nacional con el objetivo de confirmar esta información. En caso de tener respuesta a nuestros pedidos, ustedes serán informados inmediatamente. Adicional, mediante un comunicado de prensa, el Consejo Nacional Electoral informa que se aprobó el registro oficial depurado y actualizado de las elecciones 2027. El Pleno del Consejo Nacional Electoral aprobó este 2 de julio el registro electoral depurado y actualizado para elecciones seccionales y del Consejo de Participación Ciudadana y Control Social 2027. Un total de 13.827.643 electores se encuentran habilitados para sufragar el domingo 29 de noviembre. De esa cifra, 13.331.335 lo harán en territorio nacional y 496.308 en las 3 circunscripciones especiales del exterior. Para la actualización técnica de los datos, el órgano electoral mantuvo una cooperación interinstitucional con la Dirección General de Registro Civil, el Consejo de la Judicatura y el Ministerio de Relaciones Exteriores y Movilidad Humana. En este marco se aprobó también el registro electoral pasivo, el cual está integrado por 1.268.491 personas que no han ejercido su derecho al voto en las últimas 4 elecciones ni han realizado trámites administrativos ante la institución. Con estas acciones, el Consejo Nacional Electoral garantiza un registro electoral elaborado con base técnica y ratifica su compromiso con la organización de un proceso electoral transparente. Estos han sido los breves informativos que se dieron a conocer en los últimos minutos. Continuamos con las noticias nacionales con nuestros compañeros del Noticiero de Mediodía.

0: nacionales.
1: Accidente entre tres vehículos deja una persona herida en la vía E35 en Ambato. Estudiantes de la Universidad Amautay Guasi protestan por el recorte del presupuesto. Gobierno impulsa proyecto minero e hidroeléctrico en la mina Mirador. Ejecutivo avanza con la reorganización de las empresas públicas del Estado. Continúan la búsqueda de Emma Merino, niña desaparecida en Ambato.
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1: Bomberos de La Tacunga controlan incendio en un ecotacho de la avenida Cotopaxi. 301 niños culminan su formación en el programa SAFI en Cotopaxi. Fuerzas Armadas intensifican operaciones militares en Cotopaxi. Unión de Barrios de Salcedo entrega ayuda económica a familias afectadas por tragedia en el río Yanoyacu. Recaudación de la tasa de basura aún no alcanza la meta prevista. Y GAD Parroquial de Panzaleo supervisa adecentamiento de las canchas del barrio Tigualo.
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1: Niños y adultos enfrentan graves secuelas psicológicas tras el terremoto en Venezuela. Rescatan con vida a un guardia que permaneció 8 días bajo los escombros en Venezuela.
2: Muy buenas tardes, les damos la más cordial bienvenida a Contextos y Texto, su noticiero del mediodía, donde exploraremos las noticias más relevantes locales, nacionales e internacionales. Hoy es 2 de julio, iniciamos con la información más importante para mantenernos al tanto de lo que sucede en nuestro entorno. Soy John Espinel y junto a Alan Porras, Tatiana Tapia y en controles John y Richard, los acompañaremos durante los próximos minutos llevándoles un recorrido completo por los hechos más importantes del día.
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1: Accidente entre tres vehículos deja una persona herida en la vía E35 en Ambato. Un accidente de tránsito registrado la mañana del jueves 2 de julio movilizó a los organismos de emergencia en la ciudad de Ambato. La alerta fue recibida por el EQ 911 a las 6:37 de la mañana, informando sobre una colisión entre tres vehículos en la carretera E35, a la altura del semáforo de ingreso del sector Unamuncho. De inmediato, desde la sala operativa, se coordinó la atención con el Ministerio de Salud Pública y la Dirección de Tránsito, Transporte y Movilidad, cuyos equipos acudieron al sitio para brindar asistencia a los afectados y controlar la circulación vehicular. De acuerdo con el informe preliminar, una persona resultó herida y recibió atención médica inmediata antes de ser trasladada a una casa de salud para una evaluación especializada. Mientras tanto, agentes de tránsito realizaron el levantamiento de información para determinar las causas que provocaron el siniestro. Durante varias horas, la circulación permaneció parcialmente habilitada por un solo carril, mientras se retiraban los vehículos involucrados y se efectuaban las labores correspondientes. Las autoridades recordaron a los conductores la importancia de respetar los límites de velocidad, mantener la distancia entre vehículos y conducir con precaución para prevenir este tipo de accidentes. Fuente EQ911. Estudiantes de la Universidad Amautay Guasi protestan por el recorte del presupuesto. Estudiantes de la Universidad Amautay Guasi realizaron un plantón y una marcha en la ciudad de Quito para rechazar el recorte presupuestario que afecta a esta institución de educación superior intercultural. La movilización reunió a alumnos de distintas carreras, organizaciones sociales y colectivos estudiantiles que expresaron su preocupación por las consecuencias que esta medida tendría sobre la continuidad de sus estudios. Según los manifestantes, el presupuesto de la universidad fue reducido en un cerca del 70%, pasando de 8,4 millones de dólares a aproximadamente 3,5 millones de dólares. Esta disminución compromete el pago de docentes y personal administrativo, además de limitar el funcionamiento académico de una de sus instituciones, que atiende a más de 2.200 estudiantes pertenecientes, en su mayoría a pueblos y nacionalidades indígenas. Durante la protesta, los estudiantes señalaron que la Amautay Huasi representa un espacio fundamental para la educación intercultural y bilingüe del país, por lo que solicitaron al gobierno la restitución inmediata de los cuerpos económicos. Asimismo, anunciaron que continuarán impulsando acciones pacíficas hasta obtener una respuesta favorable de las autoridades nacionales. Fuente Ecuavisa. Gobierno impulsa proyecto minero e hidroeléctrico en la mina Mirador. El gobierno nacional anunció un nuevo paso para fortalecer el desarrollo del proyecto minero Mirador, ubicado en la provincia de Zamora Chinchipe, mediante la construcción de una central hidroeléctrica que permitirá abastecer de energía a las operaciones de la mina. De acuerdo con el Viceministerio de Minas, esta iniciativa forma parte de un acuerdo alcanzado con la empresa operadora del proyecto y busca garantizar un suministro eléctrico más estable, eficiente y sostenible para una de las minas de cobre más importantes del Ecuador. Las autoridades explicaron que la nueva infraestructura contribuirá a reducir costos operativos, mejorar la productividad y disminuir la dependencia de otras fuentes de energía, fortaleciendo además la competitividad del sector mineral nacional. El gobierno indicó que la ejecución del proyecto se realizará bajo criterios técnicos, ambientales y de responsabilidad social, procurando generar beneficios tanto para la actividad económica como para las comunidades cercanas. También se destacó que la minería continúa siendo uno de los sectores estratégicos para atraer inversiones y generar empleo en el país. Fuente Primicias.
3: Gobierno continúa con la reorganización de las empresas públicas. El Gobierno Nacional mantiene el proceso de reorganización de las empresas públicas mediante la creación, fusión, transformación y liquidación de varias entidades estatales, con el objetivo de optimizar los recursos públicos y mejorar la eficiencia administrativa. Especialistas consideran que esta estrategia busca reducir gastos operativos, eliminar duplicidades institucionales y fortalecer las empresas consideradas estratégicas para el desarrollo del país. Sin embargo, también señalan que el proceso deberá garantizar la continuidad de los servicios públicos y proteger los derechos de los trabajadores. Las autoridades explicaron que cada empresa será evaluada de manera individual antes de tomar una decisión definitiva, considerando criterios financieros, técnicos y operativos. Este proceso forma parte de las medidas impulsadas por el Ejecutivo para modernizar el aparato estatal, mejorar la administración pública y fortalecer la sostenibilidad financiera de las instituciones, buscando ofrecer mejores servicios a la ciudadanía y uso más eficiente de los recursos del Estado. Fuente Primicias. Continúa la búsqueda de Emma Merino, niña desaparecida en Ambato. La Fiscalía General del Estado y la Policía Nacional mantienen activa la búsqueda de Emma Dagne Merino Yepes, una niña de 2 años reportada como desaparecida desde el pasado 26 de junio en el barrio Santa Cruz, en la ciudad de Ambato, provincia de Tungurahua. Las autoridades difundieron la fotografía y características físicas de la menor para solicitar el apoyo de la ciudadanía. Emma tiene cabello y ojos negros y fue vista por última vez en el sector donde reside junto a su familia. Los equipos de investigación continúan desarrollando diligencias para esclarecer las circunstancias de su desaparición y dar con su paradero lo antes posible. Mientras tanto, la Fiscalía hizo un llamado a la población para que cualquier persona que posee información relevante la comunique de inmediato a través de los canales oficiales, recordando que toda la colaboración será tratada con absoluta reserva. El caso ha generado gran preocupación entre la ciudadanía y las autoridades. Reiteraron su compromiso de mantener todos los esfuerzos necesarios para localizar a la menor. Fuente Teleamazonas.
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3: Noticias locales. Bomberos de La Tacunga controlan a tiempo incendio en un ecotacho a la avenida Cotopaxi. El Cuerpo de Bomberos de La Tacunga atendió durante la madrugada de este miércoles una emergencia registrada a la avenida Cotopaxi, donde un ecotacho se incendió por causas que aún son investigadas. Tras recibir la alerta, personal de la compañía X1 Centro acudió rápidamente al sitio y constató que en el interior del contenedor se quemaban residuos domésticos y otros materiales combustibles. Gracias a la oportuna intervención de los bomberos, el incendio fue controlado en pocos minutos, evitando que las llamas se propagaran hacia viviendas, locales, comerciales o vehículos que se encontraban en los alrededores. Posteriormente se realizaron labores de enfriamiento y verificación para descartar una posible reactivación de fuego. Las autoridades recordaron a la ciudadanía la importancia de no arrojar materiales inflamables o elementos encendidos a los contenedores de basura y reportar de inmediato cualquier conato de incendio al EQ911. Además, reiteraron una respuesta rápida puede evitar emergencias, una mayor magnitud y proteger la seguridad de la población. Fuente Al Día Online.
2: Niñas y niños del Programa de Servicio de Atención Familiar para la Primera Infancia culminan su formación en Cotopaxi. Un total de 301 niñas y niños de Cotopaxi culminaron exitosamente su proceso de educación inicial dentro del Servicio de Atención Familiar para la Primera Infancia correspondiente al régimen Sierra Amazonía 2025-2026. Ahora se preparan para iniciar primero de educación general básica, luego de fortalecer durante varios meses sus habilidades cognitivas, motrices, sociales y emocionales. Las ceremonias de graduación reunieron a estudiantes, quienes destacaron el esfuerzo conjunto para garantizar el acceso a la educación de niños que, por razones geográficas, culturales o familiares, no pueden asistir regularmente a instituciones educativas. El programa trabaja mediante visitas domiciliarias y actividades pedagógicas enfocadas en el juego, la exploración y el acompañamiento familiar, permitiendo que las familias participen activamente en el proceso educativo. El coordinador zonal 3, Holger Mariño, informó que en toda la zona participaron 1.585 niños, de los cuales 301 pertenecen a Cotopaxi, resaltando la importancia de continuar fortaleciendo esta modalidad educativa en beneficio de la primera infancia. Fuente La Gaceta. Fuerzas Armadas refuerzan operaciones militares en Cotopaxi para mantener el avance de la delincuencia. El comandante de la Primera División de Ejército Shiris, Milton Rodríguez, informó que las Fuerzas Armadas mantienen operativos permanentes en Cotopaxi, con especial atención en el Cantón La Maná, debido a su ubicación estratégica y a los riesgos relacionados con el crimen organizado y el narcotráfico. Las operaciones se concentran principalmente en la vigilancia de la vía a La Tacunga-Pujilí, La Maná, considerada un corredor estratégico para el traslado de sustancias sujetas a fiscalización. Además, se han ejecutado intervenciones contra la minería ilegal, logrando desmantelar campamentos clandestinos y ocasionar pérdidas económicas superiores al $1,000,000 a organizaciones vinculadas con esta actividad ilícita. No existe evidencia de un asentamiento permanente de grupos delictivos en Cotopaxi. Sí existe el riesgo de estructuras criminales provenientes de provincias vecinas intentando expandirse hacia el territorio provincial. Por ello, continúan los patrullajes y operativos conjuntos para garantizar la seguridad ciudadana y prevenir el ingreso de organizaciones delictivas. Fuente La Gaceta. La Unión de Miguel de Salcedo, acción de los dirigentes del cantón, realizó la entrega de un aporte económico a los familiares de las personas que perdieron la vida tras el incremento del caudal del río Yanayacu, tragedia que conmocionó a la comunidad en días anteriores. Durante el acto de solidaridad, los representantes de los barrios expresaron sus condolencias a las familias afectadas y destacaron la importancia de mantenerse unidos en momentos de dolor, brindando apoyo no solo moral, sino también económico para contribuir con las necesidades que enfrentan los deudos. Los dirigentes señalaron que esta iniciativa refleja el compromiso y la solidaridad de los habitantes de Salcedo, quienes se organizaron para recaudar recursos y demostrar que la unión comunitaria es fundamental ante situaciones de emergencia. Además, hicieron un llamado a las instituciones públicas, organizaciones sociales,

y ciudadanía en general para continuar respaldando a las familias que atraviesan este difícil momento. Con esta acción, la Unión de Barrios de San Miguel de Salcedo reafirma su compromiso con la comunidad, promoviendo valores de cooperación, empatía y apoyo mutuo, especialmente frente a acontecimientos que afectan profundamente a la población del cantón. Fuente Multicanal Salcedo.

Recaudación de la tasa de basura aún no alcanza la meta prevista en Latacunga. La empresa pública de aseo y gestión ambiental de Latacunga informó que la recaudación de la tasa de recolección de residuos sólidos todavía se encuentra por debajo de las proyecciones establecidas para el primer semestre del año. El gerente de la empresa, Edison Parra, explicó que desde el inicio del cobro directo, el pasado 13 de abril, se han recaudado poco más de $500,000 cuando la meta prevista era superar los $1.6 millones. Actualmente, apenas el 30% de los usuarios realiza el pago correspondiente. Ante esta situación, Epagal implementará campañas de concientización ciudadana para incentivar la cultura de pago y fortalecerá el servicio mediante la adquisición de nuevos contenedores para sectores rurales, manteniendo de islas soterradas, incorporación de maquinaria para barrido mecánico y mejoras en el sistema de recolección. La empresa recordó que estos recursos son fundamentales para garantizar un servicio eficiente y mantener la ciudad limpia. Fuente La Gaceta.

0: autoridades y funcionarios del GAD parroquial de Panzaleo realizaron un recorrido de inspección en las canchas del barrio Tigualó para verificar el avance de los trabajos de adecentamiento que se ejecutan en este importante escenario deportivo de la parroquia. En la visita participaron técnicos del gobierno parroquial y el contratista responsable de la obra, quienes evaluaron el desarrollo de los trabajos y revisaron que las actividades se ejecuten de acuerdo con lo planificado. El objetivo es mejorar las condiciones de la infraestructura para brindar un espacio seguro y adecuado para la práctica deportiva, la recreación y la integración de niños, jóvenes y adultos de la comunidad. Las autoridades señalaron que este proyecto responde a la necesidad de recuperar los espacios públicos y fortalecer la convivencia ciudadana mediante el deporte, beneficiando a decenas de familias del sector. Además, destacaron que el seguimiento permanente de la obra permitirá garantizar su correcta ejecución y la calidad de los trabajos. Con estas acciones, el GAD parroquial de Panzaleo reafirma su compromiso de impulsar obras que mejoren la calidad de vida de la población y promueven el desarrollo de las comunidades rurales del Cantón Salcedo. Fuente Multicanal Salcedo.
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2: Sismo en Venezuela deja secuelas emocionales en niños y adultos mientras continúa la emergencia. Las consecuencias del fuerte terremoto que afectó a Venezuela continúan impactando a miles de familias, no solo por la destrucción material, sino también por las graves afectaciones emocionales que enfrentan niños y adultos. Especialistas en salud mental alertan a muchas personas, presentan cuadros de ansiedad, insomnio, miedo constante y estrés postraumático tras vivir el desastre. En los albergues temporales, numerosas familias permanecen sin poder regresar a sus viviendas debido al riesgo de nuevos colapsos y a las constantes réplicas. Los menores son uno de los grupos más afectados, ya que muchos tienen temor de dormir bajo un techo, presentan cambios de comportamiento y muestran dificultades para retomar sus actividades cotidianas. Equipos de psicólogos y voluntarios brindan atención emocional en las zonas afectadas, mientras organismos nacionales e internacionales mantienen la entrega de ayuda humanitaria y asistencia médica. Las autoridades venezolanas continúan evaluando los daños y coordinando acciones para atender a las familias damnificadas, mientras la población intenta recuperar poco a poco la normalidad en medio de un escenario de profunda incertidumbre. Fuente CNN en español.
3: Rescatan con vida a un guardia de seguridad tras permanecer 8 días bajo los escombros en Venezuela. Equipos de rescate protagonizaron un hecho considerado casi milagroso al lograr sacar con vida a Hernán Gil, un guardia de seguridad que permaneció 8 días atrapado bajo los escombros de un edificio colapsado tras los terremotos registrados en Venezuela. De acuerdo con los rescatistas, el hombre sobrevivió gracias a que quedó protegido dentro de una caseta de hormigón ubicada en un estacionamiento, lo que evitó que fuera aplastado por la estructura. Durante el operativo, Hernán se mantuvo consciente y pudo comunicarse con los equipos de emergencia mientras trabajaban cuidadosamente para liberarlo. Tras varias horas de labores especializadas, fue rescatado y trasladado inmediatamente a un centro médico para una evaluación completa. Los médicos informaron que, pese al tiempo que permaneció atrapado, su estado de salud es estable y no representa lesiones graves. Este rescate ha sido considerado uno de los más esperanzadores desde que ocurrió la tragedia y refleja el intenso trabajo que continúa realizando los organismos de emergencia, quienes siguen buscando posibles sobrevivientes y apoyando a las miles de personas afectadas por el terremoto. Fuente BBC Mundo. Hemos llegado al final de Contextos y Textos. Agradecemos su amable sintonía en este espacio informativo del mediodía. Recuerden que pueden acompañarnos de lunes a viernes para mantenerse informados con las noticias más relevantes del acontecer local, nacional e internacional. Agradecemos a John y Richard en controles. Se despiden de ustedes Alan Porras, Tatiana Tapia y John Espinel. Que tengan una excelente tarde.
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1: Hola, hola amigos y amigas, bienvenidos y bienvenidas un día más a UTC Sport, acá en UTC Radio 102.9 FM, 12 horas con 42 minutos, mi querido Eduardo, ¿cómo estás? Muy buenas tardes. Hoy nos tocó a los dos, como bueno, ya ha pasado con Alejandro, con Natalie, pero con la mejor emoción, con la mejor, las mejores noticias deportivas. ¿Cómo estás? ¿Cómo has pasado?
2: Muy buenas tardes con todos nuestros oyentes y compañeros, también con el equipo que nos acompañan siempre aquí. Agradecer siempre por esta apertura de las puertas, ya lo había mencionado antes, y más que todo, yo estoy de la mejor manera, la verdad, con muchas energías. Acabo de salir un poquito de clases, pero aquí estamos con las energías de siempre para poder, lo que es, conversar un poco sobre lo que es nuestro deporte favorito, el fútbol.
1: A ver, vamos a estar hoy hablando sobre lo que ha pasado y sucede después de la eliminación de Ecuador en el Mundial. Hay noticias por parte de diferentes jugadores, se los buscan ya en otros clubes, algunos europeos, otros de la Liga Mexicana, otros de la Liga de la MLS. Viendo qué sucede, los partidos del día de ayer que se dieron, hubo un solo partido por la fecha 16 que se aplazó, que fue el del día de Quito versus Orense. Bueno, para la gente que nos sigue en Facebook, pueden ver ya la cobertura ahí en la página de Facebook, está subida, y conversar un poco también de Serie B. Los partidos se dieron ayer, hoy también tenemos bastantes partidos por la fecha 15. Y ya referente al Mundial, estaremos conversando sobre los partidos que pasaron el día de ayer. Hoy hay un partido importante para mí, Portugal-Croacia, que se enfrentan por los 16avos de final. Esto y muchas más noticias, amigos y amigas. Empezamos 12 horas con 44 minutos con nuestro primer segmento de Bar Criollo.
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1: Vamos ya con lo que tiene que ser las noticias nacionales. Un poco, a ver, primero Liga de Quito, el día de ayer se enfrentaba ante Orense, marcador final de 3-0. Este partido que estaba aplazado por el tema de que Liga obviamente estaba jugando Libertadores, no podía, con esa seguidilla de partidos no avanzaba. Igualmente ya esta semana se repondrán los partidos de Copa Ecuador, pero solamente a ver, Liga Orense, ayer 3-0, mi querido Eduardo, te comento que los goles fueron... El primer gol fue casi un autogol, pero bueno, se le da la ventaja a Daverson, quien fue quien empujó el balón para que llegara a estas ocasiones. El minuto 49 sería de Rodney Redes y el último, el 72, de Jarlín Quiñones. ¿Cómo ves este resultado? Llega Quito después de esta pausa del Mundial, regresa de buena forma, con pie derecho, y a ver qué le depara este domingo ante Macará.
2: A ver, principalmente lo que estoy viendo, una goleada total. Un partidazo de parte de Liga Deportiva de Quito en contra de Orense. Estoy viendo que al minuto 33 se han adelantado con el primer tanto, que se puede decir que es gol en contra, porque aquí me marca gol en contra de Mina. Al minuto 49 vendría el segundo tanto para el equipo blanco, que sería de Rodney Redes. Y al minuto 72, el que ya iba a aniquilar el partido, Jerlin Quiñones, la verdad. ¿Qué te podría decir? A ver, principalmente yo no pude expectar lo que es el partido, porque estoy viendo también lo que son los partidos del Mundial. Pero, sin embargo, un partidazo según han de haber jugado. Voy a ver un poquito lo que son las estadísticas. Y totalmente Liga Deportiva ha dominado lo que es el encuentro.
1: Se lo veía un Liga de Quito un poco... Bueno, se analizaba estadísticamente. Toda la gente decía que tal vez hubiera empatado o perdido. Porque, en verdad, Liga de Quito hizo una primera temporada más o menos neutra, una primera temporada, porque no llegó a estar en los mejores puestos, arrastrando, llegó a estar en el puesto número 6, y con esto en la tabla de posiciones acaba siendo escolta de Independiente del Valle solo por 10 puntos. Igual, referente a lo que viene siendo Liga de Quito, suma ya refuerzos. Gabriel Villamil, el boliviano, y también Ricardo Del Haitiano ya se encuentran en el plantel. Ayer los vimos calentar, de hecho también sumaron minutos, como lo es Villamil, lo es AD. Entonces, yo ayer me sorprendí, mi querido Eduardo, estuve en el partido, lo pude observar, y fueron los 90 minutos más bellos que ha hecho, o más impecables que ha hecho Liga de Quito en toda esta temporada de Liga Pro.
2: Como tú fuiste espectador, la verdad, yo no te voy a dar lo que es la contraria. Así ha de haber sido, mi querido Mateo. Pero, sin embargo, estamos viendo lo que es... Se podría decir que acaba de agarrar un poquito más de aire Liga en lo que fue... Bueno, de lo que fue los primeros encuentros, donde empezó en la parte baja, luego subió a la parte media y se mantiene ahí como que es la parte media alta. Porque, déjame ver quién está. En
1: primer lugar tiene Independiente del Valle con 37 puntos, Liga le sigue con 27 puntos. La diferencia es de 10 puntos por el puntero. Se lo considera Independiente del Valle el mejor equipo que tiene el fútbol ecuatoriano actualmente por el tema de que el plantel, como ellos lo manejan, es un plantel sumamente grande y tiene jugadores muy renombrados. Además de eso, que fue la sorpresa de que Independiente del Valle perdiera. Creo que ellos van a ir hoy, esta temporada van a ir por él.

0: El campeón igualmente de Copa Ecuador vienen haciendo un buen trabajo. Pasamos, mi querido Eduardo, a Serie B. Te comento que ayer Vinotinto del Ecuador terminaría perdiendo 2-1 ante Gualaceo. Yo ayer decía que Vinotinto ganaba y que buscan de nuevamente el poder subir a Serie A. Lastimosamente no es así. Con este resultado, Vinotinto se queda en el puesto número 4. Y por otra parte, Gualaceo sale del grupo de descenso, sube al puesto número 8, y a ver qué sucede en los demás partidos que tenemos hoy. Ahora, referente a esto, mi querido Eduardo, ¿cómo ves este marcador? 2-1, Gualaceo de visitante ganándole a Vinotinto del Ecuador.
1: Una victoria, sin embargo, sorprendente, porque estamos viendo de que Vinotinto ha venido se le podría llamar en una buena temporada, por así decirlo. La diferencia, la verdad, de puntos entre Vinotinto y el primero, que es 9 de octubre, es de 8 puntos, la verdad. Yo creo que todavía está a una instancia de poder alcanzar un segundo, primer lugar para poder lo que es ascender. Sin embargo, ayer de visitantes, lo que le gana Gualaceo es increíble, porque Vinotinto, y más cuando juega incluso de local, ha sabido cómo conllevar lo que son los partidos y poder darse con la victoria, o incluso se podría decir hasta un empate, pero es sorpresiva, la verdad, la derrota.
0: Bueno, con esto pasamos a los partidos del día de hoy, mi querido Eduardo. Te comento que a las 15 horas con 30 minutos enfrenta Cumbayá ante el equipo 22 de julio. Estos ya son por los partidos de la fecha número 15. El día de ayer se abrió esta fecha con Vinotinto Gualaceo, marcador 2-1, ya lo dijimos. Hoy, Cumbayá a las 15:30 versus el club 22 de julio. Acá, mi querido Eduardo, ¿marcador tú le llegas a poner o cómo ves estos dos equipos? Yo a Cumbayá lo recuerdo, sí, porque lo vi jugar contra Liga de Quito, lo vi jugar contra Barcelona, contra Independiente, estuvo en la Serie A, pero después, obviamente, el tema futbolístico y económico llega a afectar.
1: Exactamente.
0: Y terminas descendiendo. Ahora, Serie B se está volviendo más
1: competitiva
0: e importante, porque le están dando más realce a la Serie B también, como debe de ser, porque todo torneo, toda liga y todo equipo merece esa importancia, y se lo ve en cada partido. Ahora, Cumbayá, 22 de julio, mi querido Eduardo, ¿qué dices tú?
1: A ver, yo la verdad, por las estadísticas y todo, yo me inclinaría un poco por el tema de Cumbayá para que ellos se lleven la victoria. Aunque, ¿quién quita tal vez? ¿En qué estadio van a jugar?
0: En el de Cumbayá, casa de Cumbayá.
1: Entonces sería como que un plus más para que ellos se puedan llevar lo que es la victoria. En la tabla estoy viendo que décimo puesto lo ocupa Cumbayá con 15 puntos, y después de este está 22 de julio con 6 puntos. Estamos viendo igual una diferencia de 9 puntos, y yo creo que sin dudas gana Cumbayá. Podría estar ganando por un 2-0, un 2-1. Quién sabe, tendríamos que ver cómo se desenvuelve este partido. Sin embargo, cada partido es importante, cada partido toca verlo con el mismo fervor. Y yo sé que no es lo mismo ver un partido que no es de tu equipo de cuna, se le podría decir.
0: Exactamente. El equipo que le vas.
1: Pero hay exactamente que saber que es muy importante apoyar lo que es el talento ecuatoriano.
0: A la misma hora y en el mismo día, como estamos hoy miércoles ya, jueves 2 de julio, tenemos a las 15:30 igualmente Atlético FC ante el Nacional. Regresa el equipo vitricampeón, el único vitricampeón del fútbol ecuatoriano, a enfrentarse ante Atlético FC después de esta para de un mes y medio, podemos decirlo. ¿Será que el Nacional se levanta, mi querido Eduardo? ¿Será que hoy de visitante, porque no lo va a jugar de local, de visitante va a jugar en el estadio Cristian Benítez Betancur, logra hacer la diferencia y hoy gana? Tiene un solo punto hasta el momento, empató contra Santo Domingo en el Olímpico de Atahualpa, y de ahí no se ha visto nada más del Nacional.
1: La verdad es triste ver toda esta decadencia que ha tenido el Nacional por el trasfondo que tiene como equipo, la historia y toda la hinchada que carga en su espalda lo que es este equipo. Estamos viendo que Atlético igual está tercer lugar, si no estoy mal, ¿verdad?
0: Sí.
1: Con 23 puntos. A ver, primeramente, para analizar, yo creo que si es que quiere hacer un buen partido el Nacional, mínimo debería de empatar en el momento en el que se encuentra el Nacional. Yo sé que es decadente para cada uno de sus hinchas, pero siempre tienen que apoyar a lo que es el equipo. Más que todo ahora, tendremos que esperar. Yo no le voy a poner, espero que el Nacional pueda realzarse un poquito, ganar este encuentro y así llegar a dar nuevamente con la victoria después de tanto tiempo.
0: Y ojalá esta sea la temporada en que, bueno, hasta el momento no, el Nacional ya no puede ascender. Lo que sí lograría hacer es meterse para mantenerse aún en la Serie B y no descender a ascenso nacional, que sería el caso más trágico que le podría llegar a pasar al Nacional. Ahora pasamos con Deportivo Santo Domingo a las 19 horas en punto ante Independiente Junior. Acá, sin duda, yo veo un partido sumamente beneficiario, o con el corazón de que se va Independiente Junior, que Independiente Junior gana hoy.

0: por un 2-1 o un 2-0. Tú, mi querido Eduardo, ¿qué dices por acá?
1: De Independiente Junior contra
0: Deportivo Santo Domingo.
1: A ver, exactamente podríamos decir que en este caso yo creo que se llega a ganar Independiente, la verdad. Hemos visto un equipo contundente, con mucho ataque, una buena defensa. Algo que se ha caracterizado por lo que es también lo que las inferiores de Independiente del Valle, la verdad. Uh-huh. Entonces, como tal, ya vimos la importancia también del equipo en lo que es la Serie A de Ecuador. Yo creo que Independiente Junior se lleva la victoria. Podría ser por un 2-0, por así decirlo. Yeah. Pero es una diferencia de 2 goles. Yo le veo ganando por unos 2 goles.
0: Así terminamos un poco con los partidos de Serie B. Pasamos a lo más relevante ya en el fútbol nacional. Hablamos un poco de la selección ecuatoriana de fútbol, donde ya se hizo oficial de que Sebastián Becasese sale de ser entrenador de la selección ecuatoriana de fútbol, de la Tri. No estará más para esto. Tenemos la información de que Francisco Egas estará en busca y en mira de diferentes directores técnicos, algo que ya hablaba ayer Alejandro. Decía que ¿por qué no buscar aquí mismo, en tu territorio? Buscar gente que sea ecuatoriana, que conecte con ecuatorianos, que sería algo muy bueno. Y por otro lado, pese al mal paso que vimos en el Mundial, Ener Valencia tiene cuenta 2 ofertas en la MLS, en la Liga Mexicana y una desde Arabia Saudita, mi querido Eduardo. Mire usted, ¿cómo le ve esta noticia?
1: A ver, principalmente tendríamos que ver cómo se desenvuelve y a qué equipo puede ir a parar, porque la verdad la MLS sería una buena estancia para el jugador. Siempre y cuando, digamos, ¿qué se le podría decir aquí? Siempre y cuando sepa cómo aprovechar bien las oportunidades y más que todo desenvolverse bien en lo que es su entorno.
0: Bueno, Ener Valencia ya con el equipo, cuando se va a un equipo, obviamente donde sea que llegue a militar, no se lo ha visto como que ese tema de que hace mal las cosas. Siempre se lo ha visto de buena forma, elogian que es un buen delantero, que es un buen 9. En la Liga Mexicana igualmente lo decían, hacía goles extraordinarios, cosa que, bueno, lo hemos visto y se ha mantenido de esa forma. Y bueno, no reprochamos tampoco el rendimiento. Pasó lo que tuvo que pasar en el Mundial.
1: Exactamente.
0: Tema superado, pasamos página y seguimos para adelante, viendo qué más depara a nuestra selección. Y con esto pasamos también a que el Aston Villa está en busca de Pedro Vite, mi querido Eduardo. ¿Cómo vemos? Ahora, a Pedro Vite sí podríamos decir que tuvo un buen papel, sí, en el Mundial.
1: Demasiado
0: se
1: bueno.
0: Se puso el equipo al hombro, jugó todo el medio campo y hasta se fue a la delantera y también a la defensa. Entonces yo siento que merecido, si es que le llegan esas ofertas de Europa, que se vaya.
1: La verdad, sí, un equipo también importante en lo que es el fútbol inglés y más que todo importante para nosotros como ecuatorianos, debido a que se están llevando otro talento ecuatoriano tal como lo es Pedro Vite. Es muy importante también el saber apoyar a todos nuestros futbolistas que están jugando internacionalmente. Yo la verdad le pongo, se va a ganar el puesto ahí, la verdad, se va a ganar el puesto. Hemos visto un buen desempeño en lo que es el papel del Mundial, o quién sabe, pero yo creo que se va a ganar el puesto, la verdad. Tiene mucha calidad, la verdad, y es demasiado importante el tomar en cuenta cada, ¿cómo se le podría decir?, cada factor que se le pueda dar en el trastorno de lo que pueda ser este traspaso.
0: Un día como hoy, hace 18 años, Liga de Quito se preparaba para la hazaña con la ilusión intacta y la garra y la entrega de todo un pueblo. Esperaba que Liga de Quito llegara a cumplir y derrotó lo que fue en el 2 de julio del 2008 su primera Libertadores aquí con el equipo Albo. El día de ayer mucha gente se emocionaba y hoy se celebra este día histórico para el equipo ecuatoriano, para todo lo que es el fútbol ecuatoriano, porque es el primer equipo en ser campeón de este torneo sudamericano, ¿no? Porque ya lo tiene Independiente del Valle y Liga de Quito, pero además esta temporada, este año, podemos ver otra sorpresa. Macará está arrasando en Copa Sudamericana.
1: Obviamente yo también espero que de lo mejor les vaya a todos los equipos ecuatorianos que están disputando los diferentes partidos en las competiciones extranjeras. Y yo creo que sí va a ser una gran sorpresa con Macará. Más que todo, hemos visto un equipo arrasador en lo que son sus victorias, hemos visto un equipo contundente, hemos visto un equipo que la verdad sabe plantar caras, un equipo que representa completamente lo que es el fútbol ecuatoriano. También tenemos la Liga, si no estoy mal, siguen instancias de Libertadores.
0: Liga, Independiente, siguen en instancias de Libertadores, octavos de final.
1: Espero obviamente que los dos equipos puedan pasar, espero que los dos equipos sigan demostrando lo que es la calidad de los jugadores ecuatorianos. Así siempre nos abren las puertas para poder seguir, se le podría llamar de esta manera, exportando el talento ecuatoriano, porque la verdad es muy importante saber que en los últimos años se ha visto demasiados jugadores ecuatorianos que en realidad han sabido ganarse sus puestos en cada uno de los equipos. Claros ejemplos tenemos a William Pacho y también a nuestro querido Hincapié en el Arsenal.
0: Ahora, yendo un poco también con noticias, siguiendo con Liga de Quito, se lanzó ya la nueva

0: camiseta de el homenaje al mes del hincha. Liga Deportiva Universitaria presentó oficialmente una nueva camiseta conmemorativa, un diseño que busca rendir homenaje a uno de los capítulos más importantes de la historia del club, bajo el lema "Hay historias que merecen ser vestidas". El cuadro albo reveló la indumentaria cargada de simbolismo para sus aficionados. La camiseta de color rojo y con detalles exclusivos forma parte de una edición especial creada para recordar una de las grandes conquistas internacionales de LDU. El lanzamiento generó una inmediata reacción entre los hinchas, quienes destacaron el diseño y el significado que representa para la institución. Con esa nueva indumentaria, Liga de Quito reafirma su identidad y mantiene vivo el legado de un equipo que marcó una época en el fútbol ecuatoriano grande e histórica. La camiseta ya fue presentada en las redes oficiales del club y se espera que se convierta en una de las más buscadas por los seguidores albos. Es una camiseta, sí, ¿verdad? Llamativa, colores bonitos, de la U, el mundo lo conoce. Arriba tiene una corona con cinco puntas, que son los cinco torneos que ha ganado Liga de Quito internacionalmente. Ahora, pasamos a algo, mi querido Eduardo, que se ha vuelto polémico en redes sociales y hasta yo me asombro, porque suena el nombre de Damián "El Quito" Díaz para Barcelona, el 10 que puede regresar al cuadro torero. ¿Usted cómo lo ve? Mucha gente, le doy un contexto, mucha gente en redes sociales dice que no, porque fue a Guayaquil City, o bueno, está Guayaquil City hasta el momento, y de ahí regresar otra vez a Barcelona, siente ya la gente que no va a tener la misma acogida, no le van a querer de nuevo, porque el tú ser hincha o el tú haber jugado 20 años en un equipo y ya decir que es tu familia, y después irte al extranjero, regresar, pero no regresar a ese equipo, sino regresar a otro equipo que es igualmente como que peleado, es rival del equipo que amaste, es algo muy controversial. Es como decir que Messi, que jugaba en el Barcelona toda su vida, ahora lo contrata el Real Madrid y se va al Real Madrid.
1: Exactamente, sería un claro ejemplo. Yo la verdad no lo veo regresando al equipo porque sé que no va a tener la misma acogida de toda la hinchada. Como ya lo mencionaste, el otro equipo es un equipo que en la verdad ha tenido una rivalidad grande con lo que es el Barcelona. Más que todo también, yo creo que no podría llegar tampoco a dar lo que es el mismo nivel que en sus años buenos que tuvo en el Barcelona lo pudo dar. Entonces tenemos que estar a la expectativa de todo, pero el traspaso no sería bueno.
0: De acuerdo con la información que tenemos, hubo contactos para conocer la situación del volante, pero todavía no hay una negociación concreta. Además, el Quito estaría cómodo en Guayaquil City, por lo que su vuelta al ídolo no sería una decisión sencilla. La ilusión está instalada entre los aficionados, pero el posible regreso del 10 aún dependerá de cómo evolucionen las próximas semanas. Igual esta semana tenemos ya Liga Pro, regresa con la fecha 17, la fecha 16 que se aplazó fue la que vimos el día de ayer, y el día de mañana ya tendremos partidos. Empezaría Independiente del Valle contra el Club del Manta, pero eso lo hablaremos el día de mañana. Amigos y amigas, 13 horas en punto, vamos a una pequeña pausa comercial, después regresamos para nuestro segundo segmento, que es Surcando Países.
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4: Tosagua, su nombre se debe a la tribu llamada Tosaguas. Cuenta con recursos naturales, agrícolas y ganaderos. Está ubicado en un gran valle bañado por el río Carrizal, que ofrece un paisaje impresionante, siendo parte de un atractivo turístico. Su fecha de cantonización fue un 25 de enero de 1984.
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9: Arrancamos ya ahora sí con los partidos del Mundial. El día de ayer se enfrentaban por los 16 avos Inglaterra ante República Democrática del Congo. Partido que fue maravilloso para nosotros. Ayer ya decíamos el resultado, fue un 2-1, donde Inglaterra pasa a la siguiente fase, octavos de final ante México. Y acá pues va a ser un partido en verdad importante y bueno, yo lo veo bonito el partido. Tú, mi querido Eduardo, un Inglaterra-México, Europa, como podríamos decirlo, por un lado, y por otro lado, lo que viene siendo todo América.
10: La verdad, un partido muy importante debido a que se van a enfrentar dos selecciones fuertes. México ha venido demostrando con el nivel actual, incluso después de derrotar lo que es a la selección ecuatoriana, cómo se desempeñará en lo que es octavos de final. Entonces, lo que yo me espero más que todo es que den un auténtico partidazo, la verdad. No le voy a poner marcador a este partido porque la verdad todavía nos falta cuadrar un poquito de cosas y claro, como
9: que se acabe esta semana, de la próxima semana ahí arrancan podemos dar los octavos de final de Canadá, Estados Unidos, México y ahí sí ya, porque ahí vamos viendo cómo se
10: ahí tenemos que ver cómo
9: se forma el transforma. Ahora, República Democrática del Congo fue una de las elecciones sorpresas para mí porque llegó a instancias de 16 avos cuando todos tenían dudas, cuando decían no, selecciones pequeñas, nada que ver, nadie las va a tomar en cuenta. Y el día de ayer le tuvo sufriendo a Inglaterra hasta el minuto 75, que ya Harry Kane despertaría ese 9 maravilloso. Y como dice la gente en redes sociales, es un abuso tenerlo a él de delantero.
10: Y más que todo, también estamos viendo que el nuevo fichaje del Barcelona, Anthony Gordon, tuvo mucho que ver en ese cambio de juego. Porque la verdad, las dos asistencias después de que él entró del banco, fueron las asistencias de la mano de él. Algo muy importante también que ver. Auténticamente sí es un abuso tener a Harry Kane como delantero en tu selección y también como en tu equipo. Es un delantero como ninguno, se le podría decir así.
9: Ahora pasamos al siguiente partido de 16 avos, 3-2 dio Bélgica ante Senegal. Senegal empezaría ganando un 2-0 hasta el minuto 86, que vendría Lukaku para marcar el primer gol. Después vendría Youri Tielemans para marcar el 2-2. Y en los suplementarios vendría el mismo jugador que haría el segundo gol a marcar de tiro penal desde los 11 pasos, penal que está haciendo.

0: Polémico en redes sociales, mi querido Eduardo. No sé si viste esa falta que se cometió y que la gente ya dice que no debió haber sido penal.
1: No debió haber sido penal en primera porque no sé, creo que no fue la acción suficiente como para haber sido falta. Pero así es el fútbol, así son las ocasiones de la vida y sin embargo, merecida victoria también se le podría decir de Bélgica, que pudo empatar en lo que le quedaba de tiempo, porque la verdad, Senegal estaba haciendo un auténtico partidazo, no le daba por dónde pasar a Bélgica y ya pasado después del medio tiempo viene Bélgica y lo empata, es algo muy importante. Y sin embargo vienen y lo terminan de desempatar a este partido en lo que es el minuto 120 más 5. Ah, véalo ahí nomás. Yo sí pensé que este partido se iba a alargar a los penales y a ver quién iba a ganar ahí.
0: Le salvó el adicional, el adicional que metió el árbitro, porque, a ver, en el caso de que se terminaba en los 90 minutos como fue 2-2 y no se hubiera dado este alargue en los 120 y no se hubiera terminado, si hubieran alargado solo 3, no hubiera llegado el penal.
1: Exactamente, porque también estoy viendo. Bueno, primero, al minuto 24, Habib Diarra se adelantaba, adelantaba a Senegal con el primer tanto. Al minuto 51 llegaría el segundo tanto de Ismail Assar, que la verdad yo ahí para ese momento yo pensé que el partido ya estaba auténticamente liquidado.
0: Completado.
1: Exactamente, yo pensé que ya se terminaba ahí, pero vaya la sorpresa, viene Romelu Lukaku a los 86 minutos a marcar el primer tanto para Bélgica y así darle un poquito más de aire, a darle un poquito más de fuerza para que puedan levantar la frente y poder hacerle frente a este partido. Y tan solo tres minutos después, en el minuto 89...
0: Lo que es el fútbol.
1: Exactamente, Tielemans viene y empata el partido, que es algo importante. Y también de ver que luego en el minuto 125 de penal lo termina de desempatar. Auténtico partidazo.
0: Como ya lo digo, llegó a instancias finales todos esos equipos, como lo es República Democrática del Congo, Senegal, que el día de ayer también ya salió eliminado.
1: Exactamente.
0: Yo creo que fue un partido digno. Justo, digno, tal vez el penal que sigue siendo
1: polémico,
0: pero como ya sabemos que, a ver, más allá de que el árbitro tenga la última palabra, es el contexto y cómo él lo mire. Porque si él ve desde otro ángulo y dice, no, es que le está, va desde atrás o que le toca con la parte de adelante del zapato o con el pupillo le roza el tobillo, cosas por el estilo que ya se ha dado. Es algo que se entiende. Ahora, obviamente uno se deja llevar por lo que ve, porque siempre los partidos son desde arriba o desde la parte de frente. Entonces, no es como que uno tiene esta libertad de ver el VAR, igualmente de estar viendo todos los ángulos y de que te pausan un ratito para poder examinarlo bien.
1: Exactamente. Y luego, más tarde jugaría Estados Unidos contra Bosnia y Herzegovina, igual por los 16avos del Mundial, en donde Estados Unidos acaba de... Bueno, lo que concretó el partido, ganó 2-0. En el minuto 45 se adelantaba Balogun para Estados Unidos y al minuto 82 terminaba de hacer el trabajo lo que es Tillman. Al minuto, 82 repito. Al minuto 64 estoy viendo que ha habido una tarjeta roja para el mismo jugador que comenzó adelantando a Estados Unidos.
0: Gol,
1: Balogun,
0: saldría expulsado.
1: Héroe a villano, la verdad. Se le podría llamar así, de héroe a villano.
0: Porque deja obviamente a su equipo con menos un jugador. Y igual en el ataque, porque él es el 9 que tiene Estados Unidos, él es el más referente, además de tener a grandes jugadores. Ahora, pasando y repasando un poco a Estados Unidos, vemos que está haciendo una gran participación en el Mundial. 2-0, ganando a Bosnia y Herzegovina, pasando a octavos de final y a esperas de su rival. Porque hasta el momento no tiene rival puesto Estados Unidos. Ah, no, sí, ya, es contra Bélgica. Estados Unidos, Bélgica, ¿cómo lo ve usted, mi querido?
1: Partidazo.
0: Tenemos
1: partidazo.
0: Los octavos que tenemos son Paraguay, Francia, que va a estar duro, pero sabemos que Francia va a eliminar a Paraguay. Lastimosamente, el país vecino que tenemos va a terminar saliendo y regresando a casa. Canadá, Marruecos. Este es un partidazo, yo me arriesgo más porque gana Marruecos, elimina al anfitrión, que es Canadá.
1: Exactamente.
0: Yo lo veo así. Y Estados Unidos, Bélgica. Yo le veo aquí que los belgas ganan por un 2-1 y Estados Unidos se regresa a su casa.
1: Yo la verdad creo que Estados Unidos podría estar pasando. También llegarían a penales, pero yo creo que Estados Unidos puede pasar en lo que es los 90 minutos y también podría ser el agregado que es la prórroga.
0: Dos octavos de final más, tenemos a Brasil-Noruega, partidazo acá por parte del Yoga Bonito y con el androide que lleva un equipo al mando, y más que un equipo al mando... Es un equipo demoledor.
1: Es que literalmente estamos viendo una delantera con Sorloth y también con Antonio Nusa, que están haciendo lo que se les da la gana con sus oponentes. Porque cosa antes... que no vimos reflejado en el partido contra Francia, pero sin embargo fue porque vimos una plantilla totalmente diferente a lo que nos había acostumbrado el equipo noruego.
0: Claro, esa es una, pero antes de eso a Noruega no se lo consideraba tanto porque decían que el único referente era Erling Haaland, pero ahora se suman defensas centrales, se suman mediocampistas, y la delantera monstruosa que tiene el equipo de la selección de Noruega da miedo, da de temer.
1: Sí, la verdad.
0: Ahora, por otro lado, Brasil no se queda atrás, sí tiene altos y bajos, pero hasta el momento tiene una defensa sólida, el arco también está bien protegido. Lo que preocupa es el ataque. Creo que todo equipo sudamericano está con escasez de ataque. No tanto la delantera, no hablo de un 9, pero sí hablo de que en la contra Brasil se está quedando mucho, está reteniendo bastante el balón, no juega con un balón, juega mucho con balón parado, no como antes balón arrastrado o juego aéreo, que le servía antes full. Ahora, la última confirmación en octavos de final es México-Inglaterra, donde sabemos que Inglaterra va a pasar. Ahora, de que sea la sorpresa de que México llegue a pasar a cuartos de final, sería algo
1: sería
0: sorpresivo.
1: Sería algo cuestionable también.
0: Cuestionable, sorpresivo, y llegarían otra vez a tener la mejor participación en un mundial siendo anfitriones, porque ya han llegado a cuartos de final esta selección mexicana. Pasamos con los partidos del día de hoy, mi querido Eduardo, amigos y amigas de 102.9 FM y que también que nos ven a través de Facebook. A las 14 horas en punto, ya en que en 40 minutos,
1: 40 minutos, unos
0: juega
1: 45 minutos.
0: España-Austria. ¿Cómo ve usted ese partido, mi querido Eduardo?
1: La verdad, yo le veo un partido cerrado también, ya que Austria pudo plantarle cara a lo que es Argentina hasta ciertos minutos, porque la verdad, el marcaje que hicieron les llevó a perder el encuentro, debido a que nunca puedes marcar a un solo jugador con cuatro jugadores. Siempre tienes que estar expectativa ante la contra, y yo creo que para estas instancias Austria ya debería de haber arreglado lo que es estos errores. Yo creo que va a ser un partidazo, pero sin embargo España va a eliminar a Austria.
0: ¿Usted dice que España, en los 90 minutos o cómo usted, mi querido?
1: Yo creo que van a salir con toda España y van a liquidar los 90 minutos para poder pasar a la siguiente instancia.
0: Ahora, ha sido muy criticada la alineación y, bueno, mejor dicho, el rendimiento que ha dado España en fase de grupos, claro, y en esas instancias, porque se ha visto una España sumamente dormida o tranquila, la podríamos decir así, esperando a que lleguen a cuartos y a semis para poder demostrar de qué están hechos. Porque en fase de grupos pasaron arrastrando, no hubo tanta fricción de la selección española. Lo hizo de buena forma, sí, pero no como ya lo hemos conocido. Ahora, tenemos la alineación ya puesta. Sí. Va a salir con un 4-2-3-1. Mi querido Eduardo, ¿cómo sale el equipo español?
1: En la portería, como siempre ya nos tiene acostumbrado el equipo español, tenemos a Unai Simón. Por la banda derecha tenemos a Pedro Porro, y como dos zagueros centrales tenemos a Cubarsí y a Aymeric Laporte. En la banda izquierda tenemos a Marc Cucurella, quien será el encargado de hacer la conexión con Alex Baena, que está en la delantera. También tenemos a Rodri Hernández en el mediocampo como medio de contención, y como dos puntas, se le podría decir, medios ofensivos, Dani Olmo y Pedri. La verdad, yo espero un partidazo de estos dos. En la delantera, como ya lo había mencionado, por la banda izquierda está Alex Baena, como delantero centro Oyarzabal, y por la banda derecha Lamine Yamal.
0: Un once
1: una plantilla que da miedo, se le podría decir la verdad.
0: A mí sí me intriga cómo voy a funcionar ahora. La defensa siempre ha sido sólida de España. Cubarsí se está volviendo uno de los mejores defensas centrales a nivel mundial.
1: Por no decir el mejor actualmente, literalmente.
0: Es un jugador joven con apenas 19 años y ya es el mejor defensa central. Lo buscan muchos equipos. Va a salir del FC Barcelona, tal vez porque lo quieren ofrecer una buena cantidad de dinero. Ahora, yéndonos por el tema futbolístico, diciendo que no sale, que se queda porque...
1: Sí, la verdad, van a pesar más los colores. Van a pesar más los colores, y más que todo es un proyecto joven, todavía le es funcionable, demasiado funcionable para el Barcelona, porque estamos hablando de un jugador que tiene apenas 19 años. Incluso un defensa de élite lo puedes encontrar hasta por 28 años en lo que es el mercado, y no decir hasta los 30 también.
0: Lógico.
1: Entonces podríamos decir que tenemos una campaña demasiado larga con lo que es Cubarsí.
0: Ahora, Cucurella sale del Chelsea y llega al Real Madrid, eso ya estaba más que confirmado.
1: Exactamente.
0: Rodri, que lo viene haciendo bien, sigue siendo capitán, él es el balón de oro que tuvimos este año. Pedri, quien es uno de los más eficaces por la media, el mediocampo, armando bastantes jugadas con Dani Olmo.
1: Buen revulsivo, la verdad.
0: Tienen una buena conexión acá todos los seleccionados de España. Tienen una buena conexión y saben manejar bien el balón. Ahora pasamos con Austria, mi querido Eduardo, un 4-2-3-1. Por la parte de el arco está Schlaller, quien estará de arquero. Tenemos ahora una línea de cuatro con dos defensas centrales, Alaba, que es del Real Madrid, Danzo, que es del Tottenham, tenemos a Poch por lateral derecho, lateral izquierdo estará Leimer, que es del Bayern Múnich, tenemos adelante de ellos Seguat y diferentes jugadores que ahora... Lo complicado de Austria y lo que topa mucha gente es que no hay tanto jugador renombrado acá.
1: Eso también sería algo que le podría pasar, porque como únicos referentes que podríamos ocupar aquí sería a Alaba y Leimer, también como a Savitz, que es del equipo, exactamente, es del Borussia Dortmund. La verdad no tienen muchos referentes que se podría decir, pero sin embargo han sabido también plantarle cara a equipos grandes. Según vi, como ya mencionaba, el partido contra Argentina, hicieron muy buen partido hasta cierto punto de lo que fue el encuentro, porque como vimos, un Messi desatado de su primer partido, absolutamente una locura total.
0: Bueno, con eso nos quedamos en este partido de España-Austria. Yo, y como ya lo dijo Eduardo, tenemos la esperanza, o por lo menos nos inclinamos más por la selección española, que pasa a octavos de final. Pasamos a las 18 horas en punto, Portugal-Croacia.
1: Partidazo.
0: Donde, bueno, acá se divide el corazón en dos, porque por un lado CR7, por otro lado Lucas Modric. Bueno, a ver, Cristiano Ronaldo ya ha dicho, él tiene mundial para largo. Él mismo lo dijo, que si, bueno, queda eliminado ese mundial, 2030 nos vemos. Por otro lado, Lucas Modric no es la misma historia, no es el mismo panorama. Pero tenemos acá un posible 11 de Portugal. Puede saltar con 4-2-3-1. Como sabemos, en la línea defensiva estaría Díaz, Veiga, Cancelo. Estaría Nuno Mendes. Tendríamos a Vitinha, a Neves por delante. También estaría Bruno Fernández. Félix, Neto y Cristiano Ronaldo como único delantero. Que puede ser un posible 11, claro que sí, pero ahora tocará ver cómo alinea, si es que va con dos delanteros, si va solo con Cristiano Ronaldo. Y Croacia, quien ya se acaba de confirmar, se acaba de hacer más oficial de que Luka Modric tal vez salga del AC Milan para llegar a un equipo de Arabia Saudita. Son solo rumores, especulaciones, no se sabe qué vaya a llegar a pasar concretamente. Pero hasta el momento sigue en el AC Milan. Con esto, mi querido Eduardo, ¿cómo ves tanto a la selección de Croacia y a la selección de Portugal?
1: La verdad, Portugal no ha venido de un muy buen momento, que se podría decir, pero la verdad ha sabido cómo conllevar lo que son los partidos y poder alcanzar esta etapa que es de 16avos y clasificar. También podríamos decir que Croacia creo que pasó tercera, ¿verdad? ¿Se podría decir? Sí.
0: Sí.
1: Porque si no estoy mal, pasó primero Colombia, después Portugal y de ahí Croacia. Croacia siendo una de las mejores terceras selecciones en lo que es el Mundial. La verdad, un auténtico partidazo. Por ambas partes hay muchos referentes, porque Croacia tampoco es como que esté tan solo. Tenemos como referente, se podría mencionar un Luquita Modric, un Josko Bardiol y por ahí unos delanterazos también que puede existir ahí. Espero de verdad que sea un auténtico partidazo, porque las emociones para este partido son muy buenas.
0: Y ¿usted qué dice? ¿Se terminan los 90 minutos o se van a penales?
1: Yo creo que se alargan a penales.
0: Sí,
1: yo
0: creo que sería bonito que se vea, porque aquí ya es más. Ahí ya se rompe la estadística.
1: Exactamente.
0: Ahí no entra ni arquero, ni el mejor arquero, ni el mejor pateador. Puede que tengas tres pateadores buenos. No importa nada, ahí es una ruleta de la suerte, viendo qué llegara a suceder. Pero yo siento que si Portugal y Croacia llegan a penales, la victoria y el pase a octavos de final es abierto para cualquiera de los dos.
1: Sí, y principalmente si no se llega a dar así y fueran los 90 minutos o 120 minutos, estaría pasando Portugal.
0: Sí, tiene un poquito una plantilla más física, son más, más físicos estos muchachos, juegan mucho con juego aéreo, les gusta también el balón arrastrado, que corra más balón que los propios jugadores, así lo hacen, bueno, así plantea el director técnico de ellos. Por parte de Croacia siempre han jugado con balón parado, haciéndolo con Luka Modric, quien es quien genera bastante juego aéreo en la parte delantera.
1: Exactamente.
0: Pero veamos qué sucede en esta tarde de día jueves. Pasamos al último partido a las 22 horas en punto.
1: Suiza versus Argelia.
0: ¿Cómo lo ve usted, mi querido Eduardo? Suiza versus Argelia.
1: Yo la verdad lo veo como un partido, ¿cómo se le podría decir? Un partido para amenizar la noche. No creo que sea un partidazo, pero sí va a tener lo suyo. En esta ocasión yo le doy el pase a Suiza, la verdad.
0: No le da la fe a Argelia. Argelia está aguantando hasta el momento y es otra selección que sorprende en este mundial.
1: La verdad, sí.
0: Porque está llegando a estas instancias finales que son importantísimas. Y ahora, si Argelia llegara a ganar y a pasar hoy, es el batacazo del mundial.
1: Este sí va a ser batacazo.
0: Y se podría considerar, porque quitando a Austria y a Croacia, quienes son las dos selecciones que hoy también se enfrentan ante potencias futbolísticas. Argelia es uno de los equipos que no se lo ha visto, no se lo ha topado, pero hoy puede hacer sorpresa. El partido se da a las 22 horas en punto, pero claro, la estadística dice que Suiza puede pasar, tiene más probabilidad en el tema de estadística y también los partidos que hizo en la fase de grupo. Fue maravilloso. Con esto pasamos a la última noticia, bueno, noticias cortas, pequeñas, de que ya eliminado el grupo E del Mundial, el grupo E que se conformaba por Alemania, Costa de Marfil, Curazao y Ecuador, fue eliminado del Mundial. Todos que se quedaron, algunos se quedaron obviamente en la fase de grupos, otros se quedaron en los 16avos, nadie ha pasado. Es el primer grupo que se elimina. Rapidito, mi querido Eduardo, yo como lo decía antes, esperamos 4 años para ver un torneo de mes y medio.
1: Exactamente, y es muy larga la espera para esto, la verdad. Se le podría llamar un grupo de mala suerte, porque hemos visto que literalmente se han ido demasiado rápido. Nadie se esperaba que incluso Ecuador se vaya a quedar en 16avos, o que incluso la misma Alemania se quede en 16avos.
0: Y contra las elecciones, contra que, las se elecciones que se enfrentaban. Fue una sorpresa dura la que dio. Por ejemplo, Alemania. Fue triste su eliminación, pero por otro lado felices porque Paraguay, una selección que está dirigida por Gustavo Alfaro, hizo de buena forma su trabajo, salió a jugar, a sudar la camiseta, a representar esos colores que tiene de su país y terminó ganando.
1: Exactamente.
0: Terminó teniendo un buen resultado. Ahora, Costa de Marfil, Curazao, dos selecciones que, bueno, decíamos que tenía, que no eran tan renombradas. He ahí el error de siempre no menospreciar, pero sí como que minimizar a tu rival y pensar que, ay no, es que nunca lo he visto jugar en un mundial, entonces no debe saber jugar fútbol. Y la sorpresa le cayó después a todas las selecciones, en concretamente ninguno es que se libró. Con esto yo creo que quedamos así en el tema del mundial. Pasamos un poquito con lo que son lo que ya sucede en el tema de especulaciones, a falta de que se termina obviamente este mundial y después esperar otros 4 años en el 2030. Mi querido Eduardo, te hago a ti la pregunta porque es algo polémico que sucede en redes sociales, pero tú, ¿en qué país, lugar ves el próximo mundial?
1: A ver, principalmente por todo el trasfondo que se ha ido llevando, yo creo que el próximo, en caso de, podría ser una Argentina, un Brasil, podría ser en este caso también.
0: ¿Usted ve por allá el mundial?
1: Ya es hora de que se haga por Sudamérica.
0: Ahora, verá, te confirmo lo que se está especulando en redes sociales, es que el posible Mundial 2030 llegue a hacerse en Sudamérica, pero se conecten países como lo son Argentina, Uruguay, Paraguay y posiblemente Brasil. Aunque Brasil queda más lejos, pero son las posibilidades que ofrecen en este tema de especulaciones, de noticias que se está dando. Aún no está nada confirmado, pero a esperas de ver qué es lo que llegará a suceder. Siempre antes de esto se da esta clase de noticias que son, ¿cómo podríamos decirlo?, interesantes para lo que es el próximo mundial y ya causan expectativa también lo que es este tema de el álbum del mundial, el nuevo álbum que vendrá, cómo se lo va a realizar, qué nomás se va a cambiar, si se va a cambiar algo más se va a poner o cómo se dará. Ahora, pasando con fichajes, que es lo más importante, pasamos ahora sí, el segundo fichaje más caro de la Premier, el inglés Elliot Anderson, ficha por el Manchester City por friolenta cantidad de 135 millones de euros hasta 2031. El centrocampista de 23 años, proveniente de Nottingham Forest, se convierte así en el segundo fichaje más caro en la historia de la Premier League, tras el de Alexander Isak por el Liverpool, que costó 145. Sorprende el salto de Anderson, se sorprende en cuestión de 2 años al top, el jugador más caro de la Premier League. Pero así es la burbuja del mercado interno en Inglaterra y el City no tiene problema en seguir el juego. Ahora, acá tenemos un tema muy importante que se está dando. Es un tema de que la Premier League está hasta el momento teniendo jugadores, mejores jugadores y jugadores económicamente altos en el valor del mercado que la Liga Española. Hay acá ya un problema, mi querido Eduardo, porque, como te lo digo, pasa a lo que tiene que ser Premier League, ser la mejor, el mejor torneo con equipos del mercado más costosos. Y a la Liga Española la están dejando a un lado.
1: La verdad, yo creo que, bueno, podría ser también a partir de lo que son los valores y todo. Estamos viendo también algunos jugadores que incluso son veteranos en la Liga Española. Como ya hemos visto, también el Barcelona estuvo con varios problemas económicos. Yo creo que eso fue también algo que le pesó mucho a la Liga Española, debido a que el Barcelona es uno de los equipos que también es los que más mueven el mercado en lo que es contrataciones y también en ventas.
0: Ahora, noticia que lastima a todo un país y a hinchas de Neuer, es que Manuel Neuer se despidió definitivamente de Alemania. Fue su último mundial, no estará para el 2030, a pesar de que, como hemos dicho, los arqueros más galardonados han llegado hasta jugar un mundial a la edad de 43, 44 años, que obviamente rinden porque obviamente no es tanto el esfuerzo físico que haces como un defensa, un volante o un delantero. Con esto despedimos a Manuel Neuer, que le vaya de mejor manera. Creo que también ya se va a retirar del fútbol próximamente. ¿Qué será? ¿Antes del Mundial de 2030?
1: Yo creo que sí, le quedarán unos 3 o 2 añitos más para que siga en el apogeo de su carrera. La verdad, desearle lo mejor. Ha sido, por no decir, el mejor arquero de la historia. Después de Lev Yashin, se podría decir, porque es el único arquero que ha ganado el galardón del Balón de Oro. Es muy importante también mantenerse al tanto de lo que son las noticias de este tipo.
0: Pasamos con la última noticia del fútbol internacional. Histórico: Haaland destrona a Messi y a Cristiano Ronaldo con un récord absoluto. Modo bestia, Erling Haaland se convierte en el futbolista que más rápido alcanzó los 60 goles con una selección en toda la historia del balompié masculino. El atacante nórdico pulverizó la marca al registrar esta brutal cifra en apenas 53 partidos jugados. El gol del triunfo ante Costa de Marfil no solo metió a Noruega a octavos de final, sino que humilló a las estadísticas previas al del androide. Tocó los 60 festejos, 69 partidos antes que Lionel Messi y 77 compromisos antes que Cristiano Ronaldo. Además, con este zarpazo sumó su quinta diana en la cita mundialista, ubicándose como el segundo máximo artillero del torneo y acechando directamente al astro argentino, quien lidera la tabla de goleo actualmente con 6 tantos. Ahora, acá hay una polémica, o bueno, mejor dicho, un enfrentamiento fuera del fútbol con Messi, Erling Haaland y Kylian Mbappé, quienes son los tres que goleadores. Vienen teniendo la mejor participación, los tres goleadores de todo este mundial y del mundo, confirmándolo así por sus selecciones y sus equipos, y ver qué sucede en el resto del mundial. Si es que no sale eliminado Argentina, subirá Erling Haaland y subirá Kylian Mbappé. Ahora, si llegan a ser eliminados estas dos selecciones, lo único que queda es Lionel Andrés Messi.
1: Y ver para cómo seguir haciendo lo que se le dé la gana.
0: Ahora, es que igual también tenemos que recordar que es su último mundial y trágicamente después de este, en el 2030, obviamente que Kylian Mbappé, Erling Haaland van a pasar a ser los primeros. Pero lo que sí rescatamos y elogiamos es que Lionel Messi, con la edad que tiene, con sus 40 años,
1: está dando la talla.
0: Está jugando como Lamine Yamal,
1: como un chico de 19 años, literalmente.
0: Como cuando recién llegó al Fútbol Club Barcelona. De esta manera, amigos y amigas, 13 horas con 30 minutos, pasamos ya por nuestro último espacio, momento, que es la despedida.

0: 13:30, amigos y amigas. Mi querido Eduardo, muchas gracias por acompañarnos. Esto fue UTS Sport, un poquito de lo que siempre hacemos toda la semana. Y bueno, te dejo el espacio para que te puedas ir despidiendo. El micrófono totalmente abierto para ti.
1: Muchísimas gracias, siempre agradecer por las invitaciones que me realizan a UTC Radio 102.9 FM. Agradecer a todos nuestros espectadores y oyentes también por la página de Facebook. Es muy importante tener estos tipos de espacios para poder promover lo que es el deporte. Y qué mejor manera que dedicándonos a esto. También en la práctica. Agradecer siempre todo el apoyo que nos brindan. Esperar de la mejor manera que todos, si es que se encuentran en su hora de almuerzo, que tengan un buen provecho. Si es que están de regreso a sus actividades, que tengan un muy bonito día, una bonita tarde, una bonita noche. Y deseándoles lo mejor hasta el día de mañana. Conmigo será hasta la próxima oportunidad.
0: El día de mañana estaremos encontrando lo que tiene que ser UTS Sport con más partidos. Se renueva la fecha número 17 de la Liga Pro. Veremos qué sucede y también con lo que pasa hoy en la fecha número 15 de la Serie B. Amigos y amigas, esto fue UTC Sport.
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0: existe actividad apicultora para la producción e industrialización de miel y cera de abejas. La artesanía también se mantiene con vida gracias a quienes se dedican aún a la elaboración de artículos artesanales como muebles, escobas de paja y bejuco montañero.
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2: Polémica clasificación de Bélgica ante Senegal. Bélgica logró avanzar a los octavos de final tras vencer 3-2 a Senegal, pero el cierre del partido estuvo marcado por la controversia. Un penal sancionado a favor de los belgas en el último minuto, convertido por Youri Tielemans, generó fuertes críticas hacia la excesiva intervención del VAR, ya que muchos analistas y aficionados consideraron que no existía una falta clara. Un partido de eliminación para Cristiano Ronaldo o Luka Modric. Hoy, 2 de julio, Portugal se enfrenta a Croacia en Toronto por los 16avos de final. Este encuentro ha captado toda la atención porque supondrá el adiós definitivo a las Copas del Mundo para una de estas dos grandes leyendas del fútbol, ya que tanto Ronaldo como Modric están disputando probablemente su último mundial. Harry Kane rescata a Inglaterra del abismo. La selección inglesa sufrió mucho más de lo esperado para conseguir su pase a la siguiente ronda frente a la República Democrática del Congo. Tras empezar perdiendo de manera sorpresiva desde el minuto 7, el delantero y capitán Harry Kane apareció en el tramo final del encuentro para anotar un doblete decisivo en los minutos 75 y 86, sellando la victoria por 2-1. México y Estados Unidos aseguran su presencia en octavos. Como países coanfitriones, ambos lograron avanzar de ronda y mantener vivo el sueño local, consiguiendo victorias por 2-0. Estados Unidos superó a Bosnia y Herzegovina, mientras que México hizo lo propio ante Ecuador en un estadio azteca lleno, en un partido que tuvo que ser retrasado durante una hora debido a una fuerte tormenta eléctrica.
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14: Tosagua, su nombre se debe a la tribu llamada Tosaguas. Cuenta con recursos naturales, agrícolas y ganaderos. Está ubicado en un gran valle bañado por el río Carrizal, que ofrece un paisaje impresionante, siendo parte de un atractivo turístico. Su fecha de cantonización fue un 25 de enero de 1984.
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una de estas dos grandes leyendas del fútbol, ya que tanto Ronaldo como Modric están disputando probablemente su último mundial. Harry Kane rescata a Inglaterra del abismo. La selección inglesa sufrió mucho más de lo esperado para conseguir su pase a la siguiente ronda frente a la República Democrática del Congo. Tras empezar perdiendo de manera sorpresiva desde el minuto 7, el delantero y capitán Harry Kane apareció en el tramo final del encuentro para anotar un doblete decisivo en los minutos 75 y 86, sellando la victoria por 2-1. México y Estados Unidos aseguran su presencia en octavos. Como países coanfitriones, ambos lograron avanzar de ronda y mantener vivo el sueño local, consiguiendo victorias por 2-0. Estados Unidos superó a Bosnia y Herzegovina, mientras que México hizo lo propio ante Ecuador en un estadio azteca lleno, en un partido que tuvo que ser retrasado durante una hora debido a una fuerte tormenta eléctrica.

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1: Muy buenas tardes, apreciados amigos de la señal de UTC Radio 102.9. Iniciamos un nuevo mes, estamos ya en 2 de julio y esta tarde tenemos importante información que compartir con ustedes aquí en el programa Desde la Academia. Todo lo que usted desee saber acerca de los proyectos de investigación, de vinculación, de nuestros programas de maestría, así como también nuestra oferta académica, lo puede conocer aquí en el programa Desde la Academia. Bienvenidos. Esta tarde tenemos también invitados en el set de UTC Radio. Nos acompaña la magíster Xiomara Zambrano. Ella es docente de la Facultad de Silla. Junto a ella estará el magíster Luigi Freire, también docente de la misma facultad, y el licenciado Wilson Maigua, productor audiovisual de la Dirección de Comunicación UTC. Con ellos vamos a conversar acerca de unos muy importantes premios que ganaron, como son en video, en la categoría video, en el sexto Congreso Internacional de Vinculación con la Comunidad, organizado por la SPAN. Vamos a empezar con los titulares en esta tarde.
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1: Empezamos con los titulares. Convenio fortalece internacionalización académica. Clases de espejo para la formación académica de nuestros jóvenes estudiantes. Estudiantes rinden exámenes para certificaciones internacionales en francés. Convenio impulsa prácticas preprofesionales en ingeniería. UTC logra doble reconocimiento audiovisual. Becas impulsan el bienestar estudiantil en la UTC. Agronomía inaugura escuelas agroecológicas. After Pop reflexiona sobre mujeres agricultoras. Trekking al Pozo al Agua promueve turismo responsable. Enfermería participa en Feria de Salud. Electricidad fortalece aprendizaje en hidroeléctricas. La carrera de agroindustria conoce procesos de la industria atunera. Economía circular impulsa innovación en agroindustrias. Vamos a una breve pausa, retornamos con el desarrollo de las noticias, pero no sin antes recordarles que nuestra frecuencia modulada la pueden escuchar en Cotopaxi y Tungurahua a través de la señal de 102.9 FM.
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3: Dieciséis horas con 12 minutos y empezamos con el desarrollo de la información. La Universidad Técnica de Cotopaxi suscribió un convenio de cooperación interinstitucional con la Universidad Internacional de La Rioja, orientado a fortalecer la movilidad estudiantil y el desarrollo de competencias docentes. Como parte de esta alianza, el doctor Manuel Herrera impartió la conferencia magistral El Profesor del Siglo XXI, donde abordó los retos y herramientas que demandan la educación superior. La iniciativa promueve la actualización permanente del personal académico y fortalece los procesos de internacionalización de la universidad. Otra parte, la Universidad Técnica de Cotopaxi desarrolló clases espejo en las carreras de Trabajo Social y Finanzas, junto a la Universidad Nacional de La Matanza, Argentina, y la Escuela Superior Politécnica del Chimborazo. Durante las jornadas, docentes invitadas compartieron conocimientos especializados, fortaleciendo el aprendizaje y el intercambio académico entre instituciones. Estas actividades enriquecen la formación profesional de los estudiantes y promueven en una visión colaborativa e internacional. Una importante noticia desde el Centro de Idiomas de la UTC: estudiantes rinden certificaciones internacionales en francés. Estudiantes de la Universidad Técnica de Cotopaxi participaron en las pruebas internacionales DELF B1 y B2, certificaciones oficiales que acreditan el dominio del idioma francés según el Marco Común Europeo de Referencia para las Lenguas. Los evaluadores se desarrollaron en la Alianza Francesa, donde los participantes demostraron sus competencias en comprensión y producción oral y escrita. Este proceso refleja el compromiso de los estudiantes con su formación integral y el fortalecimiento de habilidades que amplían sus oportunidades académicas y profesionales en escenarios internacionales. Convenio impulsa prácticas preprofesionales en ingeniería. La UTC suscribió un convenio de cooperación con Indoacero para fortalecer las prácticas preprofesionales de los estudiantes de la Facultad de Ciencias de la Ingeniería y Aplicadas. El acuerdo fue firmado por la rectora, la doctora Idalia Pacheco, y permitirá generar espacios de formación en entornos reales de trabajo. Esta alianza fortalece la vinculación entre la academia y el sector productivo, favoreciendo el desarrollo de competencias y habilidades para el ejercicio profesional. Una muy buena noticia para la Facultad de Ciencias de la Ingeniería y Aplicadas. La UTC obtuvo el primer y segundo lugar en la categoría video del concurso realizado durante el sexto Congreso Internacional de Vinculación con la Comunidad. El reconocimiento destacó una producción audiovisual elaborada por la Dirección de Comunicación Institucional que visibiliza el impacto de los proyectos de vinculación desarrollados en beneficio de las comunidades. El primer lugar, fue para Gotas de Cambio, rediseñando el futuro del agua en Brazales, mientras que Fruticultura Biointensiva en la provincia de Cotopaxi obtuvo el segundo lugar. Más adelante estaremos conversando con nuestros invitados aquí en el CDUTC Radio sobre este importante reconocimiento que recibieron a nivel internacional. Por otra parte, estudiantes de cuarto semestre de la carrera de Agronomía de la Universidad Técnica de Cotopaxi realizaron una práctica pedagógica de la asignatura de diseño experimental en la Estación Experimental Tropical Pichilingue del INIAF. Durante la jornada efectuaron la toma de datos de un trabajo investigativo sobre la respuesta agronómica y producción de la bacharia híbrida Mabuno, además de evaluar diferentes especies de pastos forrajeros. La actividad fortaleció las competencias investigativas y el aprendizaje práctico de los estudiantes en escenarios reales de producción agropecuaria. After Pop reflexiona sobre mujeres agricultoras. La carrera de agronomía de la Universidad Técnica de Cotopaxi, junto al ORD en Ecuador y Guasilab, desarrolló una nueva edición del After Pop, un espacio de diálogo y reflexión sobre el papel de las mujeres agricultoras en el bienestar de las comunidades. La jornada reunió a estudiantes, docentes e invitados especiales, quienes participaron en actividades de análisis e intercambio de experiencias a partir del cine y el debate colectivo. Esta iniciativa fortaleció el pensamiento crítico y el vínculo entre la academia, el territorio y la sociedad, promoviendo una visión más inclusiva y sostenible del desarrollo rural. Continuamos con más noticias desde la Facultad de Ciencias Agropecuarias y Recursos Naturales. La carrera de agronomía inauguró las escuelas agroecológicas en Salache Promejoras, con la participación de las comunidades de Salache Grande y Salache Rumipamba. Durante la jornada, los participantes fortalecieron sus conocimientos sobre el cuidado y la conservación del suelo, promoviendo prácticas agrícolas sostenibles. Esta iniciativa fomenta la formación comunitaria y el desarrollo de una agricultura responsable, contribuyendo al bienestar y a la sostenibilidad del territorio. Ahora vamos con noticias desde la Facultad de Ciencias de la Ingeniería y Aplicadas. Estudiantes de la carrera de Electricidad realizaron visitas técnicas a las centrales hidroeléctricas Coca-Cola Sinclair y San Francisco. Durante las actividades, los estudiantes conocieron los procesos de generación eléctrica, sistema de control y seguridad industrial, fortaleciendo la relación entre la teoría y la práctica. Estas experiencias permitieron fortalecer su formación académica y consolidar aprendizajes en escenarios reales del ámbito energético. Vamos a una breve pausa, retornamos ya con nuestros primeros invitados en esta tarde.
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1: Santa Lucía, antes era parroquia rural del Cantón Daule, hasta que el crecimiento urbanístico de la población empujó su cantonización, que se formalizó el 13 de febrero de 1987. Su tierra es fértil y en ella se cultivan varios productos tropicales como café, cacao, tabaco, caña de azúcar, banano, mango, papaya y sobre todo arroz. Se cría ganado vacuno, porcino y caballar de excelente calidad y existe actividad apicultora para la producción e industrialización de miel y cera de abejas. La artesanía también se mantiene con vida gracias a quienes se dedican aún a la elaboración de artículos artesanales como muebles, escobas de paja y bejuco montañero.
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4: Polémica clasificación de Bélgica ante Senegal. Bélgica logró avanzar a los octavos de final tras vencer 3-2 a Senegal, pero el cierre del partido estuvo marcado por la controversia. Un penal sancionado a favor de los belgas en el último minuto, convertido por Youri Tielemans, generó fuertes críticas hacia la excesiva intervención del VAR, ya que muchos analistas y aficionados consideraron que no existía una falta clara. Un partido de eliminación para Cristiano Ronaldo o Luka Modric. Hoy, 2 de julio, Portugal se enfrenta a Croacia en Toronto por los 16avos de final. Este encuentro ha captado toda la atención porque supondrá el adiós definitivo a las Copas del Mundo para una de estas dos grandes leyendas del fútbol, ya que tanto Ronaldo como Modric están disputando probablemente su último Mundial. Harry Kane rescata a Inglaterra del abismo. La selección inglesa sufrió mucho más de lo esperado para conseguir su pase a la siguiente ronda frente a la República Democrática del Congo. Tras empezar perdiendo de manera sorpresiva desde el minuto 7, el delantero y capitán Harry Kane apareció en el tramo final del encuentro para anotar un doblete decisivo en los minutos 75 y 86, sellando la victoria por 2-1. México y Estados Unidos aseguran su presencia en octavos. Como países coanfitriones, ambos lograron avanzar de ronda y mantener vivo el sueño local, consiguiendo victorias por 2-0. Estados Unidos superó a Bosnia y Herzegovina, mientras que México hizo lo propio ante Ecuador en un estadio azteca lleno, en un partido que tuvo que ser retrasado durante una hora debido a una fuerte tormenta eléctrica.
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17: Tosagua, su nombre se debe a la tribu llamada Tosaguas. Cuenta con recursos naturales, agrícolas y ganaderos. Está ubicado en un gran valle bañado por el río Carrizal, que ofrece un paisaje impresionante, siendo parte de un atractivo turístico. Su fecha de cantonización fue un 25 de enero de 1984.
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4: Polémica clasificación de Bélgica ante Senegal. Bélgica logró avanzar a los octavos de final tras vencer 3-2 a Senegal, pero el cierre del partido estuvo marcado por la controversia. Un penal sancionado a favor de los belgas en el último minuto, convertido por Youri Tielemans, generó fuertes críticas hacia la excesiva intervención del VAR, ya que muchos analistas y aficionados consideraron que no existía una falta clara. un partido de eliminación para Cristiano Ronaldo o Luka Modric. Hoy, 2 de julio, Portugal se enfrenta a Croacia en Toronto por los 16avos de final. Este encuentro ha captado toda la atención porque supondrá el adiós definitivo a las Copas del Mundo para una de estas dos grandes leyendas del fútbol, ya que tanto Ronaldo como Modric están disputando probablemente su último mundial. Harry Kane rescata a Inglaterra del abismo. La selección inglesa sufrió mucho más de lo esperado para conseguir su pase a la siguiente ronda frente a la República Democrática del Congo. Tras empezar perdiendo de manera sorpresiva desde el minuto 7, el delantero y capitán Harry Kane apareció en el tramo final del encuentro para anotar un doblete decisivo en los minutos 75 y 86, sellando la victoria por 2-1. México y Estados Unidos aseguran su presencia en octavos. Como países coanfitriones, ambos lograron avanzar de ronda y mantener vivo el sueño local, consiguiendo victorias por 2-0. Estados Unidos superó a Bosnia y Herzegovina, mientras que México hizo lo propio ante Ecuador en un estadio azteca lleno, en un partido que tuvo que ser retrasado durante una hora debido a una fuerte tormenta eléctrica.
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3: 16:27. La investigación y la vinculación con la sociedad generan iniciativas que trascienden, que transforman realidades y dejan en alto el nombre de la academia. Hoy conoceremos la experiencia de nuestros docentes de la Facultad de Ciencias de la Ingeniería y Aplicadas, que fueron reconocidos como ganadores en la categoría video del Sexto Congreso Internacional de Vinculación con la Comunidad, organizado por la Escuela Superior Politécnica Agropecuaria de Manabí. Junto a ellos también estará el licenciado Wilson Maigua, productor audiovisual de la DIRCON UTC. Muy buenas tardes, bienvenidos. Saludamos primero con el magíster Luigi Freire. Muy buenas tardes.
21: Muy buenas tardes, un gusto.
3: Con la magíster Xiomara Zambrano.
22: Buenas tardes, un gusto estar aquí.
3: Y finalmente con nuestro querido compañero de labores, Wilson Maigua.
23: Muchas gracias, Jenicita, por la invitación. Estamos...
3: Gracias a ustedes por acompañarme. Bueno, son muy buenas noticias para la institución. Estas cosas siempre nos alegran porque evidencian en primer lugar el trabajo que se viene haciendo desde la docencia en cuanto a lo que tiene que ver al desarrollo de estos proyectos tan importantes como son de investigación y vinculación. En esta ocasión son proyectos de la carrera de hidráulica y también de la carrera de agronomía y de electricidad. Y también evidencian el trabajo arduo que se realiza desde la Dirección de Comunicación Institucional con la producción audiovisual de estos trabajos que permiten, como lo decía, evidenciar el trabajo que nuestros docentes hacen en campo. Quiero empezar conversando con el magíster Luigi Freire, que nos cuente desde la parte de la docencia cómo es que se da este tipo de proyectos y qué tan importantes son para el beneficio de las comunidades.
21: Bien, bueno, el proyecto ya viene ejecutándose desde hace algún tiempo atrás. Hemos tenido también la oportunidad, a través del proyecto, realizar una visita técnica a Lima, Perú, hace 2 años, donde ahí pudimos observar cómo lo manejan algunas variables en el tema de control de plagas. ¿Cuál fue el propósito? Venir acá y replicar esas cámaras de crecimiento de moscas para el control de esta. Después de eso, pues ya se ha venido ejecutando a través de la carrera de agronomía, a través de vinculación, estos resultados en diversas comunidades, específicamente en Sipchos. Ha sido muy satisfactorio porque hemos logrado romper esa barrera muchas veces que se tiene de que yo soy de un perfil profesional y necesito tal vez alguna ayuda externa de alguna otra carrera, algún otro de conocimiento técnico, y es ahí donde nosotros como electromecánica, la carrera de ingeniería electromecánica, hemos aportado en la ejecución de estas cámaras y también en el aporte en el desarrollo del proyecto. Entonces, este proyecto es multidisciplinario, hay convenio también con esto, con el INIAP, el MAGAP, que han aportado de cierta manera en la ejecución de este proyecto.
3: Inge Xiomara, cuéntenos usted, ¿cómo nace este proyecto? ¿Cómo se llama también, desde luego, su proyecto, que es en hidráulica?
22: Bueno, el proyecto tiene alrededor de 2 años. El proyecto se llama Uso y Gestión Sostenible de Recursos Hídricos en la zona 3. Dentro del proyecto hemos realizado algunas actividades dentro de comunidades como juntas de agua, que es prácticamente las que ellos regulan o necesitan de una u otra forma de la parte técnica para que tal vez, como decía el video que en este caso ganamos, se deje de realizar lo que hacían antes empíricamente, sino que ahora con una parte técnica puedan optimizar sus recursos, optimizar el recurso de agua, que actualmente es muy importante. Entonces, dentro del proyecto, normalmente nacen desde los proyectos de tesis de ellos. En el caso de Brazales, Oscar Cruz, que era el tesista, él nació, criado ahí mismo en Brazales, y él quiso de una u otra forma retribuir a la comunidad con su trabajo de tesis lo que un beneficio para ellos.
3: Uh-huh. Ahora, este congreso internacional, muy importante por cierto, ¿qué acogida tiene? ¿Cuántos países participaron? ¿Cuántas universidades del país? ¿Tenemos esos datos a la manito?
21: Sí, justo yo estaba revisando un poco, fueron alrededor de 1.700 participantes. Fueron un evento internacional, había universidades de Argentina, de Chile, de Perú, que estuvieron participando a nivel nacional también, pues dentro de aquí de la provincia también estuvo participando el Instituto Cotopaxi, de los que se me viene a la mente.
22: También había videos dentro de nuestra categoría de videos, había también videos internacionales, si no mal no recuerdo, creo que el video incluso era de España. Y de una u otra manera tener ese reconocimiento a nosotros, uh-huh, con la cantidad de videos que había, porque sí había bastante. Y los jurados también, todos eran internacionales, eran jurados de Argentina, de Chile, eran productores audiovisuales, de la parte académica también. Entonces sí tuvo gran acogida lo que es el congreso.
3: Qué importante, y ahí es donde entra nuestro compañero Wilson Maiwa, porque cada producción tiene una historia contada desde la óptica universitaria. Entonces quisiera que Willy también nos pueda conversar cómo es participar en este tipo de iniciativas de nuestros compañeros docentes y saber que ese producto que se realizó con mucho esfuerzo, con mucha dedicación y tratando de ver la parte más humana de cada uno de los proyectos y decir, ganó mi producto, y en esta ocasión fueron dos productos audiovisuales de nuestro compañero de labores los que ganaron el primer y segundo lugar. Como bien nos dice la Inge, han participado incluso videos a nivel internacional, después España, no es que nosotros nos hagamos menos ni nada, ¿no? Pero es un concurso de alto nivel y nosotros estamos a esa categoría en cuanto a esas producciones.
23: Bueno, muchas gracias, Jenicita. Primero yo contento. Contento, tal vez no por mi persona, sino más bien por los chicos, por los profes que participan, que trabajan diariamente en este tipo de proyectos de vinculación y de investigación. Nosotros como trabajadores de la comunicación pues estamos listos y predispuestos a contar ese tipo de historias de trabajo que realiza la universidad en sitios que a veces ni siquiera nos imaginamos, con historias tan bonitas como la historia de Oscar, que se graduó ya con una edad bastante avanzada, que nos contaba que su hijita, y de hecho estaba ahí, su hijita también estudia aquí en la UTC. Entonces son esas partes en las que a nosotros nos llena el alma, ¿no? Ver y saber de que hay más historias bonitas más allá del aula. Y cuando nosotros nos ponemos a trabajar o a ver qué es lo que podemos armar en constancia de la verdad, pues ver esas historias nos llena mucho el corazón y creo que son experiencias súper bonitas. Nosotros hemos tratado de siempre contar esas historias porque son las que más conmueven esta parte humana, esta parte sensible que tiene la universidad, porque no es solo una teoría, ¿no? De decir que la universidad es humanista, sino más bien de palpar y hacerle palpar eso a la gente con todas las cosas que nosotros realizamos aquí dentro y fuera de la universidad.
3: Y desde luego también hay un trabajo, como yo lo decía, muy arduo, pero también muy profesional, y la experiencia de tantos años de laborar, ¿no? Y de saber cómo ir contando este tipo de historias que, como bien lo decían, ¿no?, conmueven a la colectividad, y en este caso de seguro conmovieron también a los jurados del concurso, y por eso esos resultados tan importantes que hemos obtenido, ¿no?, el primer y segundo lugar. Pero más allá de ello, siempre conversamos nosotros así en la oficina, en el ámbito ya laboral, ¿qué tal fue en este día?, ¿cómo fue la grabación?, y cosas así, ¿no? Y yo quisiera que Willy nos pueda conversar una experiencia así bonita de esta grabación de los dos videos, que lo que más se le quedó así en el corazón, porque siempre llega Willy y dice, ay, qué bonito tal cosa, o qué triste ver tal cosa, que se va viendo, ¿no?, en las comunidades, en los diferentes proyectos que tienen nuestros compañeros docentes. Cuéntenos, Willy.
23: Bueno, anécdotas muchísimas, ¿no? Muchísimas, porque cada espacio donde que nosotros vamos a participar con el rodaje de este tipo de material, pues bueno, yo me quedo con una bonita experiencia cuando nos fuimos a Sitges. No recuerdo el nombre del chico con el que nos invitó a hacer esta parte del trabajo de él. Pero ya después de la actividad del trabajo que realizamos, el chico nos invitó a la casita de sus papacitos, ¿no? Y bueno, Dios le pague, nos brindó una comidita, y estaba tan rica la comida que yo no sabía cómo pedirle otro plato de comida al chico. Y en realidad, y la gente de ahí es, la gente del campo es súper amable, súper, súper buena. Y la señora, la mamacita, se dio cuenta y dice, joven, ¿quiere otro platito? Pues digo, sí, Dios le pague, porque estábamos, obviamente
3: pensé
23: estábamos...
3: Pensé que nunca lo dije.
23: Sí, fue una de las anécdotas más bonitas que yo tuve, porque digo, o sea, cuando uno va al campo, y de hecho uno también es del campo, pero cuando va a estos espacios dice, no, pues o sea, la gente de allá tiene otra perspectiva de la vida. Y nosotros, ¿cómo no podemos contar esa parte? Y cómo no podemos darle ese espacio también a la gente donde está en presencia la universidad. Y me llenaba mucho el corazón, porque digo, o sea, el chico, no sé por dónde, creo que es Isingliví esa partecita, pero el chico vivía en un lugar donde que nadie nos imaginamos. Lo prometo, nadie nos teníamos que subir, bajar, que un lado, al lado, al otro lado, y ahí estaba la casa de él y ahí estaban sus papacitos. Entonces, son esas historias las que nos conmueven. Ahora con la historia de Oscar Cruz, en realidad creo que la mayoría de personas tratamos de hacer eso, ¿no? De retribuir a nuestra tierra lo que uno tiene, o lo que uno está construyendo. Y la historia de Oscar es súper súper bonita, porque desde adolescente trabajó para el sector, con la gente, en las mingas, nos decía que tenía una historia con sus papás, y ahora tiene otra historia con sus hijos. Y decía, yo ya me dedicaba a hacer otra cosa. Pero cuando supe que en la Universidad Técnica de Cotopaxi hay la carrera de ingeniería en hidráulica, yo dije, no, ahí es mi momento. Entonces yo dije, o sea, tengo que decirlo, es en el video, porque es la parte esencial que nosotros tenemos como universidad, como institución. Y digo, si es que no pongo eso, va a estar algo incompleto. O sea, no hay otra historia más que cuente el trabajo de la carrera de ingeniería hidráulica en el sector que la historia de Oscar. Entonces, es algo muy bonito, y digo, ojalá todos tuviésemos esa misma historia, ¿no? De poder resolver parte de las múltiples necesidades que tenemos dentro de nuestro cantón, de nuestra tierra, de nuestros barrios, y ojalá así muchos chicos puedan seguir esa partecita de la historia que realizó Oscar para sus barrios también, y se puedan resolver problemas, que hay muchos.
3: Y eso es definitivamente lo que más nos impulsa y nos motiva, ¿no?, a que la universidad pueda ir resolviendo esos problemas concretos de cada una de las comunidades. Y por otra parte, qué bonito poder ser parte de la historia de estas familias, porque la universidad tiene ya una sólida presencia de más de 30 años institucionalmente, y estamos formando a los padres, luego estamos formando a los hijos y vamos dejando ese granito de arena y ese progreso, ese avance que vamos dando a través de la formación de nuestros estudiantes con la participación y guía de nuestros compañeros docentes en las diferentes comunidades. Yo quisiera que ustedes también me pudieran contar, así ya desde el lado humano, como les decía, cuáles son esas anécdotas tan bonitas que ustedes tienen en este y en otros proyectos, ¿no?, que también desarrollan.
21: Sí, justamente lo que mencionaba Willy, el tema humano, el eslogan de la universidad no es parte humanista, entonces eso no debe quedar en papel muerto. Ventajosamente hay la apertura de las autoridades que confían en nosotros, en nuestro trabajo que venimos realizando. Y una de las cosas es decir, oye, ¿sabes que hoy tengo una reunión en tal comunidad? Anda, sin problema, no hay ese trámite burocrático, tal vez ese, oye, necesitas sacar permiso, necesitas hacer todo ese trámite burocrático. Es la confianza de que saben que vamos a estar en la comunidad, saben que vamos a estar trabajando afuera en esos espacios. Y una de las cosas que...
3: Y los resultados se ven, ¿no?
21: Exactamente. Ese es el respaldo de nosotros. Y hace poco alguien me decía, oye, ¿y por qué sigues haciendo eso si eso está hasta a más de las horas normales de trabajo? Tienes que irte fuera de horas de extras, en tu carro, gastando dinero, en tu gasolina. ¿Por qué lo haces? Es que más allá de los resultados, es el ver el nivel de satisfacción de las personas. Hay cosas que como hay un eslogan, el dinero no lo puede comprar. Son esos pequeños detalles de ver la satisfacción de las personas cuando nosotros podemos servirles, dar un producto, dar un resultado que ellos necesitan. Ese nivel de satisfacción es muy distinto. Yo he tenido la oportunidad de trabajar y prestar mis servicios profesionales de manera particular. Es muy distinta la dinámica. Se cobra, se prueba y se va. Pero ahora con la
3: universidad, relación fría.
21: Es muy distinto. ¿Por qué? Involucramos estudiantes. Involucramos más profesores, más compañeros que tienen las mismas ganas de apoyar estos productos. Involucramos a la comunidad porque ellos también se involucran viendo que la universidad está yendo, viendo que hay más gente, viendo gente ya moviéndose dentro de su comunidad. Ellos también se acercan y preguntan, ¿qué están haciendo? Ah, ustedes son de la universidad, vengan. En muchas casas nos brindan un vasito de agua, un vasito de cola, como dice Willy, un platito de comida. Y en esos momentos es donde compartimos y damos ese mensaje también a nuestros estudiantes del lado humano, de que palpen y vivan esas realidades que normalmente no todos tienen la oportunidad de estudiar, no todos tienen la oportunidad de tener un servicio ya en casa. Muchos lo están todavía batallando y esperemos seguir aportando a futuro.
3: Inge,
22: de una u otra manera, creo que cuando uno ve los resultados en la gente, en la comunidad, en los chicos, verle a los mismos papás ya cuando los chicos están graduados, a los hijos orgullosos de sus papás, ese es un nivel de satisfacción que uno siente y saber que lo que uno está haciendo vale la pena, de lo que uno hace en las aulas vale la pena, de que cada, como le decía en la época que Oscar me buscó, Inge, para que sea mi tutora, de que cada corrección que uno le hacía vale la pena. Ver la gente de la comunidad cómo agradece y el nivel de gratitud que tiene, que tal vez uno piense que no es mucho, pero para ellos es bastante. Uh-huh. De que tal vez no siempre tuvieron, por ejemplo, hemos trabajado incluso conjunto en Luigi, con Luigi, de que hay proyectos donde tal vez tenían un reservor y nunca tenían agua, que de proyectos que después de 20 años tienen ellos como regar, de que tal vez ahora, después de 60 años, ellos pueden cambiar su sistema de agua y pueden tener prácticamente la presión necesaria en su casa, de que tienen agua en su casa, de que no tienen que caminar varios kilómetros para ir por el agua. Entonces creo que de una u otra manera ver la satisfacción de las comunidades, de los barrios, de que tal vez no, muy como decía Luya y Willy, hay casos de que nos vamos lejos, pero hay otros casos que, por ejemplo, aquí cerca de nosotros, en nuestra zona, alrededor de la universidad, también hay necesidades. Y de una u otra manera, como universidad, con el apoyo de nuestras autoridades, con el apoyo de nuestros decanos, saber que podemos salir para ayudarlas a ellos es muy gratificante. O sea, es saber que todo vale la pena. Entonces, saber que como carrera, en este caso de hidráulica, de electromecánica, podemos ayudar totalmente pagado lo que hacemos nosotros.
3: Y bueno, quisiera yo que ustedes me dijeran o me indicaran también ya en la parte final un mensaje, porque estamos próximos ya a recibirles a los jóvenes que acaban su bachillerato ya en la Universidad Técnica de Cotopaxi, están en el proceso de inscripción justamente a las diferentes carreras de la UTC. Entonces quisiera por favor que escuchen su mensaje final para invitarles a ser parte de sus carreras. En el caso de Willy, por ejemplo, es ex estudiante de la UTC, se licenció aquí como comunicador en la Universidad Técnica de Cotopaxi. Entonces, qué importante, son testimonios vivos, ¿no?, que dan una clara muestra de la clase de profesionales que se forman en nuestra querida UTC.
21: Sí, yo de mi parte, primero, antes de ese mensaje, primero agradecerle a Willy por esa colaboración. Muchas veces el trabajo de la comunicación es muy transparente para la gente, no se logra visualizar quién está detrás de toda esa parte que hace la magia. Nosotros en la parte técnica pues hacemos nuestro trabajo y muchas veces tenemos limitaciones de cómo mostrar al mundo qué es lo que estamos trabajando. Entonces Willy, hemos trabajado en algunos proyectos, hemos ganado varios premios, no es el primero que ganamos, hemos
3: Así
21: ganado
3: es.
21: Varios premios gracias a la a la producción de Willy. Agradecerle, eternamente agradecido, y esperemos que poder seguir sirviendo a la comunidad y mostrando esos resultados al mundo para que más gente, más comunidades sigan confiando en nosotros e ir creciendo juntos. Y con eso pues invitarles a toda la juventud que quiere darse una oportunidad de cambiar su futuro en el tema de la educación. Las puertas de la Universidad Técnica de Cotopaxi están abiertas en las distintas carreras, en especial electromecánica, hidráulica. Son carreras que están vigentes en el mercado, que están vigentes a futuro en el mercado. El mundo no se mueve sin la electromecánica. Todo lo que nosotros vemos a nivel doméstico, a nivel industrial, todo se mueve bajo la electromecánica. Y más allá de formar profesionales teóricos o prácticos, necesitamos o estamos caminando para seguir formando profesionales humanistas, que tengamos ese lado humano de no verle solo negocio a las cosas, sino también verle el lado humano y cambiar la realidad de nuestro país.
3: Gracias, Inge, por ese mensaje. La Inge Xiomarita, que nos dice a los bachilleres para que sean parte de hidráulica. Vale recalcar, ¿no?, algo de que es una carrera relativamente nueva, pero que está caminando a paso firme, y miren los resultados que nos está dando.
0: Decirles a los chicos que se atrevan a desafiar sus límites, como dice nuestro eslogan de la universidad, que es la Universidad Técnica de Cotopaxi, es la única universidad pública que ofrece y que oferta ingeniería hidráulica. Que el agua es indispensable para todo, sea para riego, sea para los animalitos, para los animalitos, sea para la parte de agricultura, sea para la parte del alcantarillado, de distribución de agua. Entonces, que se atrevan a escoger una carrera que actualmente y en un futuro es indispensable, porque sin agua no podemos vivir. Entonces, que se atrevan y escojan carreras que tal vez aún no están totalmente posicionadas, pero que estamos en el camino y en el proceso de. Entonces, que se atrevan a desafiar sus límites, que los esperamos aquí gustosos en la Universidad Técnica de Cotopaxi.
3: Gracias también por ese mensaje para nuestros jóvenes bachilleres. Willy, ¿qué nos dice?
23: Nada, que le apuesten a la Universidad Técnica de Cotopaxi, que siempre he dicho, ¿no?, somos una universidad diferente, que estamos aquí para cambiar el mundo, ¿no?, para desafiar esos límites que a veces solo están en nuestra cabeza, que los esperamos con los brazos abiertos, y que desde la Dirección de Comunicación Institucional estamos a disposición, ¿no?, para cualquier cosa, información. Siempre vamos a estar realizando nuestro trabajo con mucho amor, con esa sensación de que sean parte de nuestra familia, ¿no?, la familia UTC. Así que chicos, vengan, seamos un solo puño aquí en la UTC.
3: Muchas gracias también a Willicito por ese mensaje. Todos los chicos que quieran venir y ser parte de la carrera de comunicación y de todas las carreras de la UTC, pues bienvenidos. Voy a darles a conocer, antes de que se vayan, unos saluditos que nos han dejado en nuestras redes sociales para ustedes. Bueno, tenemos un poquito de problemas de internet, pero por lo menos los que se visualizan les voy a dar a conocer. Aida Lucía dice, esa es Master. Luigi Freire dice, todo por la comunidad universitaria y la provincia. Felicitaciones. También nos dice Carol Chumo, felicidades Inge Xiomarita Zambrano por su trabajo y dedicación. Yolita Martínez nos dice, saludos Yanisita, muchas gracias señora Yolita, saludos también, tuvimos la oportunidad de ser compañeras de trabajo en la escuelita Velasco Ibarra, muy lindos recuerdos, un abrazo, saludos a la distancia. Y finalmente Alexander Chipantiza nos dice, bien amigo Wilson. Gracias a todos quienes nos han dejado sus saludos y felicidades una vez más por ese trabajo que ustedes siempre desarrollan con todo ese cariño, con todo ese compromiso, dejando siempre en alto el nombre de la Universidad Técnica de Cotopaxi. Gracias también a Willisito que permite, como bien lo decían, evidenciar ese trabajo que vamos haciendo de vinculación con la comunidad. Sé que más proyectos vendrán, muchos más premios también vendrán, y bueno, pues aquí seguimos en el camino de la UTC, desafiando nuestros límites siempre al máximo.
21: Muchas gracias. Yo de mi parte también agradecer a mi familia, porque ese trabajo no es solo de 8 horas, como mencionaba, ese trabajo es de muchas más horas de dedicación, de dejar a la familia tal vez en algún momento que sea de compartir con ellos. Pues aquí están los resultados. Estamos cambiando vidas para bien, estamos cambiando futuros de los profesionales que están estudiando acá. Y estamos haciendo un trabajo colectivo. Esperamos seguir incrementando nuestro equipo de trabajo, hacerlo más firme. La universidad ha crecido bastante y esperemos seguir formando parte de ese crecimiento sostenido y real, más que nada. Agradecer a mi familia, a todos, porque sin el apoyo de ellos también, pues esto se vería limitado.
3: Así es, yo de broma, en serio, sé decirles en la oficina, no, menos mal mi esposo también trabaja aquí, porque si no ya estuviera divorciada ya. Es que sí, a veces uno llega antes de las 7, 8 de la mañana y se va 9, 10 de la noche a veces, y si no fuera porque hay esa comprensión también en el hogar, imposible sería hacer este tipo de actividades. Xiomarita, su despedida.
0: Bueno, yo primero quiero agradecer al Departamento de Comunicación, a Willy por siempre conectarnos, a nuestras autoridades, a nuestra señora rectora, a nuestro decano, a mi director de carrera. Y quiero enviar un saludo especial a mi familia, que desde Manabí siempre me han apoyado, a mis papis, a mis abuelitas, a mis primas y a mis hermanas.
3: Y a todo el barrio.
0: Y a todo el barrio. Entonces, muchas gracias, en serio, por abrirme las puertas. Creo que ya voy a cumplir aquí 5 años, en donde me he sentido muy bien. Creo que nos permite crecer la universidad a todos, tanto a los estudiantes como a los profesionales. Entonces, agradecerles a todos, incluso a la comunidad, por siempre abrirnos las puertas.
3: La Inge tiene el corazón dividido, la mitad aquí y la mitad en Manabí. Willisito, su despedida.
23: Muchas gracias, Yanisita. De igual manera tomo las palabras del Inge Luigi, ¿no? Creo que la familia aquí tiene una parte muy fundamental, la comprensión es esencial para que nosotros podamos realizar nuestro trabajo por esta nuestra segunda casa, ¿no?, que es la universidad. Igual agradecerle a mi esposa, a mis hijos que siempre me esperan en la casa con los brazos abiertos, a mis papás que siempre le apostaron por su hijo, y a toda la gente pues que confía y tiene tal vez en la imagen de Willy una estaquita como para poder tal vez amarrar sus sueños y seguirlos de algún momento. Eso, y muchas gracias a todos y por supuesto a la comunidad universitaria. Nuestra universidad, como ya lo dije anteriormente, nuestra universidad es diferente, y aquí estamos gente del campo, gente de hijos de comerciantes, hijos que trabajan en los bloques, hijos que trabajan en el campo, que van a cultivar flores, que sacan la leche, que una infinidad de historias. Entonces, a toda esa comunidad universitaria, que por favor sigan creyendo en esta universidad para poder seguir dándole a nuestra tierra lo que se merece, ¿no? El desarrollo, el trabajo, el bienestar de todos.
3: Ya. Así es. Muchísimas gracias a ustedes por haberme acompañado. Felicidades una vez más. Una linda tarde. Muchas gracias. Vamos a una pausa. Retornamos con nuestra siguiente invitada. Está ya aquí nuestra compañera docente que está al frente del NAF UTC.
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6: Santa Lucía, antes era parroquia rural del Cantón Daule, hasta que el crecimiento urbanístico de la población empujó su cantonización, que se formalizó el 13 de febrero de 1987. Su tierra es fértil y en ella se cultivan varios productos tropicales como café, cacao, tabaco, caña de azúcar, banano, mango, papaya y sobre todo arroz. Se cría ganado vacuno, porcino y caballar de excelente calidad y existe actividad apicultora para la producción e industrialización de miel y cera de abejas. La artesanía también se mantiene con vida gracias a quienes se dedican aún a la elaboración de artículos artesanales como muebles, escobas de paja y bejuco montañero.
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9: 16:59. Está ya en el set de UTC Radio nuestra compañera docente, la magíster Lorena Espín. Con ella vamos a conversar acerca del NAP UTC. Pero antes de eso, quiero que escuchemos unos saludos que nos han dejado nuestra comunidad universitaria para el programa Desde la Academia.
10: Buenas tardes a todos. Ricardo Guamán les saluda, director de Alianzas Estratégicas de la Universidad Técnica de Cotopaxi. Un saludo cordial a todos los radioescuchas del programa Desde la Academia.
11: Hola a todos y todas. Mi nombre es Victoria De Faz. Soy estudiante de la carrera de Economía. Y un saludo a todos desde la Academia.
12: Soy Alex Darío Lascano y docente de la Universidad Técnica de Cotopaxi de la carrera de Comunicación. Y quiero enviar un saludo súper especial para el programa Desde la Academia.
9: Gracias a nuestros compañeros universitarios por esos saludos que nos han enviado para el programa Desde la Academia y gracias también a nuestros queridos amigos que nos miran en nuestra transmisión en Facebook Live desde el Cantón Pujilí. Vamos a conversar con nuestra compañera magíster Lorena Espín. Muy buenas tardes, bienvenida.
13: Muy buenas tardes, Jenicita. Muchísimas gracias por la invitación y estamos prestos.
9: Acercar los servicios tributarios a la ciudadanía también es parte del compromiso universitario con la comunidad. A través del Núcleo de Apoyo Contable y Fiscal NAF, estudiantes y docentes brindan asesoría gratuita a quienes la necesitan. Conversanos al respecto. ¿Cómo funciona el NAF? ¿Dónde están ubicados? ¿Con qué horario están atendiendo?
13: Ya. Sí, nosotros somos de la carrera de finanzas. Actualmente trabajamos bajo un convenio con el Servicio de Rentas Internas, con los estudiantes de finanzas. Nuestros servicios que nosotros actualmente lo estamos realizando en una oficina aquí, ya dentro de la Universidad Técnica de Cotopaxi. Hace un mes y medio aperturamos lo que es la oficina. Anteriormente lo teníamos en el centro, pero ahora ya estamos más dentro de nuestra casa, la universidad, entonces atendemos aquí. Nuestros servicios que los realizamos es especialmente para las personas naturales no obligadas a llevar contabilidad. A esas personas somos a quienes nosotros le ayudamos. En nuestros mayores beneficiarios, se podría decir, a quienes más nosotros durante este tiempo hemos visto que tenemos súper acogida, son a nuestros adultos mayores. También a nuestras personas con discapacidad, con nuestra ayuda en lo que es la solicitud de devolución de IVA. Entonces, nosotros les ayudamos en ese trámite. Todos nuestros trámites son gratuitos. Estamos ubicados al ingreso del bloque B de la universidad, a mano derecha. Nuestro horario que actualmente estamos trabajando durante este ciclo es lunes, martes y miércoles en el horario de 8 a 12 de la mañana. ¿Por qué lo hacemos solo esos días? ¿Por qué? Porque en este momento, por los estudiantes que tienen otras actividades que realizar, como es inglés y otras actividades, las tareas en sí, entonces nosotros hemos visto preciso que atiendan esos tres días, lunes, martes y miércoles. También no es que están solo los estudiantes. Estoy en este momento a cargo yo estoy para cualquier trámite o algo que los estudiantes necesiten refuerzo o algo, estoy yo para atender personalmente a nuestros contribuyentes. Entonces, las puertas están abiertas para todos nuestros contribuyentes que se acerquen. Recalcarles que este servicio es gratuito para toda la ciudadanía que nosotros podemos prestar.
9: ¿Qué servicios nomás damos? Ya nos decía usted que es la devolución del IVA, por ejemplo, en el caso de adultos mayores, personas con discapacidad. ¿Pero qué otro tipo de servicios ponemos a disposición de la colectividad?
13: Nosotros tenemos todo lo que es en la parte del manejo de la plataforma del Servicio de Rentas Internas, desde la creación en sí del RUC. Nosotros les damos creando el RUC, les damos recuperando lo que es la clave, realizamos declaraciones tanto de IVAs mensuales, declaración de IVAs semestrales. Aquí les ayudamos aquí a nuestros compañeros docentes a realizar lo que es el anexo de gastos personales, que se lo hace una vez al año, la proyección de gastos personales. También realizamos lo que es el impuesto a la renta para las personas naturales, así también como el impuesto a la renta de negocios populares y de emprendedores. Nosotros esas actividades son las que podemos realizar. Todas esas son permitidas, ya que es sin la necesidad de una firma de un contador, porque nuestro convenio claramente nos dice el Servicio de Rentas Internas que debemos ir es a personas que no son obligadas a llevar contabilidad.
9: Bueno, a disposición de toda la ciudadanía, todos estos beneficios que nos acaba de dar a conocer nuestra apreciada compañera docente. Y esto es ganar y ganar,

0: y auditoría que teníamos, tenemos muchos estudiantes que ellos se han puesto oficinas. Entonces ellos han visto una forma de cómo salir adelante poniéndose sus oficinas, y gracias al paso que tuvieron por lo que es el núcleo de apoyo contable y fiscal, tuvieron una buena experiencia, tuvieron una capacitación, porque antes de poder los estudiantes ser parte del núcleo de apoyo contable y fiscal, ellos tienen que aprobar un curso que se llama pasaporte tributario, que lo imparte lo que es el servicio de rentas internas. Entonces, si ellos aprueban ese requisito, ellos pueden ser parte de lo que es el núcleo de apoyo contable y fiscal.
1: Si es que alguna persona está interesada y desea tener más información al respecto, ¿cómo pueden hacerlo, Magister?
0: Si están interesadas, pueden acercarse directamente acá a la universidad. Al ingreso de la universidad, en este caso el señor Guardita le puede dirigir, y a mano derecha está nuestro letrero que dice Núcleo de Apoyo Contable y Fiscal. O si lo pueden hacer a mi número de teléfono, el 0983-755-388, que estoy para ayudarles en cualquier momento que necesiten.
1: Muchísimas gracias por habernos acompañado, por esa información tan importante que nos acaba de brindar, y felicidades a las compañeras docentes de las diferentes carreras, especialmente que están al frente de este NAV-UTC, ya que facilitan los trámites a personas que son vulnerables en la sociedad, ¿no? El ayudar principalmente a las personas de la tercera edad, que a veces no saben cómo realizar el trámite, a dónde dirigirse, y ayudarles en este proceso, y que es de beneficio para ellos, y estos otros trámites más que nos da usted a conocer, es una labor muy loable. Muchísimas gracias por dejar siempre en alto el nombre de la UTC con todas las actividades que realizamos desde aquí, desde la docencia, desde el lado de los estudiantes, desde la parte académica, en fin. Muchísimas gracias por haber estado aquí, y siga adelante con este importante proyecto.
0: Muchísimas gracias también, Inge Jenicita, agradecer por el espacio que nos acaban de dar. Y invitar a la ciudadanía que se acerquen, que hagan uso de este servicio que nosotros lo damos, lo realizamos como somos universidad del pueblo y para el pueblo, entonces estamos prestos para ayudar. Muchísimas gracias.
1: Completamente gratuita la atención en el NAV-UTC. Muchísimas gracias, un excelente resto de la tarde. Vamos a una pausa, retornamos con más información aquí en el programa Desde la Academia.
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3: 17 horas con 11 minutos. Es momento de presentarles nuestro segmento UTC Cifras. En esta tarde vamos a conocer acerca del capital inmortal en América Latina. Vale reconocer, este segmento llega gracias a la participación de los jóvenes estudiantes de la carrera de Economía, con la guía desde luego de nuestros compañeros docentes y el trabajo que realiza Valentín Quispe desde la Dirección de Comunicación Institucional. Vamos a escucharlo para quienes están en la señal de UTC Radio 102.9 y a mirarlo para quienes siguen nuestra transmisión en Facebook Live.
2: En el capítulo de hoy en UTCifras veremos Capital Inmortal en América Latina.
4: Hola Camilo, ¿cómo estás?
5: ¿Cómo estás, Monse?
4: Oye, ¿sabías que en América Latina siempre hemos escuchado que necesitamos de más inversión y más riqueza? ¿Pero tú crees que toda la riqueza realmente ayuda al desarrollo?
5: No necesariamente. Hay riqueza que sí aporta mucho. Se crean empresas, se genera empleo o se mejoran productos. Eso hace crecer a la nación.
4: Claro, ese es el progreso que todos queremos ver.
5: Pero también hay dinero en las regiones, personas que ganan mucho dinero que no aportan a la sociedad.
4: ¿Cómo cuáles?
5: Por ejemplo, cuando una empresa tiene tanto poder que puede subir los precios sin competencia o puede gozar de beneficios que otros no los poseen.
4: O también cuando hay corrupción o acuerdos que favorecen a unos pocos. Eso también pasa bastante.
5: Exacto, ahí la riqueza no viene de mejorar las cosas, sino de aprovecharse del sistema.
4: Y eso se vive en la vida diaria, con servicios caros, pocas oportunidades y mucha desigualdad.
5: Sí, y además genera desconfianza. La desconfianza de la gente del sistema.
4: Entonces el problema realmente no es cuánto dinero se genera, sino cómo se genera.
5: Exacto. Una economía debería premiar a quien trabaja, innova o crea, no premiar a quienes ya tienen una ventaja.
4: Porque si no, el crecimiento se queda en pocos y no beneficia la vida de la mayoría.
5: Así es, el verdadero desarrollo ocurre cuando beneficia a todas las personas, no solo a uno.
4: En conclusión, no toda la riqueza es desarrollo.
5: Lo importante es que el crecimiento sea justo y mejore la calidad de la vida de las personas.
2: Hasta aquí el capítulo de hoy en UTCifras. Nos vemos en la próxima edición.

Continuamos y tenemos más saludos que nos han dejado en nuestra transmisión en Facebook. Rocío Maigua nos dice: muchas bendiciones, ñañito, siga en adelante, eres un gran profesional y un ejemplo a seguir. Este mensajito es para Wilson Maigua. Magali Benalcázar también nos dice: muy bien, calidad UTC. Aida Lucía: Dios le pague, Master Luigi, por ese alumbrado que nos dejó con sus muchachos de la UTC en Yanayacu, Salcedo. Y Blanquita Sutasic también nos dice: muchas bendiciones, mijito. Otro mensaje también para Wilson Maigua.

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1: Diecisiete horas con 14 minutos y continuamos con el desarrollo de la información. Visita a CIESPAL enriquece formación en comunicación. Estudiantes de la carrera de comunicación realizaron una visita académica al Centro Internacional de Estudios Superiores de Comunicación para América Latina, CIESPAL, en la ciudad de Quito. Durante la jornada recorrieron las instalaciones de la institución, participaron en una charla sobre la comunicación como un derecho y recibieron publicaciones para fortalecer su formación académica y la biblioteca universitaria. La experiencia permitió conocer el aporte de CIESPAL al pensamiento crítico y a la enseñanza de la comunicación en América Latina, enriqueciendo la formación de los futuros profesionales.

por otra parte, estudiantes de séptimo semestre de la carrera de agroindustria de la Universidad Técnica de Cotopaxi realizaron una gira académica a la empresa de embutidos Piggies. Durante la visita participaron en charlas técnicas y recorridos por las instalaciones, donde conocieron los procesos de producción y los estándares de calidad aplicados en la elaboración de embutidos. La experiencia fortaleció su formación académica y científica, acercándolos a los procesos de la industria alimentaria y al desarrollo de competencias para su ejercicio profesional. Esta noticia nos llega también de Agroindustrias, pero de la extensión La Maná. Los estudiantes realizaron una gira académica a la empresa Transmarina CA y a la empresa Puerto Mar en la ciudad de Manta. Durante la visita participaron en charlas técnicas y recorridos por las instalaciones, donde conocieron los procesos de producción y los estándares de calidad aplicados en la industria atunera. La experiencia permitió fortalecer su aprendizaje sobre inocuidad, seguridad alimentaria y certificaciones internacionales, acercándolos a la realidad del sector agroindustrial. Y desde la Facultad de Ciencias de la Salud les contamos que estudiantes de la carrera de enfermería participaron en la Feria de la Salud SNEMED, un espacio que les permitió aplicar sus conocimientos y fortalecer su experiencia profesional en contacto directo con la comunidad. Durante la jornada desarrollaron actividades de orientación y prevención, promoviendo hábitos saludables y contribuyendo al bienestar de los asistentes. Esta participación refuerza la formación práctica de los futuros profesionales de la salud y su compromiso con el servicio, la empatía y el cuidado de las personas. Becas impulsan el bienestar estudiantil. La Universidad Técnica de Cotopaxi realizó la entrega de becas y ayudas económicas a estudiantes de diferentes carreras, reafirmando su compromiso con el acceso y la permanencia en la educación superior. Este apoyo contribuye a que los beneficiarios continúen su formación académica en mejores condiciones, fortaleciendo sus oportunidades de crecimiento personal y profesional. A través de estas acciones, la UTC continúa promoviendo el bienestar estudiantil y generando oportunidades que favorecen el desarrollo integral de su comunidad universitaria. En otro ámbito, este fin de semana que pasó, se realizó el trekking al Putzalagua. La carrera de turismo de la UTC y el proyecto University Touring Center realizaron con éxito el trekking al Putzalagua, una actividad abierta al público. La jornada reunió a participantes en un espacio de integración, aprendizaje y exploración, promoviendo el contacto con la naturaleza y el conocimiento del entorno. La iniciativa impulsó el turismo responsable y puso en valor los atractivos naturales del territorio, fortaleciendo la vinculación entre la universidad y la comunidad. Hemos llegado a la parte final de una edición más del programa Desde la Academia. Agradecerles a todos por la sintonía. Nos encontramos el próximo día jueves con más información de la Universidad Técnica de Cotopaxi a partir de las 16 horas por UTC Radio.

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5: Santa Lucía. Antes era parroquia rural del Cantón Daule, hasta que el crecimiento urbanístico de la población empujó su cantonización, que se formalizó el 13 de febrero de 1987. Su tierra es fértil y en ella se cultivan varios productos tropicales como café, cacao, tabaco, caña de azúcar, banano, mango, papaya y sobre todo arroz. Se cría ganado vacuno, porcino y caballar de excelente calidad y existe actividad apicultora para la producción e industrialización de miel y cera de abejas. La artesanía también se mantiene con vida gracias a quienes se dedican aún a la elaboración de artículos artesanales como muebles, escobas de paja y bejuco montañero.
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9: Hay momentos en los que la vida parece avanzar demasiado rápido. Días que pasan sin que logremos detenernos a observar aquello que realmente importa. Sin embargo, la historia, la literatura y la experiencia humana nos recuerdan una verdad fundamental. El tiempo no solo transcurre, también nos transforma. Esta noche, en Frecuencia Literaria, hablaremos sobre el valor del tiempo, no como una cuenta regresiva, sino como la oportunidad permanente de aprender, cambiar y construir nuevos caminos. ¡Hey, hey, hey, hey! Hola, hola, hola, hola, ¿qué tal? ¿Cómo están?

0: Que cada instante vivido puede convertirse en una lección, un recuerdo o una oportunidad. Hey, ¿qué tal? ¿Cómo están? ¿Cómo les va? Bienvenidos a un programa más. ¿Qué tal, Isaac? ¿Cómo te va? Por ahí te veo un poco enfermo, pero siempre aquí presente, hermano.
1: ¿Qué más, Adam? Sí, un poquito enfermo, pero bueno. ¿Y tú, Adam, qué tal? ¿Cómo te sientes hoy? No sé si soy yo el único, pero está haciendo demasiado frío, ¿no, Adam? ¿Qué tal? Y desde donde nos escuchan, igual hay un frío terrible o no.
0: Ya saben, la pregunta de hoy para que nos puedan escribir: ¿cómo está el clima por su sector? Nosotros estamos transmitiendo desde La Tacunga y está fuerte el frío, así que las personas que están cerca de nosotros pueden abrigarse, ponerse su chompita y, si estás en la casa, hacerte un cafecito. La literatura, la filosofía y la historia han intentado responder durante mucho tiempo a una pregunta. ¿Saben cuál? ¿Qué hacemos realmente con el tiempo que se nos ha concedido? ¿Se han preguntado esa pregunta? Esta noche, querido oyente, intentaremos encontrar algunas respuestas. Sí, pero antes siempre voy a agradecer por acompañarnos una vez más. Comenzamos un nuevo programa de Frecuencia Literaria. Para las personas nuevas que se suman recién y están escuchándonos, este programa se maneja por tres segmentos. En el primer segmento tenemos La Página de la Noche, en donde recorreremos un cuento, un poema y una frase que nos invitará a reflexionar sobre el paso del tiempo y el valor de cada experiencia. Porque ustedes ya saben que aquí seguimos creyendo en el poder de las palabras. En el segundo segmento tenemos el espacio más querido por nuestra audiencia. ¿Cuál es? Sí, historias que inspiran. Hoy vamos a estar contando historias reales de personas que comprendieron que nunca es demasiado tarde para comenzar de nuevo, aprender o transformar sus vidas. Esperemos que esta noche tampoco sea la excepción. Y en el tercer segmento nos encontramos con Isaac, quien nos trae relatos, recuerdos y música que no podemos dejar pasar. Así que no te despegues, porque comienza tu programa favorito de las noches y de la radio. ¿Cómo se llama? Frecuencia Literaria, y lo escuchas aquí en UTC Radio 102.9 FM. ¿Qué tal, Isaac? ¿Tienes algún saludito para antes de despedirnos?
1: Sí, Adam, tengo un montón de saludos, pero bueno, empecemos con los más frecuentes. Un saludo para Ambato, que siempre están en sintonía. Y dinos, pero ¿desde qué parte de Ambato nos escuchas? Porque solo dicen Ambato, pero recordemos que Ambato es pequeño, pero sí tiene muchas pariocas, como Huachigrande, Huachibelén, Huachichico, Huachiloreto, pero bueno. Envíanos desde donde nos escuchas. Y un saludo para Laura, que siempre está ahí en sintonía. También para la familia Jaramillo, que siempre está en frecuencia. También para la familia Bravo, que nos escucha desde el Puyo. Y tú, Adán, ¿algún otro saludo? Ah, y también, por cierto, para las personas que también que nos escuchan desde el gym. ¿Qué tal, Adán? Nos escuchan desde el gimnasio también. ¿Qué piensas tú de eso, Adán?
0: Claro, ¿cómo nos van a escuchar si cuando ponemos historias que inspiran o a veces la música se embalan, se inspiran más, se hacen más al fallo? Aquí este programa también es al fallo. Yo quiero mandar un saludo muy especial para Emilia, mi amiga de teatro, la cual me comentó que nos estaba escuchando y sin saber. Así que, Emilia, espero que estés escuchando, te mando un fuerte abrazo, gracias por escucharnos. También quiero mandar un saludo a mi profe Julia Mayorga, es mi profesora de teatro. Entonces me dijo que, te cuento rapidito, me dice que mi profe ha ido la otra vez a comprar frutas en una tienda de Ambato, Isaac. Y de repente ha entrado normal a comprar sus frutas y ha escuchado Frecuencia Literaria y dice: ¡esa es la voz de Adam! Así que, profe, estamos aquí en la radio, muchas gracias por escucharnos. Y bueno, también tengo un saludo para mi mamá, para mis hermanas y familia que nos están escuchando. Nos están preguntando, ¿en dónde puedo mandarles saludos? Claro que sí, anotan rapidito el número. El número para que puedas interactuar con nosotros es el 09-85-71-81-89. el número para

Para que tú puedas enviarnos un mensaje, dedicar una canción o simplemente mandarnos hate o felicitarnos, el número es 09-85-71-81-89. Listo, ya está. Ahí nos puedes enviar un mensaje, una canción y nosotros te complacemos. Y listo, no te despegues porque ya empezó tu programa favorito de la radio, Frecuencia Literaria, y lo escuchas aquí en UTC Radio 102.9 FM. Ya regresamos con el primer segmento. No te despegues, que hoy venimos con un programón.

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1: ¡Hey, hey, hey, hey! Regresamos a tu programa favorito de las tardes. ¿Cuál es? ¿Cuál es? Claro que sí, Frecuencia Literaria, y lo escuchas aquí en UTC Radio 102.9 FM. Y bueno, nos llegan las primeras recomendaciones para las personas que están cerca de aquí de San Felipe, de la Tacunga, y están pasando por el Salto, que tengan vías alternas porque está todo un caos ahí en por la estación, por la terminal. Así que tomar las precauciones necesarias y que no te agarre tremendo tráfico. Y bueno, llegamos a nuestro primer segmento, el cual es la página de la noche. Y esta noche les invito a reflexionar sobre la resiliencia, esa capacidad profundamente humana de reconstruirse después de la adversidad. Ay, ay, ay, eso es lo que significa resiliencia, la capacidad para reconstruirse después de la adversidad. Para ello, recorreremos un cuento, un poema y una frase que han acompañado a generaciones enteras en los momentos de dificultad. Porque recuerda, aquí en Frecuencia Literaria no estás solo, querido oyente. Nosotros somos tus compañeros de la tarde. Y bueno, vamos con el primer cuento, que dice, se titula Juan Salvador Gaviota. ¿Saben quién le escribió Juan Salvador Gaviota? Le escribió Richard Bach en 1936 y se publicó en 1970. ¿Y de qué trata esto? Claro, aquí tienes la información. Fue publicada en 1970. Juan Salvador Gaviota se convirtió rápidamente en una de las obras más leídas sobre el crecimiento personal y la búsqueda de la libertad. A través de esta historia, querido oyente, una gaviota decide desafiar las normas de su comunidad para alcanzar su máximo potencial. ¡Ay, ay, ay! Richard Bach reflexiona sobre la perseverancia, el aprendizaje y la capacidad humana de superarse a sí misma. Y bueno, ese fue el contexto. Ahora te voy a comentar un poquito de la obra. Un fragmento cortito que dice así. Juan Salvador Gaviota descubrió que el aburrimiento, el miedo y la ira son las razones por las cuales la vida de una gaviota es tan corta. Y al desaparecer estos pensamientos de su mente, vivió una vida larga y verdaderamente feliz. Comprendió que la única ley verdadera es aquella que conduce a la libertad. Descubrió también que la perfección no consiste en alcanzar un lugar lejano, sino en comprender quiénes somos realmente y hasta dónde somos capaces de llegar cuando dejamos de temer al fracaso. En esta ocasión, Richard Bach nos recuerda que muchas veces los límites que creemos tener no provienen del mundo exterior, sino de nuestros propios miedos. La resiliencia comienza cuando decidimos desafiar aquello que nos impide crecer y descubrimos que siempre podemos aprender, cambiar y volver a intentarlo. Qué interesante, sí, creo que me he leído este libro a los tiempos que lo recuerdo, y me quedo con esa reflexión que dice que tienes que cambiar, ¿no? Que tienes que cambiar de círculo, tienes que cambiar de ambiente para que tú puedas mejorar, porque si estás estancado en un ambiente tóxico o malo, bueno, no sé, yo no soy nadie para decir qué es bueno o malo, ¿no? Creo que cada uno puede ser autocrítico, pero si estás en un círculo que no te suma, que no te ayuda, es necesario salirse para poder uno mismo salir adelante. Y bueno, ¿qué tal si nos vamos con un poema? Ya saben que aquí somos románticos. El poema se llama Invictus y es del autor William Ernest Henley. Fue publicado en 1888. Y bueno, William Ernest Henley escribió este poema mientras se enfrentaba graves problemas de salud que pusieron en riesgo su vida. Con el paso de los años, Invictus se convirtió en uno de los textos más importantes sobre la fortaleza humana, inspirando a millones de personas alrededor del mundo. ¿Y qué te parece si vamos con un fragmento? Sí, cortito. Empieza ahora. En la noche que me envuelve, negra como el abismo insondable, agradezco a los dioses que pudieran existir por mi alma inconquistable. En las azarosas garras de las circunstancias, nunca, pero nunca, me he lamentado ni he llorado. Sometido a los golpes del destino, mi cabeza sangra, pero permanece erguida. Más allá de este lugar de ira y lágrimas, acecha el horror de la sombra y, sin embargo, la amenaza de los años me encuentra y me encontrará sin miedo. ¡Wow! Ese fue un poema de Henley que nos recuerda que la fortaleza no consiste en evitar el sufrimiento, no hay que evitar eso malo, sino en mantener la dignidad y la esperanza aun cuando las circunstancias parecen adversas. La verdadera victoria humana comienza cuando decidimos no rendirnos. Recuerden eso, aquí les vamos a recordar y a motivar a que no nos rindamos, por más dura que sea la situación. Y para terminar el primer segmento, vamos con una frase motivadora del profesor psiquiatra que algunos conocen, otros no. Hoy lo vas a conocer, Viktor Frankl. Viktor Frankl sobrevivió a los campos de concentración de la Segunda Guerra Mundial, imagínate. A partir de esa experiencia desarrolló una profunda reflexión sobre el sentido de la existencia humana y la capacidad de encontrar esperanza incluso en las situaciones más difíciles. Y la frase para el día de hoy es: al hombre se le puede arrebatar todo, salvo una cosa. ¿Saben qué? La última de las libertades humanas. La elección de la actitud personal ante un conjunto de circunstancias. Frankl nos enseña que aunque no siempre podemos controlar, no podemos controlar lo que ocurre en nuestras vidas, sí podemos decidir la manera en que respondemos a ello. En esta decisión, muchas veces, se encuentra nuestra verdadera libertad. Y bueno, la palabra de hoy fue la resiliencia. No consiste en caer nunca, sino en comprender que cada caída nos puede enseñar algo nuevo sobre nosotros mismos. Esto fue la página de la noche. Hacemos una breve pausa y regresamos con más historias y reflexiones aquí en tu programa favorito de radio, Frecuencia Literaria, y lo transmitimos en UTC Radio 102.9 FM. No te despegues, que ya venimos con el segmento más querido por ustedes.
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1: Volvimos a tu programa favorito de las noches y tardes. Sí. ¿Cómo se llama, Adam, mi programa favorito? Claro que sí. Frecuencia Literaria, y lo escuchas aquí en UTC Radio 102.9 FM. Y bueno, llegamos al segmento que todos querían y estaban esperando, pero antes de eso, quiero enviar los saludos que ustedes nos hacen llegar. El primer saludo es para Sebastián Carvajal, que nos escucha desde el sector de Orquídeas en Quito. También un saludo para la Lucha Libre Ecuador, y en especial a un personaje que me gusta mucho, que les recomiendo. Si les gusta la lucha libre de aquí de Ecuador o de donde sea, hay un personaje aquí en Ecuador que se llama Guerrero Dragón. Así que les invito a que vayan a seguir. Es un gran personaje de la lucha libre de Ecuador. Entonces les mandamos un fuerte saludo desde Frecuencia Literaria. Un saludo también para todas las personas que nos están escuchando. A ver, voy a ver los mensajes que nos envían. Vamos ahí. Y dice, un saludo para Emilia que nos está escuchando. Un saludo para Beto Valdés, que nos está escuchando. Un saludo también para Kenneth, para Naí, para Amy, para Jocelyn Ganchoso, fiel oyente a nuestro programa. Un saludo también para Jorge Guerrero. Ojalá nos esté escuchando nuestro fiel oyente, Jorgito. Un saludo desde La Tayorc, La Tacunga. Un saludo también para... Ojalá nos esté escuchando nuestra profe, Isaac, Lorena Álvarez. Y tú, Isaac, ¿tienes algún saludo? ¿Algo que nos puedas comentar antes de empezar el segmento?
2: Sí, Adam, tengo un saludo también para mi hermana, que siempre está en sintonía. Igual, bueno, también para todas las personas igual que nos escuchan, pero que no se animan a escribirnos. Así que este es un llamado para que nos escriban y nos pidan su música, algún relato que ellos quisieran escuchar por la radio. Así que eso.
1: Gracias, Isaac, por esas recomendaciones. Y si tú quieres ser el tercer público de nosotros, no te preocupes, quédate aquí en Frecuencia Literaria. Y bueno, vamos con el primer segmento de la... El segmento más querido, más que el primer segmento. Saludos para Beto Valdés, para el equipo La Guayusa, que ganaron 3 puntos este fin de semana, para todos. Si tú quieres salir aquí en el programa, envíanos tu mensaje. Isaac, nosotros tenemos un número para que nos envíen un mensaje, pero también nos pueden escribir a todas nuestras redes sociales. ¿Cómo estamos? Como UTC Radio 102.9. Nos llega un mensaje que dice... Qué bonita voz que tienes, gracias. Manden el nombre por lo menos para enviarles. Gracias. Gracias, querido oyente, pero dinos de dónde nos escribes. Tenemos el número para que puedas interactuar con nosotros y puedas dedicar una canción a la antigua. El número es 09-85-71-81-89. El número para que puedas interactuar con nosotros es el 09-85-71-81-89. ¡Listo! Ahí, añadir contactos, pon Frecuencia Literaria o UTC Radio y listo, podrás participar. Para las personas que están nuevas conectándose, este es el segundo segmento. Ya estamos con Isaac casi el primer mes aquí al aire. Nos ha ido muy bien, gracias por el alcance. Y ya los próximos programas vamos a sortear, porque también las personas que interactúan con nosotros por ahí se merecen unos premios. ¿Qué dices, Isaac? Así sea un pan con yogur, pero les vamos a dar, verán. No se preocupen, estamos ahí viendo los premios, todo, pero tienen que escucharnos y escribirnos. Y bueno, Isaac ya no me dice que empecemos con el segmento de la noche que más ustedes están esperando. ¿Cómo se llama, Isaac? ¿Cómo se llama, querida audiencia? Sí, Historias que Inspiran. Siempre me voy a quedar con el mensaje que nos envió nuestro amigo, que dice, cada vez que escucho Historias que Inspiran, me da ganas de vivir más. Así que ya, con eso ya hemos ganado. Recuerden que a lo largo de la historia han existido personas que decidieron desafiar los límites de su tiempo. Hombres y mujeres que, enfrentados a la incertidumbre, la discriminación o el fracaso, encontraron en la perseverancia una fuerza capaz de transformar no solo sus propias vidas, sino también el destino de la humanidad. En Frecuencia Literaria, creemos que las historias tienen el poder de enseñarnos, inspirarnos y recordarnos que el verdadero éxito no siempre se mide por el reconocimiento o la fama, sino por la capacidad de mantenerse fiel a un propósito. En esta noche, en Historias que Inspiran, conoceremos la vida de una mujer que desafió las barreras de su época, dedicó su existencia a la ciencia y cambió para siempre la forma en que comprendemos el mundo. Porque recuerda, querido oyente, las grandes transformaciones humanas suelen comenzar con una decisión aparentemente sencilla, pero negarse a aceptar que algo es imposible. Hoy les traemos una historia real de una autora que se llama Marie Curie. Ella nació en Polonia en 1867, en una época en la que las mujeres tenían poco acceso a la educación superior. Desde muy joven mostró una enorme pasión por el conocimiento, pero las dificultades económicas y las restricciones sociales parecían impedirle alcanzar sus sueños. Sí, pero no. Ella no quiso rendirse. Ella trabajó durante años para poder continuar sus estudios. Más tarde, se trasladó a Francia, donde ingresó a la Universidad de París y comenzó una carrera científica que transformaría la historia. Pero imagínense, en ese entonces era mal visto que una mujer vaya a la universidad. Junto a su esposo, ella dedicó años de investigación al estudio de sustancias desconocidas hasta descubrir dos nuevos elementos químicos. ¿Saben qué elementos químicos descubrió ella? El polonio y el radio. El trabajo fue extremadamente difícil. Pasaban horas enteras en los laboratorios, enfrentando la falta de recursos y el rechazo de todos sus contemporáneos. Y aquí viene lo más importante. Espero que se graben esto. A pesar de los obstáculos, Marie se convirtió en la primera mujer en recibir un premio Nobel y posteriormente en la primera persona de la historia en obtener dos premios Nobel en disciplinas diferentes, física y química. Sin embargo, más allá de sus reconocimientos, Marie Curie nos dejó una lección que continúa inspirando al mundo entero. Ella afirmaba: nada en la vida debe ser temido, solamente comprendido. Ahora es el momento de comprender más para temer menos. Ay, ay, ay, nos deja una gran reflexión, Marie. Bueno, a mí me hizo recordar que siempre la perseverancia es importante, resistir ante las dificultades y mantener. Ella mantuvo la curiosidad, mantuvo la pasión y el compromiso con aquello en lo que ella creía. En lo más importante, como el programa de ayer, es creer en uno mismo. La vida de Mari nos enseña que el conocimiento, el esfuerzo y la determinación puede derribar las barreras más difíciles, porque a veces la mayor revolución comienza con una persona que se atreve a seguir aprendiendo. Esto fue Historias que Inspiran. Sigue, conéctate aquí en Frecuencia Literaria y no te pierdas el último segmento de la noche. Hoy estamos con Isaac con buena información. Y bueno, espero que a alguna mujer o a un hombre le haya llegado los mensajes de esta persona muy especial. Recuerden que ella en ese entonces era mal visto que una mujer vaya a los estudios, pero no le importó. Ganó un premio Nobel y no solo uno, sino dos. Espero que llegue a una persona en especial, a una mujer, y salga con esas ganas, salga con ese entusiasmo. Así la vida te dé la espalda, tú no importa. Con todo, con una actitud mental positiva y confía en ti. No importa de dónde seas, de quién eres, cómo te llames o bueno, no importa la situación de tu vida. Aquí te mando una fuerte motivación y recuerda, no estás sola. Frecuencia Literaria está contigo. No te despegues, que ya venimos con más aquí. en UTC Radio 102.9 FM. 102.9.

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3: Y volvimos. Esta es la tercera parada, el baúl musical. Y bueno, antes de empezar con el baúl musical, quisiera preguntar a Adán, ¿qué tal? ¿Cómo te sientes después de todas las... ¿Sí estamos usando buenas músicas o no? ¿Tú qué dices, Adán?
4: Bueno, nosotros creemos que sí, pero nuestra audiencia es la que manda. Nosotros somos para la audiencia y solo para la audiencia. Así que si estamos mandando buena o mala música, escríbenos.
3: Bueno, esto es... Bueno, en esta noche en el baúl musical nos recuerda que el éxito no siempre pertenece a quienes avanzan más rápido, sino a quienes encuentran razones para continuar. Y dime, ¿qué, cómo fue así tu primera vez? Tu primera vez en la vez que tuviste un logro, la primera vez que supiste que por todo lo que luchaste se dio, la primera vez que tuviste tu primer carro, tu primer celular. Dime, ¿qué tal? ¿Cómo se siente el, se podría decir, el primer logro? O también la primera vez que te enamoraste, la primera vez que te rompieron el corazón. Cuéntanos a nuestro número. Así que, Adán, ¿tienes nuestro número? ¿Sí? Entonces, les vamos a dar el número para que nos cuenten sus experiencias de la primera vez. ¿Qué tal? ¿Qué fue la primera vez que te marcó en la vida? ¿La primera vez que alguien te lastimó hasta más no poder? Así que, Adán, ayúdanos con el número.
4: Para que tú puedas interactuar y seas el tercer miembro de este programa, el número es 09-85-71-81-89. Te repito, el número para que puedas interactuar con nosotros es el 09-85-71-81-89. Espero tu mensaje.
3: Listo, Adán. Muchas gracias por ayudarnos con el número. Así que comencemos con los primeros tres relatos. Empecemos con el relato número uno. La audición. Cuando tenía apenas 19 años, un joven llamado Elvis Presley se presentó a una audiencia musical. Después de escucharlo, uno de los responsables le dijo: "No tienes futuro en la música. Sería mejor que buscaras otro trabajo". Lejos de abandonar su sueño, Elvis continuó cantando y perfeccionando su estilo. Años después, se convirtió en una de las figuras más importantes influentes de la historia de la música. ¿Quién no recuerda a Elvis, sus característicos movimientos de cintura? ¿Y cómo fue el primero que nos trajo no una música locada, sino una música movida? Que ni medio le escuchabas y te daba una inmensa gana de bailar. Bueno, el segundo relato es la bicicleta. Antes de convertirse en uno de los ciclistas más reconocidos del Ecuador y de América Latina, ustedes creo que ya saben de quién estamos hablando. Es Richard Carapaz. Entrenaba en carreteras difíciles, enfrentando limitaciones económicas y largas jornadas de sacrificio. En más de una ocasión, él pensó en abandonar el deporte. Sin embargo, continuó pelaleando, convencido de que cada esfuerzo lo acercaría a su objetivo. Años más tarde, conquistó el Giro de Italia y se convirtió en uno de los símbolos de perseverancia de millones de personas. Claro, ¿quién no se acuerda de la vez que Richard Carapaz nos dio una tremenda felicidad a darnos una medalla de oro? Tú, Adán, ¿qué tal? ¿Te recuerdas cuando sucedió, cuando Richard Carapaz ganó la medalla? ¿Cómo te sentiste?
4: Después de que ganó Richard, me dio ganas de ir a todo lado en bicicleta a mí.
3: ¿Y la bicicleta dónde está? Vamos con el tercer relato, la partitura. Ludwig van Beethoven comenzó a perder la audición cuando aún se encontraba en el apogeo de su carrera musical. Para un compositor, aquella noticia parecía representar el fin de su vida y también de su carrera artística. Sin embargo, lejos de rendirse, continuó componiendo algunas de las obras más admirables de la historia de la música universal. Beethoven escribió: "La música constituye una revelación más alta que toda la sabiduría y toda la filosofía". Quizás la vida no nos pide que seamos perfectos. Tal vez solo nos pide que continuemos avanzando, incluso cuando el camino se vuelve incierto. Porque cada dificultad puede convertirse en una lección, cada caída en un aprendizaje y cada sueño en una razón para seguir adelante. Y antes de finalizar con el baúl musical o el baúl de los recuerdos como lo conocemos, quiero dejarte una frase motivadora. Pues recordemos que siempre tenemos que estar motivados o a veces necesitamos el mensaje de alguien más. Pero así te sientas con tu 50% de energía, ese es tu 100%. Y no te preocupes, a veces tenemos días buenos y días malos. Pero espero que te lleves esta frase, que es de Conor McGregor, y dice así: al final del día tienes que sentirte de alguna forma, así que, ¿por qué no sentirse imbatible? ¿Por qué no sentirse como el mejor? Recuerda, confía en ti. Y si nadie lo hace, pues deja que tus propias palabras lo hagan. Así que no te rindas y sigue confiando en ti. ¿Y algún mensaje, Adam? ¿Qué tal te parecieron los relatos? ¿Cuál te llamó más la atención? ¿La audición, la bicicleta o la partitura?
4: Me gustó mucho la bicicleta, Isaac. Has mejorado mucho, te felicito. Espero que toda la gente de Ambato esté feliz porque eres el chico de Ambato últimamente. Pero me quedo con la bicicleta, Isaac. ¿Tú con cuál te quedas?
3: Yo también me quedo por la bicicleta, pues uno tiene que perseverar para lograr las cosas. Así que bueno, hemos llegado al final del programa y nos faltó más tiempo. A veces pensamos con extender 2 horas del programa, pero tenemos que hablar. Así que esto fue Frecuencia Literaria. Adam, ¿qué tal? ¿Qué se siente ya después de un mes lleno de emociones? Aún nos recordamos las primeras veces que veníamos a cabinas, todos nerviosos, sin saber qué hacer, escogiendo la música con cuidado. Así que, Adam, ¿qué tal? ¿Qué te sientes después de un gran mes de conocimiento aquí? Que nos abrieron las puertas nuestros tutores, nuestros profesores, para poder estar aquí en UTC Radio. Adam, te doy el micrófono.
4: Bueno, en primer lugar agradecer a Jaimito, que fue el que nos asesoró bastante, el que nos jalaba las orejas, pero eso nos sirvió mucho. A nuestro director también, Darwin, que también nos dio el chance. También al profe Marco Altamirano, que fue el precursor de esto. Y a ti, Isaac, por no rendirnos, hemos sido constantes. Esto recién empieza. A toda la audiencia que está por ahí, que sigan con nosotros, que traemos buena información y próximamente traemos regalos para ustedes. Y bueno, Isaac, tú mismo dijiste, se nos acabó el programa. Hoy se nos acabó Frecuencia Literaria, pero recordamos que la vida no siempre se mide por respuestas inmediatas, sino por la valentía de seguir adelante, como dijiste, Isar, de agradecer lo vivido y de encontrar esperanza incluso en los momentos más difíciles, porque al final son las personas, los recuerdos y las historias compartidas las que dan verdadero sentido a nuestro camino. Gracias por acompañarnos una noche más a través de UTC Radio 102.9 FM. Mi nombre es Adam Landívar y junto a Isaac Jaramillo queremos agradecerles el privilegio de compartir este espacio con ustedes. Gracias por tanto y perdón por tan poco. Hasta el próximo lunes que nos encontramos. Pero sigan leyendo, sigan soñando y nunca dejen de creer en la belleza de la vida. Muy buenas noches con todos. Y tú, Isaac, despídete de tu audiencia. El chico de Ambato viene ahora.
3: Nada, Adam. Es un gusto estar aquí después de un mes de tantas experiencias. De todo, Adam. Nunca me voy a olvidar la primera vez de la radio. Así que es eso, Adam. Un gusto también por no rendirte y seguir aquí a nuestro lado. Y también al profe Marquito, que sin él no nos animaba para venir a la FM, creo que este programa se estaría solo en nuestras mentes. Así que un gusto, audiencia. Nos vemos el día lunes. Recuerden abrigarse porque está haciendo un frío tenaz. Así que esto fue todo en Frecuencia Literaria de UTC Radio 102.9 FM.